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2: 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Medio tiempo, Inglaterra 2, México 1.
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1: Termina el partido, México pierde ante Inglaterra 3-2.
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0: que hasta les pasa.
1: Muy buenas noches. Nos da mucho gusto estar con ustedes en una emisión más de La Hora Nacional, donde cada domingo tenemos historias que reflejan la parte cultural, social y humana de nuestro país.
2: Empezamos con música de Lore Aquino. Ella es cantautora chiapaneca con más de 20 años de trayectoria.
1: Hay momentos que pueden reunir a millones de personas que viven una misma emoción, como con el grito de gol, porque el fútbol también es un lenguaje compartido.
2: Vamos a hablar de la gran fiesta que vive nuestro país dentro y fuera de la cancha en nuestra sección Estampas del Mundial.
1: También recorreremos la Ciudad de México para traerles opciones culturales y turísticas en nuestra chilanguía.
2: Vamos a platicar también sobre cuáles son los efectos positivos del Mundial Social en nuestro país y cómo se convierte en una puerta de desarrollo social para nuestras comunidades.
1: Visitaremos una exposición que muestra que el juego forma parte de nuestra historia desde hace miles de años. Se llama De Cuerpos y Canchas, Jugar a la Pelota en México.
2: También recordaremos el natalicio de Frida Kahlo, una de las figuras más influyentes del siglo XX. Su obra estuvo marcada por el dolor físico, la identidad y la autorrepresentación, pero trascendió fronteras y hoy forma parte del imaginario cultural global.
1: Y hablando de cultura e identidad, hoy les traemos la hora Naime, con niñas y niños mandando saludos en sus lenguas originarias.
2: Además, presentamos los flashazos del bienestar, con información clave sobre oportunidades y becas dirigidas a jóvenes del país. Con esto y más, empezamos la Hora Nacional.
1: La propuesta artística de Lore Aquino es una fusión entre jazz, folclor mexicano y canción latinoamericana, y ha construido una identidad sonora muy reconocible.
2: A lo largo de su carrera, ha llevado su música a escenarios nacionales e internacionales, y es una de las voces contemporáneas más representativas de la canción de autor en México, nuestro país. Vamos a verla y a escucharla.
3: Hola, soy Lore Aquino, estoy acompañada de Saukei Lee y estamos en la Hora Nacional, y voy a presentarles esta canción que se llama Jamás te olvidaré.

0: Oigan, pues qué alegría nos ha dado la selección mexicana en esta fiesta de fútbol, la verdad.
1: Sí, Milos. Más allá de los marcadores, México ha mostrado personalidad, contundencia cuando tuvo que ser contundente y siempre se ha entregado con el corazón.
0: Sí, y la verdad es que este sueño mundialista merece que le demos unos aplausos a nuestra selección.
1: ¡Bravo!
0: Es que, pues sí, gran desempeño, gran esfuerzo, gran entrega. La verdad, muchas felicidades a todos y gracias por esto. Las crónicas del fútbol muestran cómo la gente ha hecho suyo este fenómeno en distintas regiones del país.
1: Y también desde el extranjero nos llegan historias de mexicanas y mexicanos que siguen los partidos a distancia, manteniendo viva la conexión con su país a través de pantallas, reuniones familiares y comunidades migrantes que se organizan en cada juego.
0: Son estampas que se van a quedar con nosotros por mucho tiempo. Entonces, vamos a ver y escuchar la siguiente cápsula de Orlando Abad.
2: Si algo nos ha dejado el Mundial Social es una certeza. La gran protagonista ha sido la afición. México está brillando ante los ojos del mundo no solo por lo que ha ocurrido dentro de las canchas, sino por el ambiente que se ha vivido en cada ciudad sede. La alegría, la hospitalidad y el espíritu de convivencia se han convertido en nuestra mejor carta de presentación. Desde el inicio de esta gran fiesta del fútbol, ha llamado la atención la seguridad, el orden y la civilidad con la que se ha desarrollado cada jornada. Ese comportamiento ha sido uno de los sellos más claros de la celebración. Un ejemplo significativo ha sido la participación de la ciudadanía en dinámicas y experiencias que han acercado aún más este evento a la gente, como el caso de las jóvenes que recibieron la oportunidad de asistir a los partidos en primera fila tras ganar un concurso impulsado por la presidenta de México, Claudia Sheinbaum.
3: Quiero agradecer a la presidenta Claudia Sheinbaum, a la Secretaría de Turismo por haberme dado la oportunidad de poder asistir a este partido. Y asistir a un partido del Mundial es algo completamente diferente. Esto superó mis expectativas. Estoy pasando increíble. Vivir esto es algo que nunca voy a olvidar.
4: Estamos aquí en el estadio. La emoción se siente a todo dar. Los gritos, el abucheo, la vibración del estadio, la felicidad. Está tope.
5: Pues ya acabamos de ver el partido de Corea contra Sudáfrica. Es otro nivel. La afición, cómo abuchean, cómo cantan el cielito lindo, cómo hacen la ola. Es toda una experiencia nueva y que la voy a guardar mucho en mi corazón. Estoy muy agradecida con la presidenta. Muchas gracias a la Secretaría de Turismo. Y recuerden, México está de moda.
2: Se han visto miles de mexicanas y mexicanos recibiendo con entusiasmo a visitantes de todos los continentes, compartiendo festejos, intercambiando playeras, cantando juntos y demostrando que aquí siempre hay espacio para quien llega a disfrutar de esta gran celebración del fútbol. Las calles han sido el principal escenario de convivencia. Ahí se han reunido familias, turistas y aficionados. Los Fan Fest también han registrado momentos memorables. Pero la mayor parte de la fiesta se ha vivido en plazas, avenidas y espacios públicos. Este mundial nos está dando estampas con imágenes que ya forman parte del recuerdo colectivo. Se han viralizado videos de aficionados extranjeros interpretando Cielito Lindo con entusiasmo, seguidores africanos cantando canciones mexicanas y grupos de aficionados nórdicos realizando su tradicional remo vikingo en ciudades como Monterrey y Nueva York, acompañados por miles de personas. También se han observado escenas de intercambio cultural constante. Banderas que cruzan fronteras, sombreros compartidos, playeras intercambiadas y familias de distintas nacionalidades celebrando juntas en un mismo espacio. Más allá de lo deportivo, esta gran fiesta del fútbol ha dejado una colección de estampas que reflejan un mismo mensaje. Un país organizado, que ha sabido abrir sus calles y su alegría al mundo entero, consolidando una celebración que trasciende lo que ocurre en la cancha.

0: La Ciudad de México sigue con la celebración del Mundial Social y tiene una gran oferta turística. Hay rutas culturales que combinan gastronomía, arte urbano y espacios históricos.
1: Vamos a ver y a escuchar una cápsula que prepararon Orlando Abad y Germán Gastelum.
2: Más de la chilanguía, donde la Ciudad de México continúa mostrando por qué es una de las capitales culturales más vibrantes del mundo. Música, tradición y comunidad se entrelazan en una agenda pensada para locales y también para visitantes en esta época.
3: Mira, en Coyoacán se desarrolla una importante programación cultural con muestras artesanales y gastronómicas provenientes de distintas regiones del país, como Guajuapan en Oaxaca, ubicas, que acerca al público a la riqueza culinaria y artesanal mexicana. Bueno, estas actividades convierten al barrio en un punto de encuentro entre tradición y turismo cultural.
2: La música también es protagonista. El concierto Música de la Guelaguetza, también de Oaxaca, destaca las presentaciones de la banda filarmónica José López a la vez de Oaxaca en el Jardín Hidalgo de Coyoacán. Estos eventos forman parte de una oferta cultural abierta que se extiende a plazas y espacios públicos.
3: Oaxaca es fiesta en todas partes. Tú vas a Oaxaca y por todos lados hay música.
2: Las bodas.
3: No, bueno, imagínense las bodas y los bautizos. Para los visitantes internacionales, la experiencia chilanga no termina en los recintos culturales. También está en sus mercados, en su gastronomía callejera, en sus recorridos nocturnos, en su vida cotidiana. ¿Quieres comerte unas tostadas deliciosísimas?
2: A ver, ¿dónde?
3: Bueno, en el mercado de Coyoacán.
2: Hay de mariscos, ¿verdad?
3: Sí, mira, todo. Hasta de lo que no te imaginas hay.
2: La Ciudad de México presenta así como una metrópoli abierta al mundo. Es como la debemos ubicar todos, diversa, claro, intensa y profundamente cultural. Un lugar donde cada visitante no solo observa la ciudad, sino que, en serio, la vive.
3: ¡Eso!
2: La esencia de la chilanguía.
3: Oye, qué rico, hay que ir, hay que ir.
2: Vamos, ustedes inviten también, díganos a dónde.
0: Una vez más está con nosotros nuestro colaborador Eric Ortiz, que hoy nos va a platicar un poquito sobre los efectos positivos que tiene en nuestro país que haya un gran evento deportivo ocurriendo. Eric, ¿cómo estás? Bienvenido de vuelta a la Hora Nacional.
4: Encantado una vez más de estar aquí con todas y todos ustedes. Y sí, por supuesto, lo has mencionado muy bien, los ojos del planeta entero están sobre nuestra nación, pero yo creo que más allá de los goles y de las estrellas internacionales, hoy nos damos cuenta que en México, una vez que se apaguen los reflectores de los estadios, que este magno evento finalice. Que muchas veces el fútbol es visto como un negocio de televisión o para las televisoras. Sin embargo, hoy podemos también entender desde la gestión pública que para que tú puedas acceder a un tipo de estos eventos, la organización te exige que mejores tu infraestructura, el transporte público y pues todo lo que tiene que ver en torno a estos eventos. Y finalmente, cuando tú mejoras y haces este tipo de adecuaciones, incluso en la seguridad, pues se quedan perpetuas y se quedan para el uso y disfrute de todas y todos los ciudadanos, como en relaciones internacionales lo suelen llamar como la muestra del músculo. Sin embargo, más allá de la muestra del músculo, yo creo que eventos deportivos de esta magnitud también nos ayudan a detonar, ¿no? Es un detonante social. ¿Y dónde permea todo este positivismo? Pues bueno, estamos viendo que alrededor de México, en diversas regiones y en todo el país, se han rehabilitado espacios públicos, jardines, pero sobre todo cientos de canchas de fútbol y otros deportivos. Y esto también nos ayuda a nosotros porque cuando tú empiezas a tener un espacio público mejorable, estás invitando a la inclusión, pero también estás invitando a que las niñas, los niños, los jóvenes se acerquen a practicar el deporte. Y aquí algo en lo que yo sí quisiera hacer mucho, mucho hincapié es que el deporte es la herramienta más flexible y efectiva para la prevención social y para el desarrollo social. Y algo que también desarrollamos mucho aquí, pues obviamente un niño, un joven, una niña que se acercan a un deporte, a una disciplina, pues se están alejando de la violencia y en consecuencia ya no son víctimas, porque estos jóvenes ya tienen sueños, ya tienen metas, ya se están creando una visión a través de una disciplina que nos va a ayudar el día de mañana a permear, ¿no? A que nuestra sociedad, el tejido social se pueda componer. Estamos sembrando la semilla para que la activación física y el deporte se pueda volver una política pública de salud permanente.
0: Eric, ¿cuáles son tus redes sociales para que la gente te pueda seguir?
4: Me pueden seguir en Facebook como Eric Ortiz, en Instagram como Eric ORTZ23. En todos lados me van a encontrar como Eric Ortiz.
5: Pues muchísimas gracias por estar una vez más con nosotros aquí en La Hora Nacional.
4: Al contrario, muchísimas gracias a todas y todos ustedes.
0: Gracias, y a ustedes que están en casa escuchándonos o viéndonos, gracias también. Quédense con nosotros. Los juegos de pelota forman parte de la historia y la identidad de México desde tiempos ancestrales. Representan formas de convivencia, expresión cultural y construcción comunitaria que han acompañado a distintos pueblos durante generaciones.
1: El Museo Nacional de Culturas Populares presenta la exposición Cuerpos y Canchas, Jugar a la Pelota en México. Y es una muestra que reúne imágenes, testimonios y distintas manifestaciones de estos juegos que siguen vivos en numerosas comunidades de nuestro país. Hoy nos acompaña Emilio Montemayor, él es director del museo, para platicar sobre esta exposición. Emilio, bienvenido a La Hora Nacional, qué gusto tenerte por acá.
6: Muchísimas gracias por la invitación, un placer estar aquí.
0: Platícanos un poquito de la exposición Cuerpos y Canchas. ¿De dónde surge la idea de armar una exposición?
6: No es ninguna originalidad el plantear una exposición alrededor del evento que le tocó a México ser parte de las sedes, y precisamente lo que intentamos aquí es qué podíamos aportar ante toda esa oferta desde el carácter de cultura popular que el museo importa o tiene como propósito mostrar y difundir, y buscando, digamos, como maneras originales y atractivas de mostrar este tema, surgió esta exposición, que un poco es devolver la pelota a quienes juegan el fútbol, no solamente como un espectáculo de grandes estrellas, sino el día a día de los mexicanos, y cómo nos hemos apropiado del fútbol por un lado, pero también cómo el fútbol convive con otras manifestaciones de más antiguo arraigo en la sociedad mexicana. Y entonces lo que ocurrió, digamos, en esta exposición es que no proponemos hacer un viaje por toda la geografía del país y las distintas variantes del juego de pelota que se practican, que son muchísimas.
1: Muchísimas, sí.
6: Casi cada estado o región tiene como su propia variante y su propio uniforme y su propio tipo de pelota.
1: Su propia afición, eso es bien importante.
6: ¿No? Lo que intentamos más bien fue hacer un viaje a través del cuerpo, y por eso la exposición se llama De Cuerpos y Canchas, Jugar a la Pelota en México. Entonces, ¿cómo utilizamos distintas partes del cuerpo para jugar distintas movilidades del juego de pelota?
1: Y el Museo de Culturas Populares, desde que yo tengo memoria, ha hecho unas exposiciones increíbles. Yo me acuerdo de la del circo, de los cuentos.
0: Las luchas.
1: La de las luchas.
0: Muy épica.
1: Seguramente esta exposición debe tener como esa magia que siempre ha tenido el Museo Nacional de Culturas Populares.
6: Intentamos precisamente como recuperar esa parte atractiva del museo, que yo creo que en gran medida se nutre también como de la propia voz y visión de la gente. Fue una exposición que salió como muy rápida. El museo, tengo el honor y la oportunidad de estarlo dirigiendo desde hace apenas 4 meses. Entonces la sacamos como muy al vapor con el equipo del museo, que es fantástico, la verdad.
1: La palabra clave es equipo.
6: Exactamente, es un gran equipo.
0: Emilio, dinos, ¿hasta cuándo podemos ver la exposición?
6: La exposición va a estar abierta hasta todo el mes de septiembre.
0: Okay.
6: Montamos a principios de octubre.
0: Ah, buenísimo. Hay tiempo.
6: Tienen bastante tiempo. Vale la pena señalar que en todo este tiempo vamos a tener distintas actividades, incluso conversatorios como a distancia, ¿no? Con gente que practica juegos de pelota en otros estados. Vamos a tener también demostraciones de juegos de pelota en los propios patios del museo,
1: sí,
6: ¿no? Que estén atentos a nuestras redes, ahí van a poder ver. Vamos a tener una exhibición de ulama, que es el que se juega con la cadera. Vamos a tener una exhibición de pelota mixteca, que es el que se juega con los guantes, y también de pelota tarasca, que es la que se incendia. Entonces,
1: wow,
6: yo creo que va a ser un gran espectáculo.
1: Y hablando de redes,
0: sí, justo,
6: búscanos como Museo Nacional de Culturas Populares. Estamos en Facebook, en X, en Instagram, en YouTube, y la página web del museo, que es www.mnsp.gob.mx.
1: MNSP, Museo Nacional de Culturas Populares. Perfecto, Emilio, pues muchísimas gracias.
6: Al contrario,
1: qué gusto, y hay que ir a ver esa exposición ya.
0: Totalmente.
6: Vayan, se van a encontrar muchas sorpresas.
0: Gracias a todas las personas que nos acompañan. Ya tienen un plan más para hacer si están en la Ciudad de México en estas fechas. Y pues el plan sigue siendo quedarse en La Hora Nacional. El 6 de julio se conmemora el natalicio de Frida Kahlo. Su obra, que es reconocida mundialmente, explora temas como la identidad, el dolor y la condición humana desde lo que solo se puede definir como una perspectiva súper personal.
1: Frida Kahlo es un referente del arte latinoamericano y un símbolo cultural de México a nivel global. Vamos a ver y a escuchar una cápsula sobre ella.
7: Frida Kahlo nació el 6 de julio de 1907. Aunque ella solía afirmar que había nacido en 1910, para reivindicarse como hija de la Revolución Mexicana. A los 14 años ingresó a la Escuela Nacional Preparatoria. De los 2.000 estudiantes matriculados, Frida fue una de las 35 mujeres admitidas. Ahí fue parte de los Cachuchas, un grupo de jóvenes que usaban gorras en rebelión contra el código de vestimenta de la época. Cuando Frida tenía 18 años, sufrió un accidente de tránsito que la marcaría de por vida. Fue el inicio de mucho sufrimiento, pero también el nacimiento de su singular expresión artística en torno al dolor. En la década de 1920, Frida comenzó a simpatizar con el Partido Comunista Mexicano. Conoció al revolucionario cubano Julio Antonio Mella y a la fotógrafa italiana Tina Modotti, más tarde su íntima amiga. En esa época también conoció a Diego Rivera, con quien mantuvo una intensa relación amorosa, artística y política hasta el fin de sus días. La figura de Frida apareció en varios murales de Rivera en espacios públicos, como la Secretaría de Educación Pública. Luego de vivir un tiempo en Estados Unidos debido a la persecución que padecieron los comunistas en México, Frida volvió al país junto a Rivera. En 1936, la artista reanudó su actividad política. Fundó un comité de solidaridad con los republicanos durante la Guerra Civil Española y, junto a otros intelectuales, intercedió ante el presidente Lázaro Cárdenas para lograr el asilo político de León Trotsky y su esposa Natalia Sedova, a quienes Frida misma recibió en Tampico, para después hospedarlos en su Casa Azul. Impulsores de una idea de mexicanidad opuesta al colonialismo cultural, Frida y Diego promovieron el arte precolombino, sembraron plantas nativas en su casa y Frida vistió textiles indígenas, principalmente del Istmo de Tehuantepec. Frida Kahlo fue una mujer revolucionaria más allá del ámbito político. Rebelde, libre y valiente, desafió la moral de su época, fue abiertamente bisexual y su arte transgredió las representaciones de las mujeres en la pintura al retratar experiencias íntimas como el parto, la lactancia materna, el aborto y la muerte. La justicia social fue también una de las principales preocupaciones de Frida, como ella misma lo expresó en su diario.
8: Tengo mucha inquietud en el asunto de mi pintura, sobre todo por transformarla para que sea algo útil al movimiento revolucionario comunista, pues hasta ahora no he pintado sino la expresión honrada de mí misma, pero alejada absolutamente de lo que mi pintura pueda servir al partido.
7: En 1938, Frida Kahlo presentó su primera exposición individual en Nueva York. Y un año más tarde, fue invitada por André Breton para formar parte de Mexic, una exposición en el Museo del Louvre de París, que exhibió obras de artistas mexicanos. Una de las pinturas exhibidas fue su autorretrato, El Marco. Frida Kahlo participó activamente, y en la medida en que su salud se lo permitió, en movilizaciones obreras y en actos del Partido Comunista Mexicano. Denunció al fascismo y durante la llamada Guerra Fría, se sumó a decenas de intelectuales mexicanos que se manifestaron en contra de la guerra y del imperialismo capitalista. Sus convicciones políticas la acompañaron hasta el final de su vida. 11 días antes de su fallecimiento, Frida participó en la protesta contra el golpe de Estado en Guatemala, apoyado por Estados Unidos, que derrocó al presidente Jacobo Arbenz. Kahlo fue fotografiada en silla de ruedas, llevada por Diego Rivera y portando una pancarta con la Paloma de la Paz. Frida Kahlo murió el 13 de julio de 1954. Su funeral se llevó a cabo en el Palacio de Bellas Artes. Su féretro fue cubierto con una bandera comunista, lo que generó una fuerte polémica por el creciente ambiente anticomunista que reinaba en los círculos del poder político y económico. Su despedida en Bellas Artes fue un eco de lo que buscó en su vida.
8: Siempre revolucionaria, nunca muerta, nunca inútil.
2: Laura Naime toma las frecuencias radiofónicas de todo el país y es por eso que los invitamos a que pongan mucha atención porque vienen dos grandes amigos a platicarnos de nuestras raíces. Aprendamos del futuro de México con Miranda y con Damián. ¿Cómo están? ¿Cómo estás, Miranda?
9: Hola, muy bien.
2: Mayepe, Miranda.
9: Mayepe.
2: Oye, hoy tienes algo que contarnos, ¿verdad?
9: Sí, les voy a contar de la lengua zapoteca o pero más bien de la gente de la lengua zapoteca. Ellos son conocidos como la gente de las nubes. Ellos eran buenos artesanos y buenos agricultores. De hecho, crearon un calendario usando glifos. Ellos construyeron la ciudad de Monte Albán y ya casi hay 500,000 de habitantes. ¿Sabían que hay 60 variantes lingüísticas del zapoteco?
2: Wow, cultura de Oaxaca, gente de las nubes, muchos hablantes, y afortunadamente hoy vamos a aprender algo nuevo. ¿Estás listo, Damián, para aprender una nueva palabra?
9: Sí.
2: Nosotros también. ¿Mandas?
9: Vamos a la cápsula de la hora Naime.
1: Y ya llegó nuestra hora Naime, también conocida como la hora del corazón, un espacio dedicado a escuchar, aprender y valorar las lenguas originarias de nuestro país.
0: En esta sección, niñas y niños de distintas comunidades indígenas comparten con nosotros la forma en la que dan un saludo en su lengua nativa. Hoy conoceremos la lengua Ditza Shitza.
10: Hola, mi nombre es Jennifer Melissa. Soy de la comunidad de Tanetse de Zaragoza. Bienvenidos a la hora Naime, tiempo del corazón. Hoy vamos a aprender a saludar en Ditza Shitza. Repitan conmigo. Pariush. Pariush. Otra vez. Pariush. Recuerden enseñar a sus hijos e hijas el Ditza Shitza. Shklendi.
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0: Las historias que cruzan el deporte, la cultura y la vida cotidiana nos recuerdan que lo que compartimos va mucho más allá de un resultado.
1: Y como dijo Octavio Paz, la identidad es la memoria que tenemos de nosotros mismos. Y en esa memoria también caben los juegos, las voces y las celebraciones colectivas.
0: Muchas gracias por acompañarnos en esta primera parte de la Hora Nacional. Antes de irnos, queremos mandarle saludos a las personas que nos escriben. Esta semana van para Eduardo Mena en la Ciudad de México, Alex Martínez, Mariana López, Carlos Hernández en Monterrey, Sofía Ramírez en Querétaro y Ana Torres en Morelia.
1: También para Leticia del Carmen Caballero de Tizapán, San Ángel, Julio César Pérez Pérez de Tabasco, Edgar Bennett y Valentín Clemente Chino.
0: Y más saludos para Ricardo Salgado en San Luis Potosí, Paola Jiménez en Aguascalientes, Luis Fernando Ortiz, Carla Núñez y Víctor Ríos en Ecatepec.
1: Y recuerden que pueden escribirnos en YouTube, en Facebook, Instagram, TikTok, X y Spotify, y también nos pueden contactar en el siguiente número. Apúntenle: 5534-834239, o mandarnos un correo a lahoranacional@segov.gob.mx. Que tengan una gran noche y una excelente semana.
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0: Ya estamos de regreso en La Hora Nacional. En esta segunda parte hablaremos de temas que impactan directamente en nuestra vida diaria, como la simplificación de trámites administrativos. Esta estrategia busca reducir la burocracia, agilizar procesos y hacer más accesibles los servicios públicos mediante esquemas más claros, digitales y eficientes.
1: Sí, hablaremos sobre la transformación digital de los servicios públicos conocida como la ventanilla 24/7. Este es un modelo que permite a las y los ciudadanos hacer gestiones en cualquier momento del día. Esto elimina barreras de horario y acerca el gobierno a una atención más inmediata y continua.
0: También tendremos nuestros flashazos del bienestar, donde les platicamos sobre programas, apoyos y oportunidades dirigidas a la población, como la beca Rita Cetina.
1: Y conoceremos la obra de teatro El Charco Inútil, una propuesta escénica contemporánea con un planteamiento artístico, proceso creativo y elenco muy interesantes.
0: Tendremos además una entrevista con la cantautora chiapaneca Lore Aquino, reconocida por su estilo que fusiona jazz y folclore mexicano y por tocar en escenarios nacionales e internacionales.
1: Todo esto y más en la próxima media hora. Hoy vamos a hablar de un tema muy importante, la digitalización del gobierno. En México avanza una estrategia que busca modernizar la gestión pública mediante herramientas tecnológicas y propone que varios trámites puedan hacerse de manera más sencilla, segura y disponible durante todo el día.
0: Pero la tecnología por sí sola no basta. También es necesario revisar procesos, eliminar requisitos innecesarios y construir servicios pensados desde las necesidades de la ciudadanía.
1: Y ya hay resultados concretos. Se han simplificado 3.497 trámites de un universo de 5.594, lo que representa un avance del 60%.
0: Y además, ya no es algo solamente a futuro. El portal único de trámites y servicios ya ha sido usado por más de 56 millones de personas.
1: Y la ventanilla 24/7 es de lo más relevante. Se trata de un asistente virtual con inteligencia artificial disponible todo el día, todos los días. Para que te des una idea, de enero a junio se registraron casi 2 millones de interacciones en total.
0: Se están priorizando sectores como energía, automotriz, farmacéutico, semiconductores y aeroespacial, entre otros. Todo esto se concentra en la ventanilla digital de inversiones con acompañamiento para cada proyecto.
1: Los trámites ya no van a ser un obstáculo, sino un proceso más simple, rápido y accesible. Vamos a ver y escuchar una cápsula sobre esto.
2: Con la nueva ventanilla 24/7 puedes obtener tu CURP de manera fácil e inmediata. 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Pídele tu CURP e ingresa los datos. 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
0: Cada 7 de julio se conmemora el Día Mundial del Chocolate, uno de los productos más queridos a nivel global. En ese marco, nuestro compañero Orlando Abad hizo un recorrido por el Museo del Chocolate para conocer sus orígenes prehispánicos, sus usos culinarios y la relevancia cultural de este ingrediente gastronómico a lo largo del tiempo.
5: México lindo y querido, nos encontramos en uno de los lugares favoritos de muchos de ustedes, aunque aún no lo sepan. Estamos en el Mucho, el Museo del Chocolate, un lugar histórico y con relevancia mundial. Ahorita vamos a platicar mucho a fondo del chocolate, pero primero hay que presentar a nuestra invitada, la arquitecta Ana García Lascurain, que además ya nos dijo que nos hablemos de tú,
6: Orlando,
5: en confianza porque nos metimos hasta la cocina.
6: Así es, pues muy bienvenido, Orlando.
5: Gracias.
6: Un gusto tenerles aquí el día de hoy compartiendo con nosotros las actividades actividades diarias del Mucho, que pues hay mucho que ver, mucho que conocer, una gran diversidad de visitantes y pues un lugar que les invitamos.
5: Siendo nuestra hora nacional tan mexicana, teníamos que abordar el tema del chocolate desde las raíces, desde las entrañas, porque es una tradición milenaria en nuestro país. Si bien se ve como un producto sumamente vendido en el mundo, aquí en México es otra cosa, es muy de raíz, es muy nuestro. Cuéntanos cómo
6: desde
5: lo vive
6: luego.
5: El museo.
6: Pues mira, la historia del chocolate es la historia de México. Tenemos, como bien dices, milenios de estar honrando el cacao en México, de usarlo no solamente como un alimento, una golosina, como lo vemos quizás en muchas ocasiones, sino como toda una construcción cultural con muchas raíces, con una gran profundidad y con una gran estima que perduran hasta hoy en día en toda la República Mexicana.
5: Es increíble cómo en donde nos ponemos en México siempre hay una referencia del chocolate. Aquí en el museo hemos dado diversas vueltas y encontramos reliquias artísticas y también de la técnica del chocolate que culmina y se corona aquí viendo a los chefs trabajar. Platícanos, por favor, un poquito de cómo es que el museo va retratando y reivindicando el proceso artesanal y tradicional del chocolate.
6: Muchas gracias. Pues es muy importante destacar, primero que nada, la labor de los productores de cacao. Esta maravilla que es el alimento de los dioses que tenemos aquí, con el cual se está trabajando y que todos gozamos tanto, es el resultado de un cuidado enorme de los paisajes mexicanos y de cada una de las mazorcas de cacao que con la mano y el cuidado de familias llegan hasta nuestras bocas y que además son sistemas agroforestales diversos. Esto quiere decir que el cacao no crece solito en el campo, sino que forma parte de un bosque natural, ¿no? De una selva natural en Tabasco y en Chiapas, en donde lo acompañan árboles maderables, frutales, una increíble variedad de todo tipo de especies, desde las más milimétricas, como pueden ser hongos o insectos o artrópodos, hasta estos grandes árboles como la ceiba sagrada de los mayas.
5: Oye, platicábamos hace ratito de cómo es que el chocolate llega a nuestra boca, pero va pasando desde aquí hasta lo que decíamos del mucílago, luego tostarlo, molerlo. Dentro de toda esta magia, ¿qué es lo que tú ves que los turistas, la gente que viene a visitar el museo, descubre? Porque no es nomás echárselo a la boca y ya.
6: No, desde luego. Y es muy importante, desde la primera experiencia del museo, es que le conviden a uno una de estas almendritas de cacao que vienen de las manos, nuevamente lo reitero porque merece la pena, claro, de productores, de familias productoras de cacao que nos lo entregan con un gran cuidado y un gran respeto. Y esa prueba de la almendra de cacao, pues ya te empieza a preparar para entender que esta profundidad de sabor, por qué nos gusta tanto, por qué es tan celebrado el chocolate en el mundo y por qué es una cultura tan importante en México. El visitante luego recorre las salas y ahí va a ver obras de arte contemporáneas, pero también piezas de arte antiguas y una serie de enfoques que van variando en la narrativa del museo que te van haciendo comprender esta gran cultura.
5: ¿Por qué crees que es importante reconocer ese lugar histórico y sagrado que tiene el chocolate?
6: Qué buena pregunta. Pues creo que la humanidad, siempre interesada en el origen de los alimentos, ahora en especial está buscándolo más, ¿no? Nosotros como consumidores queremos saber de dónde viene esta tablilla de chocolate que me estoy tomando, qué hay detrás de allí, quiénes lo produjeron, de qué región viene, cómo es esa región. Y en particular en el chocolate, en la última década, yo te diría, ha evolucionado mucho esa búsqueda por el origen.
5: Podría decir que este es el museo más delicioso de México porque ya por ahí nos contaron que hasta luego se lo quieren comer. Una de las cámaras.
6: Las tablillas, sí, lo sé. Pues esa ha sido una acción muy bonita. Nuestro cuarto de chocolate está hecho con chocolate de cacao mexicano, wow. O sea, no hay trampa. Y la idea es que lo aprecie uno no solamente por la boca, sino por un momento físico en el que estás oliendo y dándote cuenta pues de la magnitud de esto, el color, la sensación de estar rodeado de chocolate, ¿no?
5: Céntrico, bonito, agradable, un lugar muy cultural. Muchas gracias, Ana, por recibirnos.
6: Gracias
5: aquí
6: a ti, Orlando.
5: Gracias a los chefs y
6: gracias a todo el equipo de la Hora Nacional y pues siempre todos bienvenidos en la Ciudad de México.
5: Disculparán ustedes el peinado, pero bueno, pues era cuestión del taller. Nosotros seguimos aquí en el programa más antiguo de la radio en el mundo, nuestra Hora Nacional.
7: Lore
1: Andrea Aquino es una cantautora chiapaneca con una trayectoria de más de 20 años y ha sido reconocida por su estilo que fusiona jazz, folclor mexicano y canción latinoamericana.
0: Su propuesta integra lo musical con lo visual, particularmente a través de la pintura como parte de sus conciertos. Nacimaí es su más reciente proyecto escénico. Lore, bienvenida y bienvenidos a OK en la guitarra.
7: Hola, ¿cómo están?
1: Estamos muy contentos de que estén aquí. Y con muchas ganas de escuchar de Nacimaí, ¿de dónde surge este proyecto? ¿Cómo lo definirías? Esta parte del componente visual, qué interesante también.
0: Porque eres pintora.
7: Claro que sí. Bueno, empezando porque somos de Chiapas los dos, somos chiapanecos, traemos como que el color, la cultura y la música de Chiapas a nuestros proyectos. Nosotros nos conocimos aquí y aquí empezamos a gestar este proyecto que al final se llamó Nacimaí, que es una palabra maya de la lengua de los chuapas. Es una palabra extinta de antes del siglo XVIII que significa fuerza. Entonces, cuando yo encuentro esta palabra, me identifiqué de primera porque estaba buscando más bien una palabra que tuviera que ver con corazón, con fortaleza, y encontré entre ellas Nambué, que también es una palabra extinta, y el traer Nacimaí a que exista otra vez esta palabra me encanta, porque aparte tiene mucho que ver con las canciones, que son canciones que se construyeron y que pasaron pandemias y que pasaron terremotos y que a través de todos estos años finalmente concluimos en componer canciones, una para el ser uno mismo, para el amor, el desamor, para las cosas cotidianas que nos pasan, pero sobre todo el mensaje que a mí me gusta mucho llevar en mis canciones es quererse y apapacharse a uno mismo.
1: Sauke, ¿tú cuándo te incorporaste y cómo te incorporas a Nacimaí?
8: Claro, Lore y yo, como bien decía ella, tenemos aproximadamente 13, 14 años de conocernos. En el Inter nos enamoramos y nos casamos. Claro que sí, era un 4 de julio, 8 de la noche. Llovió, por cierto, ese día. Sí. Muy romántico. No voy a tener en detalles, pero es mucho, muy romántico. Y bueno, empezamos trabajando juntos, descubrimos que teníamos un montón de gustos compartidos. Nos encanta el folclore mexicano, como bien dice Lore, y también heredamos, yo por parte de mamá y Lore también por parte de papás, el gusto por la canción latinoamericana, por ejemplo, pero también compartimos un montón de gusto por el jazz y lo que le llaman la música del mundo, ¿no?
0: Sí, claro, porque justamente mucho de su propuesta va por ahí, ¿no? Por mezclar música regional mexicana con el bossa nova, con el jazz, con la pintura. Eso es una parte, y hablando de colaboraciones, porque estamos hablando de lo que hacen ustedes dos juntos, también estuvieron ahí los legendarios Macorinos y Niño Van, ¿no? ¿Cómo se dio esto y qué tal estuvo?
7: Pues fíjate que una de las cosas que me gustaría contarles es que los Macorinos pues son este dueto de guitarras que acompañaron a Chavela Vargas por muchos años y que también estuvieron en el disco de Natalia Lafourcade, de Lila Downs, de Eugenia León, y bueno, el maestro Miguelito ya...
0: Se nos adelantó plano, sí.
7: Pero mucho antes de que se nos fuera nuestro querido Miguelito, ocupó el lugar Sauke, le heredó el lugar como uno de sus mejores alumnos, y ahora los Macorinos son Sauke Lee y el maestro Juan Carlos Allende, que están con las mujeres de Chavela y todo este rollo. Entonces se puede decir que mi proyecto tengo un Macorino, ¿verdad?
0: Wow, ¿qué tal,
7: Y, y pues obviamente no podía faltar una participación de los maestros, y eso para mí ha sido bien bonito porque ha llenado de riqueza cultural y musical a mi proyecto.
1: Lore, Sauke, pues muchas gracias por haber platicado con nosotros.
8: No, todo lo contrario.
1: Sobre todo, muchas gracias por venir a regalarnos un poquito de su música aquí en La Hora Nacional.
0: Sí. Oye, perdón, pues antes de que se vayan, ¿cuáles son sus redes sociales justamente para poder ver todo esto?
7: Bueno, me pueden encontrar como Lore Aquino Música.
0: Perfecto. Muchísimas gracias por estar aquí con nosotros en La Hora Nacional. Muy bien. Bueno, pues no se vaya, se va a poner buenísimo.

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1: El Charco Inútil es una obra que toca temas como la pérdida, la soledad, la salud mental, el amor y los mecanismos que las personas construyen para sobrevivir al dolor.
2: Sí, la historia presenta personajes con heridas emocionales muy profundas que encuentran una inesperada conexión humana. Para conocer más sobre esta puesta en escena, hoy nos acompañan Juan Ríos y Miguel Cupe. Bienvenidos a la Hora Nacional.
3: Hola, muchas gracias.
2: Qué gusto tenerlos aquí.
1: Oigan, cuéntenos del Charco Inútil, ¿de qué va? Dramaturgia, misterio, soledad, enfermedad mental, hay muchas cosas de qué platicar.
3: Bueno, podemos empezar por los temas.
4: Los temas, bueno, hay varios temas que creo son importantes tocar en el teatro y que creo que al público también le van a llamar la atención, pero Cooper, tú sabes más de eso.
3: No, por supuesto.
1: Se ve que son temas delicados, ¿eh? Por cómo veo esta bolita yendo de un lado a otro.
3: Es que lo son, y es un poco una provocación, una dinámica que tenemos también en el escenario los dos personajes. Pero es una manera que dos personajes con eventos muy fuertes en su vida, no positivos, una madre que perdió a su hijo pequeño y un maestro que tuvo un evento muy traumático con un alumno, están lidiando con la realidad, ¿no? Uh-huh. Con ese evento y cómo enfrentan la realidad a partir de ello, de la pérdida, del dolor, como bien lo mencionaban ustedes. Entonces son dos maneras de enfrentar la realidad y se encuentran en la vida y empiezan a tratar de acceder a la manera en el que el otro enfrenta la realidad. Y eso genera una confrontación muy fuerte a la propia realidad, pero también una posibilidad de volver a enfrentarla de otra manera de estos dos personajes.
2: ¿Están en escena solo ustedes dos con este conflicto?
4: No. Somos tres actores en escena. Bueno, Miguel Cooper, yo, y está Paulina Treviño, quien hace el personaje de Irene. Cabe mencionar que el texto es de un autor español que ya ha sido representado antes en México con una obra que hizo Héctor Bonilla hace mucho tiempo, Almacenados, y es también guionista de cine, tiene por ahí una ficción que se llama El Hoyo, que es un la debes haber visto, sí. Estuvo muy de moda ahí en pandemia, que justo también muy muy estresante lo que sucedía.
1: Muy loca, a mí se me hizo muy loca. Sí,
4: pero
1: sí,
4: lo
1: sí.
4: Interesante de este autor es cómo abarca estos temas, cómo se aproxima a ellos a partir de un tono muy poético de pronto, a partir de un tono que también sí da paso a la comedia y lo hace de una manera muy amable para el espectador, porque cuando pensamos en la pérdida, en salud mental, en depresión,
2: no, suena azotadísimo.
4: Suena azotadísimo. Lo interesante me parece es que David de Solá logra traducir eso al lenguaje teatral de una manera con mucha dinámica, muy ágil, y creemos que le va a gustar al espectador. Ya hubo un montaje, por cierto, hace relativamente poco tiempo de...
1: Es donde estaba Alberto Estrella y David Evia y Mariana Garza, ¿no?
4: Así es. Ajá. ¿La viste?
1: No pude verla. No, pero es que me quedé con muchas ganas, y qué bueno que la vuelvan a montar ustedes, súper bien.
4: Mira, Cha, más vale que vayas porque solo son 6 semanas de jueves a domingo.
1: No, pues ya.
4: A partir del 23 de julio en el Teatro Helénico. De verdad, creo que el trabajo que... ya hicieron, porque ya era una puesta en escena que ya estaba, el trabajo que hizo Ruby Tagle en la parte de dirección con la producción de Jean Bernard de Neil, creo que tiene todos los elementos para que el público sea, espero, conquistado por nuestro trabajo.
1: Entonces repítanos por favor las fechas, el lugar y los horarios.
3: A partir del 23 de julio hasta el 30 de agosto en el Teatro Helénico, jueves, viernes, sábado y domingo. Jueves y viernes a las 8, sábados a las 7, domingos a las 6, Teatro Helénico, a partir del 23 de julio.
1: Muy bien, ¿redes sociales de la obra tiene? Oh.
3: Seguramente en el Charco Inútil lo van a encontrar.
4: Les doy las mías.
1: Y ahí nos vamos a enterar de todo el chisme.
4: Seguro voy a estar promoviendo.
3: Y yo también.
4: Es @JuanRíosCantú en Instagram y en X.
2: Miguel Cooper, sus redes.
3: Y yo tengo Miguel_Cooper_actor. En Instagram, porque es la única que manejo.
1: Perfecto. Muy bien, perfecto. Pues muchísimas gracias, Juan. Muchísimas gracias, Miguel.
4: Gracias, Chad. Gracias, Leos. Gracias.
1: No, hombre, y nos vemos en el teatro.
4: Conste, no, ella
2: ¿sí?
4: Dijeron.
3: Gracias.
1: Seguro que sí.
4: Nos esperamos.
1: No se vayan. Nos vemos en el teatro y nos vemos y nos escuchamos aquí en la Nacional.
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1: Fiesta de Compromiso es una obra de teatro sobre una reunión familiar que, en teoría, celebra un compromiso amoroso, pero que poco a poco revela tensiones, secretos y conflictos no resueltos entre los personajes.
2: Sí, la obra expone las complejidades de las relaciones humanas y también las expectativas sociales que hay sobre el amor y la pareja, y también un poco sobre la familia. Y todo esto lo hace con humor, con drama, con situaciones incómodas. Para platicar un poquito más, está con nosotros el actor Francisco Mena. Francisco, bienvenido a la hora nacional.
5: Hola, muchísimas gracias, Leos. Hola, Chas.
1: Sabemos que las reuniones familiares siempre pueden pasar este tipo de situaciones, ¿no? Pero la obra como que lo lleva a otro lugar, ¿no?
5: Sí, decía Rosario Castellanos en Los Frutos Caídos que los días son como los hacemos. Y significar una fiesta, al final, creo que lo que hace es que carga de tensión a la persona, y entonces estar en su cotidiano con la gente con la que convive cotidianamente, pero en una celebración extra cotidiana. Eso genera otro tipo de dinámicas y son como los momentos que hacen un antes y un después, tanto en las relaciones personales, interpersonales y sobre todo en las familiares.
2: ¿Cómo buscan ustedes como elenco crear esa tensión?
5: El trabajo que hemos realizado en esta ocasión es bajo la dirección muy clara y sucinta de Clemente Vega.
1: Perdón, él también hace la dramaturgia de la obra, ¿no?
5: Es correcto, sí. Ajá. Lo que sucede es que se trata de una propuesta diferente, en el sentido de que el énfasis no está puesto en la palabra, si existe texto, por supuesto, pero es a partir del cuerpo donde se dan estas relaciones de tensión. Wow. Entonces, estamos más cercanos al teatro físico y a la danza, al teatro danza. Incluso hay un ensamble coreográfico que el maestro Beto Castro nos ha detallado muy, muy puntualmente. Entonces, es a partir de ahí que comenzamos a tejer un poco como estas historias hacia atrás de cómo es que se llegó a esta fecha de compromiso y sobre todo qué es lo que va ocurriendo y qué es lo que va detonando hacia adelante para el resultado de este festejo.
1: ¿Cuántos actores son en escena?
5: Somos seis personas.
1: Y coreografiar todo eso, como dices, no debe ser nada fácil, ¿no? Y también esta cuestión de las emociones, de lo que van sintiendo y cómo se va desarrollando toda la cosa.
5: La apuesta está en la sensorialidad, es invitar al espectador a que, si bien está escuchando diálogos, texto y palabra, que se estimule a partir de la relación de lo que están ocurriendo con estos personajes. Y es entonces que se busca esta conexión, ¿no? Esta identificación, sobre todo, tiene esta interacción desde la metáfora del cuerpo, ¿no? Donde el cuerpo habla lo que de pronto la palabra no alcanza a mencionar. Y es entonces que entramos como en esta diferente dinámica escénica, ¿no? No estamos en el terreno del realismo, pero sí parte de un ámbito que todos conocemos, ¿no? Entonces es como esta realidad que se va transformando capa sobre capa sobre capa. Sí. Hasta que...
2: Ahora, en esta realidad conviven, según entendemos, mucho el humor y el drama.
5: Sí.
2: Que me imagino que también para ustedes debe de ser interesante tener que ir tan rápido de un lado a otro, sobre todo en una cosa que, como describes, es tan física y que depende tanto de las acciones corporales.
5: Sí, es estar en completa alerta, todo el tiempo. Entonces, la disposición de nosotros como intérpretes al estar en escena, evidentemente no se trata de replicar una coreografía mecanizada, ¿no? Sino estarla habitando cada vez. Entonces, es estar súper pendiente del detalle, la mirada, en qué momento, el estímulo, la respuesta, ese tránsito del humor a la tensión, a... También de pronto ayuda un poco como a hacer el ajuste de lo siguiente.
2: Francisco, ¿dónde podemos ver Fiesta de Compromiso y hasta cuándo están?
5: Estamos todos los domingos a las 8:30 en el Foro Shakespeare.
1: En la Condesa.
5: En la Condesa, Zamora 7, y concluimos 12 de julio.
1: Francisco Mena, pues muchísimas gracias por visitarnos aquí en la Hora Nacional.
5: Muchísimas gracias a ustedes por la invitación y bienvenidos a la mesa de nuestra Fiesta de Compromiso.
2: Muchísimas gracias. Y muchas gracias también a todas las personas que nos acompañan aquí cada semana. Quédense con nosotros.
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0: Muchísimas gracias por haber estado con nosotros aquí en La Hora Nacional y por dejarnos platicar con ustedes sobre nuestra riqueza cultural y social y la calidad humana que tenemos en México. Muy buenas noches.
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0: ¿Sabías que en México 3 de cada 10 niñas menores de 15 años han faltado a la escuela porque estaban menstruando?
1: No porque estuvieran enfermas,
0: sino porque no tenían una toalla sanitaria, porque el baño de su escuela no tenía agua, jabón ni papel, o simplemente porque nadie les explicó que lo que les estaba pasando era completamente normal. La menstruación es un proceso biológico que se presenta en todas las personas con útero. Es tan natural como respirar, como parpadear.
1: Sin embargo, durante milenios, la humanidad le colgó etiquetas terribles.
0: En culturas antiguas, la mujer que menstruaba era vista como impura, como portadora de fuerzas negativas. Su sangre se consideraba sucia
1: y se decía que podía contaminar los campos de cultivo.
0: Hoy, en pleno siglo XXI, aún persisten estigmas, tabúes y mitos que impiden vivirla con dignidad. Por eso, en la agenda mundial, hoy se habla de menstruación digna y de pobreza menstrual. Este último término se refiere a la imposibilidad de adquirir productos de higiene menstrual por falta de recursos económicos. En México, más del 40% de las mujeres en edad de menstruar
1: vive en situación de pobreza,
0: lo que significa que muchas tienen que elegir entre comprar comida o comprar toallas sanitarias. Según la segunda encuesta nacional de gestión menstrual elaborada por UNICEF México en 2025, el 67% de las encuestadas no contaba con productos de gestión menstrual en su escuela o lugar de trabajo ante un imprevisto. ¿Te imaginas tener que enfrentar esa situación cada mes? Pero las cosas están cambiando. Colombia fue el primer país de América Latina en eliminar el impuesto a los productos de higiene menstrual. Y México siguió el camino. Estados como Colima, Hidalgo, Tamaulipas, Quintana Roo y la Ciudad de México otorgan licencias menstruales para ausencia laboral cuando el dolor es incapacitante. Y existe una estrategia nacional por una menstruación digna que lleva campañas informativas y kits de gestión menstrual a estudiantes de secundaria y bachillerato en todo el país. La menstruación digna debe entenderse desde tres dimensiones: bienestar físico, con acceso a productos, baños dignos y atención ginecológica; bienestar mental, combatiendo la vergüenza y el miedo que genera el estigma; y bienestar social, erradicando las cargas culturales negativas. Su propuesta es clara: el tema debe dejar de tratarse como algo privado, porque nos compete a todos como sociedad. Menstruar no es un castigo ni una enfermedad,
1: es biología pura,
0: un proceso que merece ser vivido con información, con recursos
1: y sin vergüenza.
0: Si tienes una hija, una hermana, una amiga, una alumna o tú misma, habla del tema. ¿Cómo la pasas?
1: Convéncete de que el silencio no protege a nadie.
0: Hablar de menstruación no es indiscreción.
1: Es salud.
0: Es educación.
1: Es derecho.
0: Porque cuando una niña falta a la escuela por no tener una toalla sanitaria, no es ella quien falla, es la sociedad entera. Con información de la licenciada María Isabel Salazar Gómez, del Programa de Salud Sexual Integral de la Facultad de Medicina de la UNAM. Un guión de Leonardo Santiago, con información del portal Ciencia UNAM. Les saluda Mónica Genis.
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15: Adivina, adivinador. Las encuentras en cada esquina. Te acompañan en las fiestas y es casi imposible resistirse a ellas. ¿Ya sabes qué son?
13: Exacto, las papitas y las frituras. ¿Pero sabes todo lo que contienen? No te dejes llevar solo por el antojo. Acompáñanos a descubrir el estudio de calidad.
16: Revista del Consumidor.
13: Las papas y las frituras forman parte habitual de la dieta de muchas personas mexicanas. Pero, ¿sabías que las frituras que consumes son resultado de la transformación de un alimento originario de América? La papa y otros ingredientes como el maíz y el trigo son transformados en botanas mediante procesos como el corte, la fritura y el sazonado. De acuerdo con datos de Statista, en 2025, el consumo de botanas saladas en México alcanzó un promedio de 10.9 kilos por persona, lo que refleja su amplia disponibilidad y arraigo en los hábitos de consumo actuales.
15: Y ante la gran variedad de papas y frituras de maíz y trigo, el laboratorio se dio a la tarea de analizarlas para que sepas exactamente qué estás consumiendo. Se analizaron 67 productos en total, 33 papas, 4 productos a base de papa, 24 botanas de maíz y 6 botanas de trigo. Al examinarlos, se verificaron distintos aspectos. Se comprobó que la información en las etiquetas de los productos cumpliera con la norma oficial mexicana.
13: Además, para analizar el contenido dentro del empaque, se comprobó que todos los productos cumplieran con las cantidades declaradas de contenido neto, sodio y contenido energético.
15: También se analizó el aporte nutrimental, es decir, la cantidad de proteínas, grasas y carbohidratos, los principales componentes que aportan energía a nuestro cuerpo. Sin embargo, no hay que olvidar que es importantísimo mantener el equilibrio en su consumo.
13: ¿Cuáles fueron los resultados? Todos los productos cumplieron con el contenido neto declarado. Sin embargo, existen 7 productos que contienen más sodio del que declaran. 5 de la marca Great Value, los Sabritones Rodaca sabor sal y limón y los Totis Donitas chile y limón. Otro producto que no cumple con lo que declara es Bocados Bocachitos, ya que en su empaque indica que contiene queso, pero no es así.
15: Y hablando de veracidad, estos productos contienen más grasa de la que declaran. Las papas Great Value Jalapeño Crujientes, Sol Tubi Papa Adobadas, Totis Pops, Valley Foods Potato Chips Limón Crujiente, Totis Pops Corte Casero y las Valley Foods Potato Chips Rich Crujiente. También las frituras de trigo que excedieron la cantidad de grasas declaradas fueron Chicharrones de Fuego y Chicharrones Sabor Chile Limón, ambos de la marca Great Value. Y en cuanto a las frituras de maíz que no cumplen son Bocados Bocachitos, Churritos Natural Sol, Doritos Nacho y los Takis Chile Limón.
13: Las siguientes papas fritas que contienen menos proteína de la que declaran, 2 de la marca Great Value en sus sabores queso jalapeño y adobadas, Sol Tubi Papa Rifaditas y Totis Paps Corte Casero. En el caso de las frituras de maíz, Fritos Sabor Chile y Limón, Quesabritas, Rancheritos Original y Tostitos. Y por último, las frituras de trigo, sabritones, rodajas, sabor sal y limón, y totis, donitas, limón y sal.
15: Lo mejor para consumir estos productos es seguir las siguientes recomendaciones. Aunque las botanas tienen una vida en anaquel bastante amplia, no te confíes. Verifica siempre que el empaque esté íntegro y que la fecha de caducidad esté vigente. Conserva el producto en su empaque original bien cerrado, a temperatura ambiente y lejos del calor o la luz solar directa.
13: La Organización Mundial de la Salud recomienda no exceder los 2000 miligramos de sodio al día, lo que equivale a menos de 5 gramos de sal. Una sola bolsa de estas botanas puede cubrir más de la mitad de ese límite. ¿Te imaginas? Recuerda que el consumo frecuente de estos productos procesados contribuye al sobrepeso y la obesidad.
15: Ojo, si vives con hipertensión arterial, diabetes, sobrepeso u obesidad, lo mejor es evitar o limitar su consumo debido a su alto contenido de sodio y grasas saturadas. Disfrútalas de vez en cuando y compensa siempre con una dieta rica en vegetales y actividad física. Tu cuerpo agradece los buenos hábitos.
13: Mantener una alimentación moderada, adecuada y equilibrada es la clave para prevenir enfermedades como diabetes o las cardiopatías. Pequeños cambios en tu dieta diaria pueden marcar la diferencia. Revista del Consumidor Radio.
15: Gobierno de México.
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3: 6 de la mañana con 2 minutos en hoy 89.7. Yo soy Ichi Dutkiewicz y es un placer y un gustazo recibir a la cumpleañera.
4: ¡Ay, qué bonito, qué simpático y qué extraño se siente volver levantarse a las 4 de la
3: mañana!
4: ¡Hola
3: de nuevo! ¡Hola,
4: mi querido Ichi! Pues una semanita prácticamente en la que estuvimos reposando la belleza, tomando unas merecidas vacaciones y efectivamente ya estamos de vuelta. ¿Cómo te trataron todos?
3: Pues todos bien, la verdad es que todo iba a estar muy bien para el regreso, pero desafortunadamente ayer los seleccionados pues no nos dieron la alegría que esperábamos, ¿no?
4: Pues yo creo que sí y no. O sea, he leído mucho el gracias por hacernos soñar, gracias porque después de 40 años se tuvo ahí la llama, la fe, la ilusión. Ajá. Me pareció un buen juego. El resultado, híjole, hasta eso creo que no mal, 3-2.
3: Yo no esperaba nada de ellos, la verdad. O sea, desde el principio era, para mí no pasaban de grupos. Entonces me colgué al tren de... Bueno, y sí.
4: Ajá.
3: Digo, no hicimos absolutamente nada fuera de lo que ya se había hecho en la historia. Entonces, pues bueno, muy bien. Desafortunadamente, este no fue el partido en donde se lució como en otros. Al contrario, lo que pensamos que iban a hacer así de nada, van a venir con la lengua de fuera por la altura y todo, pues terminaron aprovechándolo con un hombre menos, mucho tiempo.
4: Sí, luego marcaron penal. Sí, una cosa ahí bastante simpática, pero pues bueno.
3: Claro.
4: Aún así creo que hay que agradecer a la selección, a la afición.
3: Estuvo chido, sí.
4: Bien,
3: sí,
4: padre, ¿no? Que también estuvo bien lindo.
3: Es eso, sobre todo que esta generación haya podido vivir un mundial más o menos en México, ¿no? Ajá. Con unos cuantos partidos en Guadalajara, Monterrey y aquí en la Ciudad de México. Eso creo que es lo que se queda más padre, ¿no?
4: Sí,
3: que
4: sí,
3: nos
4: sí
3: pudimos juntar incluso en las fiestas de taquis y todo este rollo. Es eso, el haber convivido y comprado la playera y
4: unirnos, sí, ¿no? Exacto. Unirnos bajo este lema de que el deporte pues nos vuelve una sola nación, me parece que así fue. Y sí, pues bueno, todavía nos queda un caminito de esta justa futbolera.
3: Exacto.
4: A ver qué tal.
3: Ya platicaremos con Javier Trejo Garay.
4: Hoy Portugal-España.
3: Exactamente.
4: A ver, ha habido algunos juegos en donde los nombres de las selecciones son muy fuertes, que te esperas unos partidazos.
3: Sí.
4: Y es de que
3: son mande. Exacto, porque son los más estratégicos. Pero no me digas, ¿viste el Cabo Verde Argentina?
4: ¡Ah, no, por supuesto!
3: Yo sigo pensando que Argentina está eliminado, pero no. O sea, Cabo Verde verdaderamente le hizo ver su suerte a Argentina.
4: Cosa que, pues, pocas veces se ve. La realidad es que este temple, este no tengo miedo a una selección,
3: sí,
4: que es de ligas. No le tengo miedo a una persona que se llama
3: al
4: Messi.
3: Al campeón del mundo.
4: Incluso cuando les meten, sí, gol, toman la cara de Messi. Messi no sabía si enojarse
3: o felicitarlos,
4: sí, pero una cara ahí de confusión impresionante.
3: El sábado, el domingo en la mañana, eran como las 6:15 de la mañana, y eso me llega una notificación. Bocinha está transmitiendo en vivo.
4: Ajá.
3: El portero de Cabo Verde. Y en eso, pues pongo la transmisión, empieza así, ya sabes, 7,000 personas, 25,000, 38,000, 88,000, o sea,
4: no,
3: de verdad, y pum, que se quiebra la transmisión. Me imagino que quebró el internet.

0: Sí. Una chulada del fin de semana. Y bueno, 100%. Pues como dices, hoy hay partidos interesantes. El Portugal-España a la 1 y Estados Unidos-Bélgica a las 6.
1: A ver si ya también don Cristiano ya despierta, porque ha tenido a mi consideración solo un buen partido. Sí. De ahí en fuera, miau, miau.
0: Lo sabe. Dice, no ha sido tan malo. He metido unos golitos. Sí, a ver si se me da uno más.
1: Bueno, pues a ver qué tal hoy.
0: Pero bueno, hoy vamos a tener por acá en la regadera de Oye a Regina Orozco, aparte de deleitarnos con un par de canciones en vivo, nos va a platicar en exclusiva sobre Regina Eterna, su show autobiográfico.
1: Chimbala también, conversaremos con este cantante dominicano acerca de Romo, que es su EP debut de 7 canciones, y nos va a contar también todos los detalles del tema principal que armó junto a J Balvin y cómo ha sido su experiencia musical desde que lanzó su tema Cheche, que acumuló, ahí nomás, 319 millones de reproducciones en YouTube.
0: Y entonces estará, por supuesto, con los espectáculos Norberto Campos.
1: Don Javier Trejo Garay con los deportes.
0: La cápsula del Mau, ya sabes, el entretenimiento en radio con Mau Pérez.
1: Y bueno, pues, ¿cómo te vamos a papachar? 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
0: Quédate en la regadera porque además vamos a tener pues toda la plática también de la boda de Taylor Swift. Ay, la pachanga empezó el viernes.
1: Sí.
0: Chava está en los controles, yo en la producción, Dania en digital. De este lado, Iggy Dutkiewicz.
1: Por acá, Tania Martínez, la pelirroja de la radio. Buenos días.

0: hay que llorar, dice Timo, en la regadera en hoy 89.7. De este lado, Tania Martínez, la pelirroja de la radio.
1: Eso, bienvenida de vuelta. Gracias, yo soy Iggy Dutkiewicz y bueno, pues la lluvia y todo esto ha estado...
0: Sí, brutal. No, perdóname, antes de que llegues con el clima, yo quería agradecerte por acá, estar con todo en la regadera. Yo te vi triunfar en nuestras redes sociales, dándolo todo. Así que, bueno, de verdad, muchísimas gracias.
1: Pues, ¿cuál? Yo así de bueno. ¿No? ¿Dónde está mi brazo derecho, mi pierna izquierda? ¿Dónde está?
0: Y la pierna izquierda de que la.
1: Exactamente. Sentía como cuando estabas nadando, ¿no? Así es nuestra conexión. En fin, pero no, hombre, pues felices de tenerte de vuelta. Y de vuelta aquí en una ciudad que, bueno, ayer incluso se manejaba, ya sabes, va a ser a las 12 del día el partido, ¿no? Que luego a las 6 terminó siendo a las 7 otra vez por las lluvias intensas. Así hemos estado por acá. Y bueno, pues al parecer, hoy 68% de probabilidad de lluvia. Siguen las cosas igual. Ya nada más no vamos a tener más partidos en la ciudad.
0: Exactamente. Pero bueno, oigan, no es nada personal de Tlaloc contra la Ciudad de México, ¿eh? No. De allá de donde vengo, andábamos en Miami. No inventes con las lluvias.
1: Igual.
0: Y los truenos. No una cosa, pero bárbara, bárbara, bárbara.
1: Tremendo. Sí, hemos tenido, pues, y no, al parecer no va a parar. Por ahí de las 3 de la tarde. Sí, fíjate que 3 de la tarde a 5 de la tarde, por ahí es donde se espera más lluvia ahora. Y pues no hay pretexto, hay que protegernos bien, sobre todo también por las enfermedades, y que sí, ya todo el mundo está recayendo con algunas gripillas y cosas así.
0: Así es, pero bueno, en otras cosas, 6 de la mañana con 15 minutos, nuestro WhatsApp, 55 25 38 32 29. Abramos la conversación, el tema, el chisme. ¿Qué quieres opinar acerca de la selección de los partidos?
1: Tu resumen.
0: ¿Cómo te sientes el día de hoy? ¿El estado de ánimo está, pues, todavía feliz por lo que se logró? ¿Estás triste?
1: ¿Satisfecho?
0: Ajá, estás de, me da igual.
1: Exacto. Yo lo ni lo vi, no sé. Sí, bueno, pues la verdad es que estaría padrísimo saber tu sentir, porque después de que nos emocionamos tanto, pues hasta aquí terminó el viaje. ¿Qué opinas de lo que pasó con México?
0: Ahí está el WhatsApp para ti, 55 25 38 32 29. Platiquemos todos juntos de esta fiesta futbolera. Mientras, la Jenny
1: ble, ble, ble.
0: Y Tame Impala.
1: Ble, ble, ble.
0: Se llama Drácula.

0: 6:22 en hoy 89.7. Muchas gracias a quienes ya están por acá saludando en nuestra WhatsApp. 55 25 38 32 29. Dice por acá terminación 7681. Buenos días. Yo no soy aficionada. Ah, bueno, contexto. El tema del día de hoy.
1: Pues danos tu feeling, tu sentir acerca de la selección mexicana.
0: Dice, yo no soy aficionada. La verdad, era el primer partido que veía bien. Pero fue muy triste ver a toda mi familia bajoneados y ver a los jugadores llorando.
1: Oh, la terminación 8665. Buenos días, amigos de La Regadera. Bienvenida, Tams. Un placer escucharte. Gracias. Al igual que a Gigi, después de recuperarme del partido de Argentina, lo sufrí también con México. Siempre quise que llegara a la final, pero la verdad jugó muy bien y es para resaltar. Los felicito. Abrazos y besos. Igualmente.
0: Vientos. ¿Tú qué opinas? ¿Qué tienes que decir? ¿Cómo fue tu viaje con la selección en esta fiesta del fútbol 2026? Ya venías enganchado, te ilusionaron, y caíste en el ICC, ¿no?
1: O a que sí.
0: A que sí.
1: Como la Belinda.
0: Exactamente. ¿Qué fue lo que viviste? Cuéntanoslo todo. Desahógate aquí en La Regadera, 55 25 38 32 29.
1: Oigan, más adelante vienen accesos para el concierto de Enjambre, para el concierto de Moenia y para que vivas la magia de Disney on Ice en el Auditorio Nacional, así que súper pendientes.
0: Vientos, y también vamos a regresar ya con las tendencias después de esta pausita, así que quédate en Oye 89.7.
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1: Chavita, por favor, vete buscando la marcha nupcial, ¿verdad? Hoy estoy vistiendo la sudadera de Taylor Swift porque por fin, mi querido güero.
2: ¿Qué tal,
1: eh? Bebés de luz, nuestra güera ya es la señora Kelce.
2: Ándale, o él es el señor Swift.
1: Bueno, sí, pues ¿no? Mira, ahí ya, pues ya están compartiendo casi todo.
2: Casi
1: todo, porque
2: el prenupcial estuvo perrón,
1: ¿eh? Pero con ganas.
2: Dicen por ahí que hay una cláusula de poner el cuerno de infidelidad.
1: Ajá.
2: De 20 millones de dólares.
1: Ay, no inventes.
2: Sí, sí, sí. O sea.
1: Ay, nomás. Y bueno, otra de las cláusulas es, lo de Taylor, es de Taylor.
2: Claro.
1: Solamente de Taylor.
2: Sí.
1: Y si hago canción después, antes, lo que sea, durante mis regalos, todo sigue siendo de Taylor Swift. Nada de que a mí me vienes a robar un peso, no,
2: sí.
1: Un dólar, ni
2: es
1: nada
2: que
1: por
2: es
1: el
2: inspirada
1: estilo.
2: En mí.
1: Exacto, no importa. Un contrato que estuvo revisado, entre muchas otras tantas personas, por el propio hermano de Taylor, Austin, que es, fungió en algún momento como asesor financiero de ella. Todavía tiene algo que ver, por supuesto.
2: Claro.
1: Entonces, bueno, así mira, con lupa cada una de las cosas prenupciales.
2: O sea, con cualquiera de estas cositas, por ejemplo, lo de la infidelidad, pues quedaría quebrado el señor Kelce,
1: sí,
2: ¿no?
1: Sí, claro, por supuesto, ya nada más con eso.
2: Entonces sí, le digo, ella tiene chance de ponerle el cuerno varias veces, si quisiera pagar.
1: Exactamente.
2: ¿A mí vale esto? Vale, ahora.
1: Exacto. Oye, pero bueno, pues una boda que todo mundo está esperando por lo menos una sola fotografía oficial de la pareja, misma que como tal todavía no sale, y las especulaciones de que o la vendió para una revista o para alguna plataforma cada vez son más fuertes. De una u otra manera, a pesar de que se habían prohibido celulares dentro del recinto, pues sí, algunos invitados subieron sus outfits, después empezaron a subir ciertos recuerditos, sobre todo anda muy en tendencia, muy viral, pues esta carpetita hecha a mano, ¿verdad? Cosida por no sé quién, con las dos T's que dice Nueva York y So It's Gonna Be Forever y todo lo demás. Obviamente muchos invitados, toda la crema y nata de Hollywood, de la música, de los deportes,
2: sí,
1: ahí estaban.
2: Sí, exactamente. Estaba pues la mayoría, como dices, de las personalidades: Gigi Hadid, Bradley Cooper, Selena Gomez, Lena Dunham, Hugh Grant, Steven Spielberg, Jay-Z, uh-huh. Beyoncé, Tom Brady, Jessica Chastain, Ed Sheeran, Chainsmokers, bueno.
1: Selena Gomez, que no podía faltar, por supuesto.
2: Sí, Chris Rock, Jessica Alba, Dani Ramírez, Paul Mescal, Gracie Abrams. Toda la banda.
1: Adam Sandler, que ya se hizo oficial. Ah, porque después de que ya el Madison Square Garden puso como tal el anuncio de Just
2: Recién casados.
1: Married, sacó una publicación, la publicista de Taylor, y después los Kelce Brothers también lo hicieron en sus redes sociales, que decía que efectivamente ya eran marido y mujer, que la ceremonia había sido oficiada por Adam Sandler.
2: Exacto.
1: Amigo personalísimo de ambos, que Taylor Swift no había llevado damas de honor, sino su hermano había sido su hombre de honor.
2: Ajá.
1: Mientras que de Travis había sido su hermano Jason como el mejor hombre.
2: Exacto,
1: ¿no?
2: Exacto.
1: Ambos vestidos de Christian Dior, si, ajá, no estoy mal,
2: sí,
1: es por
2: correcto,
1: ahí
2: sí.
1: Joyería de Chanel y bueno, una cosa
2: tremenda.
1: Bastante de la alta sociedad.
2: Que, exacto, bueno, de la esfera de los famosos del entretenimiento, Stevie Nicks y al parecer hasta Paul McCartney. Uh-huh. Estuvieron en la parte del entretenimiento cantando y por supuesto ella también.
1: Exacto, que bueno, se dice que de Paul McCartney cantó Hold Your Hand, I Wanna Hold Your Hand.
2: Exacto.
1: Que se dice, se rumora, porque nada de esto todavía también está confirmado por, ajá, la pareja, que Taylor cuando entró al altar fue Love Story en instrumental.
2: Ok.
1: Que en la boda que se celebró el viernes ella no cantó, pero que en la del jueves que fue los ensayos, ahí se interpretó algunas canciones. Ay, qué bonito.
2: Fue igual el día del ensayo, para los invitados, que se me hace rarísimo que hubiera un ensayo. Les entregaron unas cajas especiales a cada uno de ellos. Eso,
1: ajá,
2: sí se veía que salían con sus cajitas que tenían el logo de la pareja.
1: Exacto.
2: Entonces, pues muy bien. La que evidentemente no estuvo ahí fue Blake Lively. y quedó clarísimo que eso
1: ya se
2: murió.
1: Acabó, la amistad ya valió. Pero bueno, también dentro de las cosas simpáticas que ocurrieron supuestamente en el jardín secreto, que así fue como llamaron ellos lo que se construyó adentro del Madison Square Garden, es que hubo una zona de juegos para que los invitados como que la pasaran más divertido de lo que ya estaban. Ajá. Que a pesar de que habían sido como supuestamente 1,000 personas invitadas y que eran unas filas enormes en las mesas, que se sintió muy íntimo el asunto, que se rifaron bolsos Chanel.
2: Okay.
1: Y que se rifó el carro modelo muy parecido al primer carro donde ellos tuvieron su primera cita, que de hecho después se hizo viral, ya sé, se hizo Charles. Viral que el carro de Travis estaba ahí en el lugar de la ceremonia.
2: ¡Órale!
1: Ajá, y también traía la placa especial de recién casados.
2: Mira, qué bonito.
1: ¡Qué hermoso!
2: Pues no sé si hay algo más de este evento.
1: La donación que hicieron antes del casamiento. Ajá. Tanto Travis como Taylor hicieron una donación de varios millones de dólares. Ajá. A organizaciones benéficas de Nueva York en específico. Ahí Dolly Parton también salió a decir, oye, muchas gracias por haber donado a mi fundación y todo el rollo. Se me fue ahorita la cifra, pero una cantidad
2: buena.
1: Fuerte. Sí.
2: Y bueno, pues sí fue un relajo. Los neoyorquinos estaban, la verdad, la mayoría furiosos por el, digamos, el tránsito interrumpido, cerrando la zona, demasiada, ahora sí que, pues preferencia, ¿no? Para este tipo de personalidades, cerrando el tráfico, contratando a la policía de Manhattan. Entonces, no todo el mundo estaba tan feliz, era así como de, y bueno, si eran tan íntimos y que no querían hacer nada espectacular.
1: Claro, sí.
2: Esto fue todo lo contrario.
1: Completamente. 26 millones de dólares fueron lo que donaron a distintas organizaciones benéficas.
2: Muy bien.
1: Ahí nomás.
2: Pues bueno, ahí está y vamos a seguir platicando de esto, por supuesto. Se vienen canciones.
1: Seguro,
2: seguramente
1: claro.
2: Ya a partir de ahora. Pero bueno, hablando de canciones y todavía un poquito más de lo que pasó ayer, el medio tiempo con Maná. De Taylor Swift a Maná. Brincamos, rarísimo. No sé si en tu transmisión o donde lo hayas visto, también hubo esta falla de audio.
1: Había como un delay raro, ¿no?
2: Rarísimo.
1: Sí.
2: El público, el ruido del digamos, de atrás del estadio, cuando estaba hablando Canelo.
1: Ajá, sí.
2: Estaba muy raro.
1: O sea, como que había dos micrófonos, dos momentos ahí medio raros.
2: Ajá.
1: Que sí, como que enchufaban y desenchufaban, haz de cuenta, así se llegaba a escuchar como los micrófonos, una cosa así muy rara.
2: Raro, y además como que se repetían las frases, no sé, muy raro, el público, no sé, como que no se prendieron tanto, ahí está. Okay.
1: Se lo estaban pasando raro.
2: Sí, raro y rara fue la transmisión, bueno, también, no sé, Canelo y Camil.
1: Jaime Camil. Sí, como ¿what? Embajadores de qué.
2: Les pusieron un escenarito ahí todo como de, bueno, pues ok, hagan, pero en esta esquina.
1: Es que para empezar, ¿por?
2: Para.
1: Que sí, claro. En otros partidos no había sucedido esto.
2: Sí.
1: Va a haber una clausura oficial con cantantes y bandas oficiales.
2: Sí.
1: Que ya lo habían dicho. Pero pues yo creo que fue el hype de Maná.
2: Creo que era, exacto. Y era por este rollo de que decían, 5-0,
1: ajá.
2: ¿Qué te pasa?
1: Sí.
2: Estás bien estúpido. 3-2, ok.
1: Sí.
2: No, bueno, pues ahí
1: que
2: está.
1: Mucho que ver.
2: Al final, ya. Y para quitarse el mal sabor del playback que supuestamente hubo, ¿no?
1: No,
2: supuestamente. El que hubo en la inauguración. Pero creo que quedaron peor ahora.
1: Pues mira, estuvo...
2: Por las fallas.
1: Estuvo de que simpático.
2: Cantando el rey, ¿no?
1: El asunto, exactamente. Lo que estuvo también muy bueno fue Oasis.
2: Sí.
1: Bueno, obviamente la selección de Inglaterra cuando cantó Wonderwall, que ya habíamos platicado supuestamente iba a ser como el nuevo himno para ellos.
2: Y sí lo hicieron, sí. Bien, entonces, pues vámonos con más música en Oye. 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

0: 6:50 en la regadera de hoy, 89.7. Y bueno, pues tenemos boletitos, ya lo estábamos anunciando.
1: Así es, el próximo 30 de agosto, que cae en domingo, el Estadio GNP va a recibir a una de las mejores bandas que tenemos en actualidad, que se llama Enjambre.
0: Así es, 30 de agosto, lo que tienes que hacer es participar con nosotros a través de nuestro WhatsApp con mensaje de voz, ¿ok? Esta es una pregunta de verdadero o falso. La pregunta es la siguiente. El nombre de su icónico álbum, Imperfecto Extraño, fue inspirado por una línea de un poema. ¿Es eso verdadero o falso?
1: Atención, que el primer mensaje en nota de voz en entrar con la respuesta correcta se lleva los accesos que tenemos. WhatsApp 55 25 38 32 29.
0: Eso, venga de volada, que llegue esa nota de voz. Ya están llegando por aquí un par de audios en lo que los revisa Gio. ¿Es verdadero o falso que el nombre de su icónico álbum de Enjambre, álbum Imperfecto Extraño, fue inspirado por una línea de un poema?
1: ¿Verdadero o falso? Recuerda que el 30 de agosto, Enjambre te espera en el Estadio GNP, y aquí en la regadera tenemos tus accesos. Y bueno, pues también, haciendo un paréntesis en esto, en lo que deliberan. Ajá. De aquel lado, nuestro tema del día, nada más también para que lo recuerden, ¿sí?, es cuál es su sentir respecto a lo que sucedió con las elecciones.
0: Exactamente. Mexicana. ¿Qué sientes? Y bueno, tenemos a ver al audio de 9957, Antonio.
2: Verdadero.
0: La respuesta es
1: ¡correcta!
0: Luis Humberto Navejas se inspiró en la poesía para el concepto y el misticismo de Imperfecto Extraño. Por lo tanto, Antonio, ya tienes tus boletos.
1: Así es, Antonio, 30 de agosto, apártalo de una vez en tu agenda porque te vas a ver Enjambre, cortesía de la regadera en hoy 89.7.
0: Oye, bueno, pues el viernes aquí confesé al aire, Tania, que soy un acumulador.
1: Ajá.
0: Y bueno, pues me cuesta trabajo de repente limpiar las cosas.
1: ¿Tiene algo que ver con lo que vi en redes sociales?
0: Exactamente. Entonces, bueno, pues gracias a toda la banda. Afortunadamente, bueno, el viernes mismo llegué a los 100,000 seguidores en YouTube. Pero eso significa que tengo que limpiar.
1: Sí. Vi un par de cables un poco enredados.
0: Un fax.
1: Dos, tres. No te juzgo porque como que es mood de cáncer, ¿eh?
0: ¿Ah, sí?
1: Sí,
0: ah,
1: claro. Gracias. Oye, entra mi vestidor.
0: No me siento solo. No
1: entré. Y vas a ver qué te hace.
0: No entré, pero ese día que estábamos en tu cumpleaños, sí, dije, ay, órale, qué bonito está todo aquí.
1: Sí, y mi mamá de que ya arreglaste esto, ya arreglaste el otro, aquello que no.
0: Entonces, bueno, pues ya está, cumpliré la apuesta, y será filmada y todo para comprobar.
1: Me parece perfecto, me parece muy bien. Y pues bueno, justo regresando a nuestro tema, ¿cuál es tu sentir respecto a la selección mexicana? También ya tenemos por acá algunos mensajes. 8562, muy buenos días. Tal vez me equivoqué, pero creo que la mayoría sabíamos que la selección iba a quedar fuera, sí, ante Inglaterra. Se agradece su gran esfuerzo y las veces que nos hacía soñar al llegar más lejos. Así que no hay nada que reprochar, solo decirles gracias a todos.
0: Ah, bueno, pues ahí está, muy bien. Se siente agradecido, yo también me siento agradecido.
1: Sí, por dos. Hola, la regadera.
3: Yo nada más quisiera decir que esta selección nos puso bien contentos en la casa. Festejamos todos los triunfos y también ayer te perdieron, pues nos costó trabajo aceptarlo, pero estamos muy contentos. Aquí hubo unión familiar y en esa hubo mucha gente bien contenta. Nunca había visto a México tan contento.
0: Ah.
3: Y gracias por toda la felicidad que hubo en México.
0: Sí.
1: ¡Qué hermoso!
3: Gracias a la selección. Ya.
1: Sí, podemos aventar un alabío. ¡Alabao! ¡Alabío! ¡México! ¡México!
0: ¡Ra, ra, ra, ra! Sí, la verdad es que sí. Bueno, pues también por acá dice terminación 1976. Buenos días, la regadera que trajo Tania. ¿Qué trajo Tania del crucero?
1: Ah, sí, traje algunos souvenirs. Por supuesto que sí. Vayan a mi Instagram, @lapelirrojadelaradio. Ahí se van a enterar.
0: Vientos. 6:54. Regresamos con los espectáculos. Norberto Campos, viene también Javier Trejo Garay. Más en Oye.
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1: Tenemos servicios de emergencia que laboran por accidente en Río San Joaquín. Esto es a la altura de la calzada Legaria con dirección a Periférico.
0: Durante el día espera concentración de manifestantes en James Sullivan número 133 en la colonia San Rafael y también en la avenida México Coyoacán número 259.
1: Importante que sepas que continúa corte a la circulación en Paseo de la Reforma entre Calzada Manuel Villalongín y Avenida Insurgentes. Están retirando pues todas las vallas que pusieron para los festejos de esta fiesta futbolera. Tu alternativa, Avenida Chapultepec.
0: También reducción de carriles por la misma razón entre Hidalgo y La Diana por retiro de logística, así que maneja con precaución.
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0: 6 de julio para todos. Estás escuchando La Regadera en Hoy 89.7 y llegó el momento de los espectáculos. Norberto, qué gusto saludarte.
1: ¿Cómo está? Muy buenos días, buen inicio de semana. Bienvenida, mi querida Tania.
0: Gracias, mi Norberto.
1: Te extrañábamos.
0: Yo también.
1: Esperamos los regalitos, ¿verdad?
0: ¿Verdad?
1: El bonito souvenir.
0: Exactamente, mi Norberto. Oye, pero mientras tú, ¿qué nos traes de información? ¿Qué regalito?
1: Pues no sé, mi G, ¿cómo viste ayer la transmisión o cómo la escucharon, cómo la vieron? Yo estaba monitoreando los dos canales, tanto el 5 como el 7. Ustedes ya comentaron hace ratito algo de que no se escuchaba bien la canción de Maná, ¿no?
2: Estuvo raro. Ajá.
1: Yo te digo que estaba monitoreando los dos canales. En el 7, de hecho, la volaron. No sé qué pasó. Fueron cuestión. De plano, sí, la canción cuando estuvo cantando Maná el Rey.
0: Ajá.
1: La cortaron y mandaron a cortes comerciales y no se escuchó la canción.
2: Incluso
1: no sé si fue por cuestiones.
2: Estábamos viendo ahorita un video de público y como que tampoco en el estadio se escuchaba bien.
1: Sí, no sé si fue por cuestiones, ya sabes, de derechos y cosas de esas, pero la canción del Rey cuando la cantaron en el 7 no la pasaron, en el 5 sí, pero de hecho hubo hasta problemas de audio cuando el Canelo estaba... Pensó que iba a cantar o qué, porque sacó una camisa así carísima de brillito.
0: Canelo pensó que era su evento, el patrocinador oficial.
2: Además empezó a hablar de yo soy aquí.
0: Una de mis bandas favoritas. Y Camil hola. Estoy aquí al lado.
1: Ni lo dejó hablar. Rarísimo ahí, Canelo, pero bueno. Oigan, de hecho, bueno, se hizo también viral todo de estos días de Fer de Maná contra el vocalista de The Oasis. Sí, pero ¿qué creen? Que ya le contestó Fer después del concierto, bueno, del partido. Y esto fue lo que dijo.
2: A ver.
1: Vamos a escuchar.
3: ¿No que 5-0, güey? Papá. Menso. 5 minutos más y los hacemos pomada.
2: Ridículo.
3: Respeto, México.
2: Ya sientes.
3: En buena onda, ¿no? Chido. Mando un abrazo a todos los ingleses, pero si se los estaba cargando al último, los 20 minutos. La Birch.
2: No, bueno.
0: Ay, Fer.
2: No.
1: Oye, y seguramente los ingleses. Fer de Maná. Nos contestó Fer de Maná.
0: Claro, por supuesto.
1: Los ingleses ni saben quién es Maná ni Fer. Digo, en España son bien famosos los de Maná. Te lo prometo que son súper famosos en alguna que otra parte de Europa.
0: Pero allá
1: en Inglaterra, te juro que no.
2: Sí, no,
1: con mucho respeto, queremos mucho a Maná, pero bueno.
0: Oye, yo creo que el Gallagher, después de que Maná hizo como todo esto, fue de... ¿Quién es él? A ver, déjame googlear a ver quién es esa persona. Es un cantante.
2: Bueno, sí, está bien, bro. Claro, 5 minutos
1: más.
2: Seguro.
1: Pero bueno, ya, ahora sí que continuar a disfrutar de los partidos, pero pues ya, esto se terminó para México. ¿Están de acuerdo? Oigan, por cierto, también, creo que se volvió más viral también este video entre Belinda y Dana Paola. Bueno, Dana, ya no es Dana Paola. Y Dana. Porque ya ven que ellas estuvieron en muchos de los partidos estuvieron presentes ahí en el estadio. Pero en esta ocasión no estuvieron presentes, pero subieron videitos que se volvieron muy, pero muy virales donde están juntitas. De hecho, el segundo video, las dos en batita. Sí, no sean mal pensados, en batita, pero porque estaban grabando la colaboración musical tan prometida que hicieron justo en España, que dijeron, sí, ya vamos a grabar juntas, pues este domingo se grabó el video. Mientras por fin se grabó el video. Antes del partido subieron el video las dos con su playera de la selección, y durante el partido las dos en una batita blanca muy bonitas, también subieron otro video muy emocionadas viendo el partido.
0: Ok, a mí entonces, nada más explícame, Dana, es pregunta seria, ¿Dana trae peluca?
1: Sí.
0: ¿Sí? Porque
1: se hizo así como chinos, así como raro,
0: ¿pero
1: no?
0: ¿Pero no traía su cabello cortito?
1: Pues no sé si sean extensiones, ya ves que digo, peluca no creo, más bien así como tipo de extensiones, ¿no?
0: Pues no sé.
1: Esas que se quitan y se ponen.
0: Ahora sí que literal, antes de irme de vacaciones, yo le vi el cabello súper cortito, regresé y una mata que mucha gente decía, Amanda Miguel, ¿eres tú?
2: Y de este video al otro...
0: Sí, dista mucho, ¿no? Sí, pero bueno, entre
1: y la que sí, yo lo que me quedo es con la bata de las dos.
0: ¿Te quieres calmar, Norberto?
2: Va una y una, Norberto.
1: ¿Una y una? ¿Por qué
0: ¿Por
1: una y una?
0: ¿Por qué? Porque te viste muy puerco.
2: ¿Quieres las dos?
1: Ahora.
0: Ay, Norberto.
1: Oye, y hablando de esas rivalidades, esta es rivalidad de este siglo, rivalidades del siglo pasado. Este fin de semana también estuvo el pleitazo entre Angélica María.

0: Ajá. Y Lucía Méndez.
1: ¿Qué, qué?
0: Sí,
1: Doña Angélica, o sea, María.
0: Sí, sí, que Angélica María nunca le han gustado los escándalos, ajá, ni los pleitos ni nada. Pues bueno, Angélica María, la productora Rocío Campo, va a tener una participación especial después de 13 años de no ser una para Televisa. Va a tener una participación especial en la nueva telenovela de Marruecos, no sé qué, no recuerdo bien el nombre, pero bueno, es la versión de Chica Italiana Se Viene a Casar, la que hizo justo donde Angélica María se hizo muy muy famosa, fue su primer protagónico hace como 50 años. Ajá. Bueno, están haciendo la nueva versión
1: con José Ron, ¿no?
0: María va a tener una es justo, va a tener una participación especial, pero ahí le preguntaron a Angélica María qué opinaba de que Lucía Méndez, supuestamente, porque digo, son puros supuestos, ajá, hace muchos años, por su culpa, la vetaron de Televisa. Hay que recordar que eso sí es muy dicho por la misma Lucía Méndez, ella anduvo con el Tigre Azcárraga, fueron pareja. Ajá. Entonces dicen que le dijo, veta a esa mujer, vétala, no la quiero aquí en Televisa, según esto, ¿no?
2: Que
0: supuestamente.
2: A la razón.
0: La razón de que la sacaran de Televisa hace muchos años, ¿no? Y bueno, y ahora le preguntan a Angélica María qué opinaba de esto. No, yo no creo eso. Digo, si llegó a pasar, pues no sé si fue ella. Ajá. Digo, lo que sí fue un hecho fue de que sí la vetaron. Estuvo fuera de Televisa algunos años, hace muchos años. Pero dice, yo no creo eso. Además, Lucía Méndez es muy inteligente. Y también le preguntaron a Lucía Méndez qué opinaba de eso. Decía, voy a demandar a quien esté inventando eso. Yo nunca lo hice. Yo nunca veté a Angélica María. Yo no tenía ese poder. Según esto, ¿no?
2: Ajá. Pero bueno. Ándale.
0: Y entonces, pleito después de 50 años entre dos divas. Mira, entre Lucía Méndez y Angélica María. Por eso les digo que ahorita me recordó a Belinda y Dana Paula, que en su momento decían que también no se querían.
1: Ajá.
0: Ahora lo vuelven a reír. ¿Se imaginan entre unos 30, 40 años a Belinda y Dana peleándose, demandándose?
1: Es que cuando estábamos grabando en Abatita Blanca, tú me dijiste y yo te dije y ajá.
2: Éramos súper amigas.
0: Y que la Batita Blanca, que tiene que ver Quitania, que
2: para recordar el momento.
1: Exactamente, para recordar este épico momento de verlas a las dos juntas viendo a la selección.
0: En Batita.
1: Íralo, Norberto.
0: Oigan, y vámonos con la que sigue. Otra demanda. Pero esa sí está que medio ridícula. Ahí va.
1: A ver, échale.
0: Diana Golden, su verdadero apellido es Goldenberg.
2: Okay.
0: Pero su nombre artístico es Diana Golden. Y ya ven que fue esposa de Alfredo Adame.
1: Sí, señor.
0: ¿Y Alfredo Adame cómo lo conocemos actualmente? ¿Cómo se puso? El Golden Boy. Pero Golden, tú dime, mi querido Ichi, tú que sabes mucho inglés, el Golden es algo de oro, ¿no?
2: O exacto.
0: Significa algo relacionado
2: al oro,
0: ¿no? El
2: niño dorado, ajá.
0: Pues ahora resulta que quiere demandarlo que porque está usando su nombre artístico. Pero pues si Golden no es un apellido artístico, Golden es una palabra en inglés, ¿no, mi querido?
2: Sí, no puedes ser dueño de una palabra y menos de Golden Boy. Además ya existe Golden Boy Productions, por ejemplo, que según yo es de este boxeador, de uno de los boxeadores, bueno, más famosos de latinos, y bueno, pues no puedes ser dueño de esa
1: pues
2: palabra.
1: No, para nada.
2: Oscar de la Hoya es dueño de Golden Boy Productions, okay, que también fue cantante en su momento.
1: Ajá. Y entonces le está pues haciendo de jamón, Diana.
0: Sí, porque Alfredo Adame, últimamente en muchas presentaciones donde lo invitan, se dice que él es el Golden Boy. Yo creo que haciendo referencia a cuando ganó a Trejo en la pelea esta, ¿no? Me supongo.
1: Ok, bueno, ahí pero también Golden no sea Boy. Ridículo, señor, sí, ya siéntese.
2: Sí, no, bueno.
0: No, pero no, Alfredo Adame no está diciendo nada del Golden, o sea, de la demanda. Más bien Diana Golden está diciendo que lo va a demandar por estar usando su apellido el cuando Golden estaban casados.
1: Ajá, ah, yo me refería a que Adame que no esté de ridículo con el Golden Boy, o sea,
2: también.
1: Por favor.
0: De que es boxeador, ¿no? O bueno, déjalo tantito,
2: que no,
0: si gana
2: ya
0: una pelea, oye.
1: Ya no, ya mucha ridiculez.
0: Oye, bueno, y esas son, hay muchas demandas, no sé si todavía tengamos tiempo.
1: ¿Qué te parece si para la segunda, Norberto?
0: Porque esa también está buena, porque hay una demanda, otra más, contra Gloria Trevi, que
1: una
0: perdió, contra
1: más.
0: Carla de Acosta, pero Gloria Trevi dice que la ganó. Está buena esta, se las platico en el siguiente bloque.
1: Ya estás, mi querido Norberto Campos, muchísimas gracias. Ya a las 7 de la mañana con 16 minutos, escuchas La Regadera en Oye 89.7.

0: de la mañana con 22 minutos en la regadera de hoy 89.7. Muchas gracias a quienes siguen escribiendo por acá en nuestro WhatsApp 5525383229.
1: Nuestro tema, ¿qué sentimiento tienes respecto a no solamente el juego de ayer, sino ante todo el desempeño de nuestra selección durante esta fiesta futbolera?
0: Exacto, dice terminación 3562. Hola, muy buenos días, Iggy y Tans, bienvenida. Y qué gusto escucharlos juntos. Mi sentimiento es tristeza o desanimada por quedar eliminados, pero a la vez agradecida con la selección nacional. Siento que dieron toda el alma y corazón en la cancha en todos los partidos, sobre todo ayer, y esto se admira también. No sé si esto sea también de suerte, pero quedo contenta con su desempeño y la alegría que nos dieron. Excelente semana a todos en Oye y que viva México.
1: Eso, la terminación 0061. Ya iniciamos la semanita con la regadera. Feliz con Iggy y Tania, que ya está de regreso y con más energía. Eso. Claro, después de reposar la belleza.
0: Muy bien, muchas gracias. Por acá dice terminación 3000. Bienvenida de vuelta, Tans. ¿Cómo estás, bella? Qué bueno que ya estás retomando las actividades en la radio tras haber reposado la belleza. Dice, ah, Iggy, y ni creas que me olvidé del señor Dutkiewicz, solo para saludarte a ti primero.
1: Ay, gracias, besito cachichurris.
0: Vientos. Así que bueno, pues síguenos dejando tú tus mensajes.
1: El de 5602.
0: Aquí está.
1: Ahí está. Hola, muy buenos días. Yo estoy feliz, pues era una selección de la que no se esperaba nada al inicio, o al menos yo no esperaba mucho.
0: ¿Por dos?
1: ¿Por tres? Nos terminó entregando todo y mucho más. Nos hizo soñar. Nos enseñó que sin importar los retos, podemos alcanzar ese quinto partido en nuestras vidas y consiguiendo estos logros poco a poco conseguir esa copa tan anhelada de cada uno.
0: Se refiere a los de Cabo Verde, creo.
1: Sí, yo creo que sí.
0: Pero bueno, muy bien. ¿Tú qué opinas? ¿Qué te dejó la selección? ¿Viviste, vibraste? ¿Fuiste y compraste la playera?
1: No. Nada más vibré. No llegué. No,
0: mira,
1: la verdad.
0: Qué loco.
1: Y todavía ayer entre mí sí dije, bueno, va. Si ganan este, me la compro. Qué bueno que no. Ya no gasté.
0: Qué bueno que no.
1: Ya no gasté.
0: No sea grosera.
1: Estoy muy gastada.
0: Oye, bueno, pues nada más para cerrar. Es que vivimos muchas emociones con la selección y todo. Y la verdad es que siempre es más padre vivirlo todo en nuestros cinco sentidos, ¿no?
1: Así es. Hay cosas que parecen pequeñas cuando empiezan. Y tanto un sueño como alguna adicción, ¿eh?
0: Una invitación parece una cosita pequeña, una pruebita, ¿verdad? Pero algunas decisiones cambian tu vida para siempre.
1: Así que desde hoy 89.7 y NRM Comunicaciones queremos recordarte algo que no admite discusión. Las drogas matan.
0: Cuida tu futuro, cuida tu vida. No le des oportunidad a algo que puede quitártelo todo.
1: Cuídate, porfa.
0: 7:00 a.m. ya con 23 minutos, 24 ya aquí en Oye. Vamos a regresar con todavía mucho más. Tenemos boletos, tenemos a Mau Pérez y vienen los deportes en Oye 89.7.
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0: Bueno, creo que todavía no lo platicamos a profundidad, pero lo que hizo Noruega también fue algo extraordinario. Y la comunión que tienen ellos con su público es otra de las cosas que también nos han dejado pues contentos. Incluso hasta Terry Crews hizo por ahí en el partido de Noruega un recordatorio de aquella escena con la canción A Thousand Miles, en donde, bueno, pues todo el mundo estaba muy feliz. Y pues después de eso los noruegos terminaron ganando. Así que bueno, muchas buenas noticias este fin de semana en Oye.
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1: ¿Qué pasó, David? ¿Y esa cara?
2: Pues nada, estoy cansadísimo. Voy a tomar un break.
1: Órale, ¿y a dónde vas?
2: Pues nada, voy aquí al comedor de la empresa a tomarme una cheve y así.
1: ¿Cómo que una cheve? Pues sí, ya nos dan permiso, ¿qué no sabías? O sea, actualízate, es cultura japonesa y así.
0: En un contexto de estancamiento económico, las pequeñas y medianas empresas japonesas deben ser creativas para competir por nuevos empleados.
3: Para una empresa japonesa, el sueldo inicial no puede ser tan alto. Es por eso que hemos implementado dar bebidas alcohólicas gratis durante el horario laboral y permisos especiales para recuperarse de la cruda.
0: Esto realmente es muy curioso porque el sistema permite a los trabajadores tomar alcohol durante el horario laboral servido por el propio jefe y utilizar una licencia especial por cruda sin necesidad de dar explicaciones.
2: Yo entro a las 6 de la mañana y si ando crudo, pues me puedo tomar una siestecita, una chevechita, regreso por ahí de las 12, luego de ahí me voy a comer, la chevechita, le trabajo como 2-3 minutos y me pongo otra vez bien jala para el otro día tener crudita y venir así todo el tiempo. ¡Hombre, a gusto!
4: ¿Quiere otro traguito?
2: Sí, jefecito, gracias, pero que te bien servido, ¿eh?
0: Si bien algunas corporaciones anunciaron planes para aumentar los salarios iniciales con esperanza de traer nuevos talentos, las pequeñas y medianas empresas no tienen esa opción debido a sus limitaciones presupuestarias.
4: Yo como jefe de esta empresa no le puedo perder, así que ya puse mi bal dentro de nuestro comedor para que todo empleado pueda asistir a botanear y echarse su traguito y echarse un coyotito.
0: ¿Y a ti te gustaría trabajar en un lugar así? Te invito a que me visites en mis redes sociales. Estoy como Mau Pérez Castillo, _oficial. Esto fue La Cápsula del Mau.
5: Yo creo que esa pregunta va para nuestro querido Martincito. ¡Qué bueno!
6: Y varios más, ¿eh?
5: Bueno, bueno.
6: Y varios más.
5: Nosotros dos, como somos personas súper saludables, pues no, como que no empinamos el codo, ¿sí?
6: Sí, no. Yo me llevé unas sorpresitas ahora en las fiestas.
5: ¡Ándale! Sí, ¿qué sí, dices? Sí, mejor sí. No quemo, no vaya a ser.
6: No voy a decir quién, pero sí tenemos competidores serios.
5: ¿En serio? Oye, pero qué simpática situación. Mucho habla luego mis... Por ejemplo, Mr. Money hablaba de la flexibilidad, sí, claro, de las empresas para esta fiesta futbolera. Pues mira, yo creo que este tipo de noticias a él también le caerían muy bien.
6: Muy bien, muchísimas gracias a Mau Pérez, talentoso actor, director de doblaje. Y bueno, pues ahí está también colaborando aquí en La Regadera de hoy, 89.7.
5: Ya a las 7 de la mañana con 40 minutos y en otras cosas, platícanos a través del WhatsApp 5525383229. ¿Cuál es tu sentir con todo el trabajo que hizo la selección durante esta fiesta futbolística?
6: Vientos. Y sí, de eso se trata. ¿Estás contento, satisfecho? ¿Sí o no? ¿Qué hubieras preferido?
5: Así es, ahí te estamos leyendo en el 5525383229.
6: Vientos, 2598 dice: hola, buenos días, equipo. Oye, bienvenida, mi bella Sanz. Y güerito, ya no estás solito, la verdad, no soy de fútbol, pero quizás dieron lo que tenían que dar como siempre. Pero mi hija sí se compró su playera y lloró. Qué bueno, abrazo y excelente semana, saludos de Eri.
5: Saludos, Eri, gracias por estar aquí con nosotros, pues platicando acerca de tu sentir con el desempeño de la selección. Saludos también a la terminación 3235, que ya está por acá, es el buen Ivancito. Buenos días a los dos, les deseo un exitoso inicio de semana. Ánimo, ustedes pueden con todo esto.
6: Eso, muchas gracias, muñeco. Y bueno, pues por acá, imagen para el día de hoy. El que tristemente ayer regresó el grito
5: sí, lo escuché, sí,
6: en el partido.
5: Escuchando.
6: Y entonces, bueno, ahora el meme es eliminados.
5: Qué triste.
6: Así quedamos.
5: Pero me encanta como somos los mexicanos, ¿no? En las desgracias, bueno, también siempre sacamos el mejor humor.
6: El humor, en fin. Hay que buscarlo.
5: Pues ahí está, 5525383229. Platícanos tu sentir respecto al desempeño de nuestra selección. Ya a las 7 de la mañana con 42 minutos.

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1: 7 de la mañana ya con 48 minutos en la regadera de hoy, 89.7. De este lado te acompaña Iggy Dutkiewicz.
2: Yo soy la pelirroja de la radio, Tania Martínez.
1: Vientos, pues resulta que el día de hoy, en 1907, nació nada más y nada menos que Frida Kahlo en la legendaria Casa Azul de Coyoacán, una de las pintoras más icónicas, influyentes y reconocidas del mundo. Su arte, obviamente, su misticismo, su fuerza, la convirtieron en un símbolo eterno de la identidad de nuestro país y un referente mundial que recordamos especialmente un día como hoy.
2: Así es, bueno, ha inspirado a diestra y siniestra. Viva la Vida de Coldplay está inspirada justamente en Frida Kahlo.
1: Claro.
2: Ahora, todos los, ya ves que vino Anne Hathaway y Meryl Streep, que también estuvieron ahí visitando. Es, todo el rollo.
1: Es un lugar importantísimo para visitar y obviamente como mujer creadora, pues es de lo más reconocido en el planeta.
2: Así es, un día como hoy, 6 de julio también, es Día Internacional del Beso Robado.
1: ¡Ándale!
2: Ay, así que aguas, ¿eh? No sé, que en una de esos les vayan a robar un beso nada más ahí como por conmemorar este día. Es una fecha que nació inspirada por el romanticismo clásico del cine y la literatura. Sin embargo, en el mundo real, la idea de robar un beso sin previo aviso a un desconocido o alguien que no ha dado una señal clara, pues ya no es romántica, ¿verdad? Y en una de esas se andan golpeando.
1: De hecho, sí, me tocó, por ejemplo, en el Pride ver a una persona que estaba dando besos a la gente y digo, órale, no está mal de repente llegar y como ofrecer un cariño.
2: Ajá.
1: Pero si no lo quieres recibir, no estás obligado a recibirlo.
2: Claro.
1: Pues una cosa es robar un beso y otra cosa es obligar a darte un beso.
2: Exactamente, así que hay que tener mucho cuidado, por eso les decía, si les roban un beso el día de hoy, ay, tengan mucho cuidado, ¿verdad? Pero bueno, la mejor manera de celebrar este día es más bien con humor y sobre todo con respeto y entender que un beso robado pues solo se vale cuando existe una complicidad previa.
1: Como el beso de Cristian Nodal y la señora esta, ¿no? En el concierto.
2: Ah, sí, se dio la complicidad previa.
1: Ese fue un beso accidental y todo. Pero bueno, muy bien, hoy hablando de robado y todo, para aprovechar el tip del conductor del día de hoy, es siempre mantener esto que ya sabemos que hay que hacerlo. Mujeres, las bolsas, no pueden estar a la vista cuando estás circulando. Uh-huh. Todas las cosas de valor que tienes, incluido ya el tag,
2: sí,
1: que creo que es un artículo de valor en el coche, hay que tenerlo también guardadito, buscar los lugares, los lentes que muchas personas dejan, pues ahí de repente en el asiento. Es importante que lo guardes, que le des una buena checadita a tu coche antes de bajarte.
2: Así es. Esto evidentemente para evitar, pues, de una u otra manera que seas objeto de la delincuencia. Fíjate que el otro día estaba leyendo un artículo que se me hizo muy interesante porque se lo hicieron, o sea, la encuesta se la hicieron a personas que se dedican a agarrar lo ajeno, ajá, a robar. Y preguntaban que en los asaltos cuál era el índice de género al sí, quien más asaltaban y por qué. Entonces ellos contestaban que a las mujeres. ¿Por qué? Porque generalmente estamos distraídas o buscando algo en la bolsa, uh-huh, o maquillándonos. Entonces, que éramos un...
1: Es vulnerable.
2: Exactamente, claro. un objetivo muy fácil para poder sustraernos de las cosas del auto y que con los hombres era el tema del celular.
1: Claro, entonces, bueno, atentos porque todos lo sabemos, o sea, sabes quién está en el celular por la forma en la que maneja y pues la rata obviamente también se da cuenta, uh-huh, de quién está distraído para esto. Entonces, bueno, pues no dejar tus cosas de valor y la otra, pues obviamente no estarte distrayendo con otras cosas que no sean estrictamente manejadas.
2: Así es, o bien un ojo al gato y otro al garabato, jamás poner solamente la atención en una sola cosa. Pues bueno, ya a las 7 de la mañana con 52 minutos, ¿y qué viene, mi güero?
1: Así es, vámonos porque ya regresa Norberto Campos con los espectáculos la próxima hora, también Javier Trejo Garay con los deportes que anda, bueno, al tope del rendimiento el día de hoy, con todo lo de la selección y mucho más en Hoy 89.7.
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1: Bueno, mucha atención, si eres usuario del Metrobús, tenemos problemas en las líneas 6 y 7 en varias estaciones, Hospital Infantil La Villa de los Misterios, Hidalgo, La Diana Chapultepec y de los Misterios por el retiro de la logística del evento deportivo.
2: También tenemos justamente afectada por este retiro de logística que platicamos, que pues son las vallas y toda la seguridad que se puso. Tiene cerrada la circulación de carriles centrales de Paseo de la Reforma desde Estela de Luz con dirección a Insurgentes.
1: Hace más o menos media hora hubo un choque que afecta el avance de Patriotismo a la altura de calle 9 hacia Viaducto Miguel Alemán.
2: Otro choque en Avenida Constituyentes, poco antes de Observatorio, hacia Periférico. Recuerda que, pues, el pavimento sigue mojado por la lluvia del día de ayer. No hay que distraernos, empatía el volante.
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1: ¡Wow! 8:01 y sí, señor, tiene que estar aquí, por supuesto.
2: ¡Heme aquí!
3: De one and only.
2: Porque usted lo pidió y como usted lo quería ver.
1: ¿Cuántas cosas, eh? ¿Cuántas cosas?
2: Pues, ¿cuánto? ¿Por dónde empezamos? ¿Ya se nos acabó el mundial o qué?
3: Sí, no.
2: Ya se nos acabó.
3: Exacto, no, sí y no, ¿verdad? A la selección. Pues sí, pero.
2: Sí, a ver. Sí. Seguramente la inmensa mayoría de los mexicanos vimos el partido ayer.
1: Sí.
2: Y pues con esta tristeza para algunos, ¿no?
1: De modo.
2: Uh-huh. Pero fue una muy buena actuación de la selección.
1: ¿En general?
2: En general, fue un muy buen mundial. A diferencia de hace 4 años, que no pasamos ni de la ronda de grupos.
1: Exacto.
2: Uh-huh. Y que acabamos muy enojados y frustrados, etcétera. Creo que la sensación es diferente.
3: 100%.
2: A pesar de que nos quedamos en la ronda donde nos hemos quedado siempre.
3: Exacto. Sí, nos quedamos
2: de final.
3: Sí.
2: Pero la sensación es diferente, ¿no?
1: Porque se vino de menos a más. O sea, de verdad, bueno, aquí lo platicamos, yo pensaba que no pasábamos de grupos. Entonces me fui emocionando.
2: Sí, todos.
1: Sí,
2: yo
1: sí,
2: creo
1: sí.
2: que todos, ¿no? Ver cada vez más la gente, cómo se empezaba a contagiar, ¿no?
3: Claro. Sí, es que era
2: la presencia.
3: Sí.
2: ¿Qué tal que esta es la buena?
1: Por ¿no? lo bien que iban.
3: Por lo bien que iban, exacto. Y aunque no fueras mucho de fútbol, justamente, y también la gente que nos estaba platicando en WhatsApp, era tanta la unión, la fiesta, la buena onda y todo, que aunque no fueras fan del fútbol, te contagiabas. 100%.
1: Sobre todo por ser locales, ¿no?
2: También ayudó. Eso, muchísimo. Ayudó muchísimo la efervescencia. Incluso el rendimiento de la selección.
3: Uh-huh.
2: Creo que en buena medida es por la localía, ¿no?
3: Uh-huh. Sí.
2: Por la altura, por el ambiente, por el estadio, por el público.
1: Claro.
2: Creo que todo ayudó a que esta selección elevara ese nivel, ¿no?
1: Sí, se contagiaron.
2: Y bueno, pues ahí está. O sea, qué bueno por Inglaterra,
3: uh-huh.
2: que además en un parpadeo nos metieron 2 goles.
3: Sí.
1: Lo que sucedió en los últimos 2 minutos de su partido anterior de Inglaterra.
2: ¿También?
1: ¿Te acuerdas el cierre que dijimos?
2: ¿También?
1: Es que en 2 minutos te dan la vuelta. Uh-huh.
2: Y así fue.
1: Sí.
2: Y así fue.
3: Banda también muy enojada porque no se metió a la hormiga a la cancha.
2: Sí, a ver, creo que
1: la
2: sí.
1: La salida de Quiñones.
2: De Quiñones, también. Todo el mundo, cuando yo vi, con todo el grupo donde estaba, dijeron, oh, ¿cómo?
1: ¿Por?
2: Sí. Creo que pudo haber pasado
1: para
2: por
1: mandar
2: hormiga.
1: Centros al aire a los dueños del aire.
2: A los que conocen mejor o la sea, forma de jugar.
1: Está cañón.
2: Sí,
1: claro.
2: Lo retaste en su propio campo. 37 centros realizó la selección mexicana en el segundo tiempo.
3: Uh-huh.
2: 37 centros.
1: Contra 10.
2: Sí, entonces fue. A ver, y no se aprovechó tener un nombre más.
1: Eso.
3: Claro.
2: ¿No? Entonces, sí. De hablar. Así pasa cuando sucede, ¿no?
3: Uh-huh. Pero ibas a decir algo de la hormiga, ¿no?
2: De la hormiga, que puede haber jugado. A ver, sí, creo que tenía oportunidad de haber metido a la hormiga en lugar de haber metido a Santi, porque Santi creo que no estuvo y además acabó lesionado.
1: Uh-huh.
2: Ojalá que no sea tan grave la lesión que sufrió en el tobillo. ¿Vieron lo de Henderson, este jugador que de Inglaterra que saltó
3: la valla?
1: Ay, sí, que se rompe la
3: valla.
1: En los festejos, el menso.
2: Qué barbaridad.
1: No manches, se le resbala la mano.
2: Sí,
3: además, amonestado.
2: Amonestado en la banca porque no jugó, pero cuando te pueden amonestar aunque estés en la banca.
1: Claro, es que andaba ahí parado, ¿no?
2: Lo amonestaron, no jugó. Y con el brazo
1: roto.
3: Sí, oye, es que no le midió bien.
1: Oye, Cabo Verde.
2: Cabo Verde, qué recibimiento, ¿no?
3: ¿Qué juego?
2: ¿No?
3: O sea, creo que también lo platicábamos. El feeling de todos es que ellos representaron lo que es una buena justa futbolera con ganas de marcar historia. Claro, y de no achicarse frente a las selecciones más grandes.
2: Sí, no, fue una gran exhibición. Y además ante el campeón del mundo.
3: Exacto.
2: Que quizás llegaron un poco sobrados los argentinos. Somos argentinos, uh-huh. somos los campeones del mundo. Y se toparon con pared.
1: El final del tiempo extra.
2: Se toparon con pared, los llevó hasta el límite Cabo Verde. Que son 500,000 habitantes en Cabo Verde.
1: Sí.
2: O sea, había más aficionados en El Ángel que habitantes en Cabo Verde.
3: Sí.
1: Es una locura.
2: O sea,
1: se tronó el internet cuando Bocinha quiso hacer un live desde allá, o sea.
2: Y terminó con 10 millones de seguidores.
3: O sea, no, y aparte ya también una firma con la marca deportiva de La Palomita.
2: Sí,
3: y todo
2: también.
3: El rollo, sí.
2: Sí, le fue
1: y
2: bien.
1: Bueno, y todo el respeto del mundo, ¿no?
2: Sí, claro.
1: Cabo Verde.
2: Que yo creo que al final del día, la FIFA, de las pocas cosas buenas que hizo,
1: fue
2: haber incrementado el número de equipos.
3: Uh-huh, totalmente.
2: Había mucha crítica, no, como 48
1: yo
2: equipos.
1: Era de esos.
3: Sí.
2: Que se trató, yo también.
1: Sí.
2: Pero bueno, ves historias como la de Cabo Verde.
3: Uh-huh.
1: Lo vale.
2: Curazao.
3: Sí.
2: Panamá, por ejemplo, y Haití, que no ganaron un solo partido, pero jugaron muy dignamente los dos.
3: Sí, selecciones que nunca habíamos volteado a ver.
2: Me da gusto porque aficionados, por ejemplo, de Cabo Verde, pudieron soñar y disfrutar un mundial, ¿no? De una forma
3: maravillosa. Lo hicieron como los grandes.
1: Pusieron a Cabo Verde en el mapa de una forma extraordinaria. El entrenador de Cabo Verde tiene que ir a un equipo...
3: Sí, de mayor. Sí. Que ahorita que decías que pusieron a Cabo Verde en la mira, ya, o sea, las agencias de viajes ya viaja a Cabo Verde y conoce dónde está Cabo Verde.
1: No, bueno, el Museo de Bocinha tiene que existir, su casa, o sea, bueno, qué cosa.
2: Sí. Bueno, esas son las historias buenas. Digamos, la historia mala fue lo que ayer la FIFA hizo con el jugador de los Estados Unidos, con Follum. Él fue expulsado en el último partido. En el último partido contra Bosnia y Herzegovina. Acaba pisando a un jugador por detrás. Jugada similar a la que cometió también Leo Messi, a quien no expulsaron.
3: Ni lo amonestaron ni nada.
2: Pero sí, hubo un pisotón de Follum. Lo expulsan y por regla

0: Lo que es por resaltar más bien es el tema de la orden del presidente de los Estados Unidos. Claro, ahí claro. Es en donde está grave el asunto.
1: No, y siento un precedente terrible. Un precedente terrible. La UEFA, incluso, que es esta asociación de fútbol de Europa, ya dijo, ¿cómo? Esto no es posible.
2: Esto es una, sí, no, bueno.
1: Esto no es posible. Que recibas la llamada del presidente, échame la mano, Gianni.
0: A ver, órale, entonces, va. que reciba la llamada de nuestra que presidenta y que se repita, claro, no que sé, nos den otra oportunidad o algo así.
2: No, es ridículo. Pues
1: es que el que pesa ahí es Donald Trump. Pero claro. Es el problema.
2: Oye, bueno, antes de ir, Noruega-Brasil.
1: Noruega-Brasil suena bastante.
2: Haaland.
0: No. Bueno, el fue el de ayer de Haaland.
1: Dos goles, llega 7.
0: Y
1: elimina a Brasil, que además falló un penal. Y que le anularon un gol a Noruega.
0: Que yo le decía a Gigi, Neymar, sin pena ni gloria. No, bueno,
1: ya. Ya también Neymar, yo creo que ya fue. Sí, ya.
0: Pero cañón.
1: Ya fue. Hoy, Portugal-España.
0: Sí,
1: Portugal-España está interesante el día
0: muy
1: de hoy.
0: Muy coqueto.
1: Estados Unidos contra Bélgica. Uh-huh. Vamos a ver al Folum este que va a poder jugar entonces.
2: No, mi manches.
1: Y ya con esta me despido porque creo que ya nos vamos. Isaac del Toro.
0: Ay, sí.
1: Gana la segunda etapa del Tour de Francia.
0: Sí.
1: El Pato Howard en la IndyCar gana en Mid-Ohio. Rafael Villagómez termina segundo en la Fórmula 3 en Silverstone. Hubo de verdad actuación mexicana sobresaliente ayer en el deporte.
0: NBA, Karim jugó o no jugó porque estaba lesionado.
1: No lo vi, ahora sí me
2: bueno,
1: perdí
2: de. Y F1.
1: De F1, bueno, y también ganó. Ganó Leclerc. Ganó Charles Leclerc, finalmente gana Charles Leclerc después de que tuvo una. Bueno, parecía que iba a perder, ¿eh? Cuando se presenta la bandera amarilla a cuatro vueltas del final, cuidado, porque ahí estaba George Russell. Gana Leclerc, primera victoria, van dos victorias para Ferrari.
2: Sí.
1: Entonces eso está genial, o sea,
2: está buenísimo.
1: Qué bueno, a ver, no soy tan fan de Ferrari, pero me gusta que se ponga más interesante la Fórmula 1, ¿no?
0: Pues sí.
1: Checo terminó 15, por cierto.
2: Otra vez terminó,
0: otra vez,
2: bien.
0: Ha estado como en ese
1: rango,
2: pero Cadillac el mejor.
1: Sí, pero había perdido la semana pasada en Austria, no terminó en las primeras la primera vuelta terminó, quedó fuera. Y ya bueno, lleva dos carreras sin terminar Checo. Ya terminó y terminó en el lugar 15. Entonces, bueno,
2: ahí va.
1: Está interesante también lo que está pasando y me da mucho gusto por los deportistas mexicanos que tuvieron un gran logro. Y bueno, pues la afición mexicana que ahora pues tendremos que enfocarnos seguramente en no sé, en España, por ejemplo, Portugal.
2: Claro. Sí.
1: Habrá más cosas todavía porque el Mundial no acaba. Quedan dos semanas, ¿eh?
2: Francia.
1: El próximo 19 de julio termina el Mundial.
2: Vientos. Pues todavía vivos Argentina y Colombia.
1: A ver, todavía de parte de
2: América.
1: De americano, ¿no? Claro.
2: Gracias, Javier.
1: ¿Ustedes se portan?
0: Claro que seguimos.
1: Arroba Trejo Garay, me encuentran.
0: Ya estás. 8 de la mañana con 10 minutos. Olivia Rodrigo, Estepetzón, en hoy 89.7.

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1: ¡Norberto! Buenos días de nuevo.
2: ¿Cómo estamos? Muy buenos días nuevamente. Pues bueno, vamos a platicar de la información de los espectáculos. Y déjeme platicar. No, porque este está bueno. Podría sonar a chisme, pero no es chisme.
3: ¿Y en qué
2: porque
3: sabes?
2: Todo es por la vía legal. Es que dicen que son chismes, pero son cosas de abogados. Y platicamos en el corte pasado de Gloria Trevi versus Yarla de la Cuesta. Uh-huh. Yarla de la Cuesta sacó un libro titulado Todo a la Luz. Toda la luz, el caso que México deja en la oscuridad, algo así para todo el título. Okay. En donde este retrato escribe sobre 11 casos de más de 40 niñas, pero aquí el libro solamente habla de 11 casos de menores de edad que obviamente estuvieron involucradas en lo del clan Trevi Andrade. Uh-huh. Gloria Trevi no demandó, bueno, su equipo de abogados y Gloria Trevi no demandaron por lo escrito en el libro como tal, sino más bien demandaron por el abuso del uso de la imagen. Ajá. Por usar la imagen de Gloria Trevi. Okay. Se fueron contra la editora de libros, contra Carla de la Cuesta, por toda esta situación. Uh-huh. Al parecer, se logró, pero porque los abogados de Carla de la Cuesta lo que pedían es de que Gloria Trevi ya no fuera marca. Y eso fue lo que perdieron. O sea, no le pudieron quitar la marca de Gloria Trevi. Pero lo que sí ganaron, y obviamente, pues es que no a la censura. Él tiene, pues, el libre tránsito, se puede vender en todo México, todo el mundo lo puede comprar, porque también pretendían eso, que lo sacaran, pues, de la venta. Uh-huh. Pero imagínese, o sea, Gloria Trevi ya lo que busca, quería el 40% de las regalías del libro. Ándale, o sea, hablaba pues mal de Gloria Trevi, y ella que pretendía el 40% de las regalías.
3: Si wow. Vas a hablar de mí, ajá, por lo menos que me toque alguito de sea, consolación.
1: Ajá, si vas a vender con este chisme, me das lana.
3: Claro.
2: Y eso, y lo bueno, y lo que ganó en este caso Gloria Trevi es de que, bueno, el nombre Gloria Trevi sigue la marca, ¿no? Existe uh-huh. la marca como tal, porque lo que pretendía Carla de la Cuesta, que ahora también es abogada, pretendía quitarle la marca y que pues, todo el mundo pudiera hablar de ella sin que sucediera esto, ¿no? De que quisieran,
1: pues, lucrar.
2: Explotar, uh-huh. exactamente, lucrar. Pero imagínense hasta dónde va el caso y cuestiones de dinero, de que, ah, bueno, sí está bien, habla mal de mí, pero dame mi lanita.
3: Pues sí, pues sí.
1: Si ganas con eso, dame.
2: ¿Cómo? No, pero bueno, o sea, a pesar de que, bueno, se comprobó, o bueno, se dice que no es culpable, pero todo el mundo sabemos la verdadera, lo que pasó en esos casos, ¿no? Que claro. Por cierto, el de Carla Cuesta fue de lo más fuerte, porque de ella fueron tres hermanas.
3: Ah, claro,
2: o sea, tres hermanas. Sí, fueron tres hermanas y que tuvieron hijos con este no, señor.
3: Oye, Norberto.
2: Imagínate.
3: Y dime. En este chisme todavía Trevi Andrade, ya ven que había salido la uh-huh. hija de Sergio a decir que no es mi papá y sí, que no sí, sé sí. qué. De ese chisme en específico, ¿en qué pasó después?
2: ¿De que no era su papá, decía?
1: No, bueno, pues, o sea, que no lo reconoce,
3: ajá,
1: pues,
3: exacto,
1: por
3: como
1: ser
3: su papá
1: un,
3: y que ya saliera
1: una persona tan horrible.
3: Y saliera a dar ya la cara y todo el rollo.
1: Recientes.
2: Pues siguen sin localizar a Sergio Andrade.
1: Okay.
2: No, ya se paró ahí. Y Gloria Trevi dijo desconocer si era Sergio Andrade o no, porque recién la semana pasada la entrevistaron en el aeropuerto. Uh-huh. Sí, contestó dos, tres preguntas. Dijo que en ese caso no iba a hablar y que no sabía nada. Pues así sí. todavía las cosas. Pero, pues no, sí. Bueno, sí, es un caso que todavía sigue, aunque digan que no, sigue abierto.
3: Claro. Pero seguirá.
2: Oigan, vamos a cambiar cosas un poquito más alegres porque hoy por la noche por fin se va a destapar el primer integrante de la nueva versión, bueno, de la versión 2016 de la Casa de los Famosos.
1: Okay.
3: Oye, que por cierto, hablando de ello, ayer vi un comercial de este nuevo, bueno, nueva ajá. versión, nueva temporada o lo que sea de reality.
2: Nueva temporada.
1: Muñecos de plástico.
3: No, pero hecho con IA.
1: Ajá, sí, claro, bueno.
2: Sí.
3: Todo, y dije, ah, carambolas, bueno,
1: como
3: pues,
1: si fueran
3: bien.
1: Barbies.
3: Ajá. Como unas brazos.
2: Sí, de hecho, justo lo platicamos la semana pasada que porque funaron a Mar Contreras que no salía. Ella dice que porque no firmó los derechos y muchos dicen que pues porque pues no la querían.
3: Ajá.
2: ¿Quién sabe cuál será la verdad? Porque salen todos.
1: Sí.
2: Tanta mayoría y no sale ella, entonces está medio raro, ¿no? Pero bueno.
1: Que ver.
3: Bueno, ¿y quién entra?
2: Oiga, pero bueno, justo hablando de estos comerciales, en redes sociales se destapó una imagen. Imagínense ustedes, un vestido de quinceañera.
3: Ajá.
2: Una chamarra de mecánico.
1: Ajá.
2: ¿Ya saben más o menos o no se dan? ¿Se imaginan quién se podría hacer?
1: Pues
2: una telenovela muy famoso.
3: A ver,
1: sí, claro.
3: Sí, a ver, en esa telenovela salió Talía,
1: ajá.
3: Adela Noriega, si no me está fallando, y el galán ajá. de...
2: Ernesto La Guardia.
3: Exacto.
1: Pero también había un profe ahí, ¿no? Que era también como galán.
2: El profe aquí no recuerdo. Pero bueno, Ernesto de la Guardia creo el que usaba la chamarra de mecánico porque era Pancho.
3: Claro, y Pancho.
2: Hoy a las 8:30 de la noche, más o menos, van a destapar y dicen que pues obviamente pues va a ser Ernesto de la Guardia. Lo entrevistaron a él y dice, pues el público no se equivoca, así dijo. O sea, no dijo ni sí ni que no. Pues el público nunca se equivoca.
3: Okay.
2: Eso ya dijo Ernesto de la Guardia. Ya no le quedó decir nada porque, pues al parecer fueron las ahora sí que las pruebas muy obvias. Uh-huh. Y ya pues prácticamente lo destaparon desde antes. Pero bueno, imagínate, Ernesto de la Guardia está dentro de la casa.
1: Ya, pues mira. Bueno, pues. No me parece nada interesante, la verdad. Este va a parecer como programa mañanero de los que.
3: versión hoy, pero desde la casa. Sí.
1: A ver qué tal. En una de esas siento bueno, que va a ser animador.
2: Oigan, y bueno, ya cambiando de tema y esta.
3: Mi Norberto. Espera, ¿qué crees, Norberto? ¿Qué crees? Nuestro tiempo se acabó, Norberto. Guárdate el chisme para el miércoles.
1: No llegaste al tiempo extra, mi Norberto. Se acabó el tiempo normal.
3: ¡Eliminado! Ay, perdón, oigan, Norberto. Bueno.
2: Pues me ven y me escuchan en mis redes sociales, arroba Norbert Campos y arroba Claro Música, y pues ahí nos vemos y escuchamos el próximo miércoles.
1: Va.
3: Ya estás, te guardas el chisme que nos tenías.
2: Va, seguro.
3: Ya estás, ahí gracias.
1: Vientos, 8:20 de la mañana y tenemos...
3: Nuestra fiesta que la sigue.
1: La fiesta de fútbol, exactamente, la página fiestafutbol.mx, ahí es donde puedes encontrar absolutamente todo, fiestafutbol.com, ¿ok? Fiestafutbol.com, ahí vas a poder encontrar todos los álbumes que tenemos de las estaciones hermanas de, oye, Beats, Sabrosita, Stereo 100, vas a poder encontrar absolutamente todas estas cositas de manera gratuita para estar entretenido.
3: Así es, la estampa del día de hoy, para quienes están coleccionando el álbum en específico de Oye, va a ser en una carta chilena, ¿ok? Con esta chilena y, atención, el código para tener esa estampa aparecerá dentro del slider de locutores en la sección de programación, ¿ok? Para que te vayas ahí a la fiestafutbol.com.mx y ahí le busques, ¿ok? Donde diga programación.
1: Ajá.
3: Luego donde diga locutores.
1: Eso.
3: Y ahí te va a aparecer el código para que puedas canjearlo por la estampa del día de hoy.
1: Vientos, fiestafutbol.com.mx. Ahí vas a poder también seguir los partidos, el minuto a minuto, encontrar los resultados, noticias importantes.
3: La quiniela, que claro, también es súper importante, oigan, ojalá que ya estén ahí viendo cómo van a quedar los partidos
1: este
3: del día de hoy.
1: Es el rompequinielas, eso sí.
3: De verdad, hablando de eso. Quiniela, para que ahorita, es más, me voy a meter a mi quiniela de fiestafutbol.com. España-Portugal.
1: España-Portugal, gana España.
3: Ok, yo voy con Portugal.
1: ¡Órale!
3: Me voy un 3-2.
1: ¡Órale! No, bueno, yo voy a echarme un, pues sí, podría ser también 3-2 al revés. España-Portugal, gana.
3: Ok, esto, ya pusimos los datos en la quiniela de aquí de la fiesta del fútbol.
1: Y no hay manera de cambiarle.
3: No. Pero entre nosotros la lavada de coche, como siempre.
1: Órale, va.
3: Ya está, ya quedó.
1: Lavadita de carro, vientos, ya estás. Ahí está.
3: Muy bien, 8:22 en La Regadera.
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2: En esta tendencia de la fiesta futbolera y en específico de nuestra selección, nuestra presidenta el día de ayer a través de su cuenta de X puso: ánimo, a veces se gana y a veces se aprende. Lo importante es seguir adelante y representar a México con orgullo. Lo logrado por los jóvenes de la selección vive en el corazón de las y los mexicanos por siempre. A todas y todos demostramos que México es el mejor anfitrión del mundo, con un pueblo alegre y unido, así que por siempre vamos México. Y efectivamente, seguir alentando pues todo lo que hizo la selección, la fe, la ilusión, el sueño que nos dio, es una buena noticia en Hoy 89.7.
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1: 8:35 en la regadera en hoy 89.7. Pues bueno, otra de las figuras, además de el portero de Cabo Verde, que ha sido
2: Bocinha.
1: Pues, exacto, que ha sido como muy emblemática para nosotros los mexicanos y que pues es nuestro niño, ¿verdad? Gilberto Mora.
2: Claro, Gilberto Mora, después de convertirse en una de las revelaciones de la fiesta más grande del fútbol, también fue nombrado embajador de UNICEF.
1: Así es, a los 17 años el mediocampista mexicano busca impulsar acciones en favor de la protección de la niñez, pues llevando la fama que hoy tiene para cosas buenas.
2: Sí, y ahora digamos el lema es: el partido más urgente no se juega en la cancha, invitando a apoyar a programas de nutrición y protección infantil, y creo que es muy importante hacer caso, no por nada lo eligen a él, ¿no?
1: Así es, justamente su actuación en el torneo llamó la atención de medios internacionales como The Guardian y AS, y pues con 17 años ya también está levantando estos estandartes.
2: Sí, es el segundo jugador más joven que inició un partido en fase ya de Copa del Mundo, solo por detrás de Pelé, y pues lo hizo muy bien, la verdad.
1: Así es, también que ya despertó el interés de varios clubes europeos que ya le están echando el ojito a nuestro niño. ¡Pérense!
2: No, está bien, de una vez que se lo lleven y que lo hagan grande. Tiene que utilizar obviamente su impacto mediático para dar visibilidad a problemas como violencia, desnutrición, falta de acceso al agua potable que afecta a millones de niños, y con una plataforma, por ejemplo, en Europa, pues sería todavía más importante.
1: Es así como Gilberto Mora demuestra que el éxito dentro de la cancha también puede convertirse en una herramienta para generar un cambio fuera de la misma.
2: 8:36.
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2: Dan Sánchez, bienvenida a la regadera.
8: Hola, muy buenos días, ¿cómo están ustedes?
1: Bien, muy bien, felices de verte otra vez.
8: Yo también, muy emocionada, muy feliz y bueno, como trago amargo, ¿no?
1: Hay sentimientos diría encontrados, Daniel.
8: Exactamente, como de esa tristeza, pero
1: que no duele tanto.
2: Con satisfacción. Pero,
8: con satisfacción, porque siento que fue una muy buena actuación de la delegación
2: muy
8: mexicana.
2: Digno.
8: Bastante bien, y ayer hubo mucha felicidad en todo tipo de deportes, entonces no estuvo mal. Uh-huh. Creo que en muchas ocasiones nos hemos resignado bastante y decir de, ay, ya perdieron, como siempre. No, pero esta vez lo dieron todo. No, pero bueno, hablando de los temas, de los temas virales, justamente un tema viral que se está haciendo en este momento y lo pueden encontrar en nuestras redes sociales, es este momento al final del partido donde Jude Bellingham, la estrella de inglesa,
2: el verdugo de México,
8: van saliendo ya por el túnel, y Gilberto Mora, nuestro niño maravilla, nuestro niño estrella de 17 años, lo ve. Lo consuela primero,
2: sí,
8: Bellingham, primero le da un abrazo como de tranquilo.
1: Ajá.
8: Y después
1: lo hiciste bien, chavito.
8: Ajá, él mismo, Bellingham, se quita la playera, se la entrega, y como que Mora no sabe qué hacer, se queda así como que, y se ve que le dice Bellingham, tú,
2: dámela,
8: la tuya también.
2: Dámela, sí, claro.
8: La tuya también. Entonces creo que fue un momento muy bonito donde los dos intercambiaron las playeras, y creo que ese tipo de momentos son los que une el fútbol.
1: 100%.
8: Y que hace sentir, de hecho hay muchos comentarios en el video que posteamos donde comentan que Bellingham está consciente qué es lo que se siente perder una edad tan pequeña. Entonces creo que ese tipo de cosas o actos que hacen los futbolistas muchas veces les dan el reconocimiento que
2: tiene, y eso un está poquito bien padre. Más de experiencia, exactamente, le hace pasar un menos amargo el trago.
8: Exactamente, o sea, tiene 23 años Bellingham, o sea, no es grande o tampoco
2: en
8: lleva...
2: En fútbol digamos que ya es tantito más veterano, pero aún así es un chavo, ¿no?
8: Exactamente. Sí. De hecho, otro acto que pasó con Bellingham es que él fue a saludar, antes de festejar, él fue a saludar a todos los jugadores mexicanos. Sí. Saludó a Raúl Jiménez. Muy respetuoso. Muy respetuoso. Y de hecho, él compartió en la conferencia de prensa que México dio un muy buen partido y que los hicieron sudar y pasar el trago amargo.
1: También como pasó en la conferencia de Haaland, que él estaba dando como sus últimas impresiones del partido y todo, y se le acercó también un futbolista, gracias, de Brasil. Ajá. Y sí le extiende la mano y se abrazan. Claro. Y eso está bien padre.
8: Sí, porque son ese tipo de actos que muchas veces dices, se quedan las cosas en la cancha. Claro. Y fuera de la cancha. Sí. Y es otra cosa.
2: Al final son compañeros de trabajo, o sea, puede ser que representes a tu país, pero no te convierte en enemigo.
1: Y nada mejor, rival. Nada mejor que reconocer el desempeño de la otra selección y pues también festejar eso que están haciendo bien. Y
2: ahora la canción favorita de Gil Mora va a ser Hey Jude.
8: Ándale. No, no creo, porque los mexicanos abuchearon mucho a Oasis. Bueno, que ya sabes la historia.
2: Bueno, cuando tenemos rival, vamos a abuchear a Soda Stereo, si es que no, nos toca con...
8: Bueno, hablando de este trago amargo.
1: Yo tenía miedo, Dania María. Dije, dije México, Inglaterra, que le vaya ganando México. Me cancela Harry Styles, me va a dar algo.
8: ¿Tú crees? Bueno, uno que está siendo funado de One Direction. Por eso. Hablando es de Louis Tomlinson. Ajá. Ajá. Louis Tomlinson tuvo concierto, al parecer lo había retrasado un poquito, le convenía el horario de las 6 de la tarde, el primer horario, por tormenta eléctrica, se cambió a las 7. Él salió 20 minutos antes a su concierto para alcanzar a terminar bien. Y
2: pero le retrasaron el inicio.
8: Pero justamente le retrasaron el inicio y está el video donde él primero inicia y dice: bienvenidos a mi watch party de Inglaterra contra México.
1: Así porque tenía una tele.
8: Él tenía una tele.
1: Sí, y aparte él en el escenario sí tenía un monitor.
8: Primero empezó como muy discreto con la tele adelante. Llegó el punto de los dos goles, él ya la tenía atrás. O sea, hay un video donde está Night Change, donde está sonando y en la mitad es él y mitad es el partido.
2: Sí, ya, de plano,
1: súper descarado el asunto.
8: En este punto lo estaban funando, lo están funando en redes sociales por el tema de que él empezó a incitar a los
1: como
8: fans.
1: ¿Cómo que alentó?
8: A alentar a que abuchearan a México. Esto fue en el primer gol. En el primer gol de Inglaterra. En el primer gol de México. En el primer gol de México fue cuando empezó a alentar a su público de que abuchearan a México. Sí. Y toda la gente como de, ¿cómo? No es posible. Lo empezaron a comparar mucho con Tiziano Ferro. Yo no sabía la historia de Tiziano Ferro. Que es un italiano que hizo un comentario de las mexicanas, que las mujeres mexicanas eran bigotonas y feas. Sí. Lo funaron y ya no volvió a México, ya no volvió a crecer de la misma
2: manera.
8: No
2: tiene
1: nada que ver el tema, sí, el otro día lo vimos.
2: Sí, justo le preguntaron, ¿y sigues pensando lo mismo de las bigotonas? Y dijo, pero bueno, yo no pienso que no va uno con el otro. Cero. Y finalmente, quienes son fans de Louis Tomlinson le van a aplaudir lo que sea que diga. O sea,
1: incluso creo que Louis Tomlinson ya contestó, ¿no?
8: Sí, él ya contestó que no fue cierto nada de esto, que él desea lo mejor a México y que no era con esa intención, que les da el crédito de que dieron muy buen partido. Sí, esto comentó en uno de los videos de una cuenta de fans que dijo que lo estaban abucheando. Entonces, creo que está bien por una parte, pero muchas veces los mexicanos nos tomamos muy personal las situaciones.
2: Claro.
8: Porque también estamos muy centrados en el juego.
1: Y andamos muy sensibles.
2: Sí.
8: No,
2: muy.
8: Empecé a ver muchos videos de mucha gente de, ahora entiendo por qué se quedan calvos los hombres tan rápido con este tipo de... The Summer I Turned FIFA, se estaban diciendo muchas cosas. Entonces, creo que este tipo de cosas sirvió más que nada para unir. Otro momento viral fue el día de ayer durante la transmisión de uno de los canales de televisión. Aldo de Nigris era el encargado de una parte de la transmisión con el público. Empezó a llorar. Empezó a llorar cuando empezaron a recordar el hecho de que teníamos muchas cosas virales como el no puede volar. Ya probó el chile. Ajá, cosas así. Como ese tipo de frases. Se le pusieron los ojos rojos a Aldo de Nigris. Y así empezaron a decir, no llores, Aldo, no llores. Empezaron a decir sus compañeros. Porque al final de cuentas es el sentimiento en el momento después del partido.
2: Está bien.
8: Creo que todas las personas lo vimos diferente. Y sabemos cómo terminamos el pre y el after. Pero creo que este tipo de cosas es como de, bueno, no queda de otra. Otro momento viral que se hizo, no sé si conocen a Tilón Chávez, la ley. Era parte de la selección mexicana anteriormente. Claro. Su hijo Mateo Chávez estuvo participando en este mundial. Uh-huh. Al final salió un video donde ellos dos están abrazados de una forma muy emotiva. Ajá. Y los dos empiezan a llorar de una forma casi como
1: desconsolada.
8: Porque son momentos del fútbol que se viven solo una vez.
1: Claro.
8: No sé si sepan la historia del Tilón, que él se lesionó antes de participar en su primer mundial representando a México y nunca pudo jugar mundial. Jugar. Uh-huh. Entonces
1: se lo vivió a través de
8: Mateo del y hijo. Justamente esta selección es muy pequeña. Creo que sí vienen muchas cosas y es un mundial de muchas cosas.
2: A mí el que se me hizo más emotivo fue el Memo Ochoa. Ahí sí. Todas escenas de Memo llorando.
1: A mí Memo Ochoa desde el partido donde lo dejaron solo 15 minutos. Sí. Ahí sí, para que veas, sí fue mi momento más, me siento orgullosa de mi selección.
2: Ese y la caminata que hizo hacia el centro del estadio, ¿lo
8: al
2: vieron?
8: Final, sí.
2: Al final, ese no caminó solito con las manos
8: ya
2: atrás.
8: Ya no había nadie.
2: Se acercó al centro, le dio un beso al círculo central y se despidió de...
8: Justamente, pero así solo Memo. Y nada más como pensando, analizando, todos crecimos con Memo, o Don Memo, como muchos le dicen.
2: Ahora sí.
8: Creo que son momentos que siempre vamos a guardar en nuestro corazón. Nada más por aquí, no se lo pierdan. Todos esos momentitos los compartimos en nuestras redes sociales, hoy 89.7. Y nada más para cerrar, ¿se imaginan olvidar a un bebé?
1: Bueno, hay gente que sí lo ha hecho.
8: Bueno, subieron... Ay, bueno, es que ya.
1: ¿Y Dania, de qué?
8: Ya,
1: sí,
8: no,
1: bueno.
8: Ya me está diciendo el productor que ya no podemos seguir. Pero me pueden seguir en todas mis redes sociales como Dania-12María.
1: Va, ¿te guardas eso del bebé para otra ocasión?
8: Claro que sí.
1: Que no se te olvide el bebé.
8: No se me olvide el bebé ni tampoco la nota.
1: Bueno, ahora vamos a despedir a nuestros invitados como de...
2: ¡Eliminado!
1: Gracias, Dania. 8:46.

0: Una de las canciones más bailadas, más animadas, creo que ayer en el Estadio Azteca estaba todo el mundo bailando al ritmo de esta también, no solo de Maná. Y pues vamos a aprovechar, si te parece bien, no sé si te acuerdas que hicieron una versión de parodia con Rammstein.
1: Ajá, sí.
0: Es que tocando el sonidito en vivo. Sí. Bueno, pues muy bien, entonces me gustaría que retomemos los pasos de ese video.
1: Ajá.
0: Entonces con el brazo derecho, ahorita que está este sonidito, mueves nada más la mano derecha así como...
1: Sacudiéndola.
0: Sacudiendo. Ajá. Levantando el brazo, eso sí es importante. El brazo arriba de digamos, de la línea del hombro.
1: Ajá.
0: Y moviendo la manita. Ok, ahora izquierdo. Eso, sacude, bonito. Eso, ¿ya sentiste cómo quema ahí el hombrito?
1: Sí, claro.
0: Ah, qué sabroso, muy bien. Ahora circulitos de hombros hacia atrás. Sabroso, para relajar, muy bien.
1: Oh, yeah.
0: Y ahora hacia el frente. Eso, y otra vez, ahorita que se quede el sonidito.
1: Ajá.
0: Vamos a hacer, una vez más, levantando el codo arriba del nivel del hombro.
1: Ajá.
0: Y toda la mano como aventando.
1: Pero espérate, está la ventana. Eso, del está. Auto. Me vaya yo a pegar.
0: No, del lado derecho no hay. Ahí le puedes pegar al copiloto si quieres.
1: ¿Qué tal que soy y del así, otro lado?
0: Del lado izquierdo.
1: Ahora sí, ahí baja la ventanilla. Contexto, la pausa activa es para aquellos que van al volante, para que no se nos duerman. Sabemos que el arranque de semana siempre es complicado. Si vienes de descansar o de la vacación, se vuelve el triple de complicado.
0: Exacto.
1: Entonces es como para zarandear la flojera.
0: Aplica para todos, exactamente. Puede que no estés en el auto, pero también te puedes unir a la pausa activa. Y de otra manera que puedes participar en la pausa activa es sugiriendo una rolita que tú quieras escuchar para que todos despertemos al 55 25 38 32 29.
1: Ya está, 8:50 y también a través del WhatsApp. Recuerda que puedes seguir platicando con nosotros de tu sentir acerca de nuestra selección, del desempeño de la misma, cómo amaneciste el día de hoy.
0: Eso, por ejemplo, dice aquí terminación 3397 HIB. Dice, un abrazo grande para este lunes de cara larga. El desempeño fue bueno. Error de la defensa, Morita y el portero. Además que Raúl tuvo 3 que le pararon.
1: Ya
0: bueno,
1: sé.
0: Es que eso sí, el portero de Inglaterra
1: sí,
0: se
1: al tiro,
0: lució.
1: Al tiro.
0: Dice, no se dio a seguir preparándonos para dentro de 4 años con nuevas caras y mejores jugadores.
1: Que
0: gracias por el comentario.
1: Sea. La terminación, no seas malito, uno abajo, regálame uno abajo, ahorita te digo cuál, más abajo. Más si quieres bajar el cursor, ándale, espérame, la terminación, ándale, 2598, rapidísimo, buenos días. Días, güero, ya no está solito. Que tengan un muy buen día. Buen día también para ustedes.
0: Sí, muy bien, gracias. También terminación 7039. Dice, me encanta escucharlos a los dos. Mi sentimiento es raro. No soy fifas, pero como me emocioné con los primeros partidos, hasta festejando estábamos. Y ahora ayer sentí un vacío en mi corazoncito. Durante los festejos me sentía bien viendo cómo la gente era feliz y disfrutaba y todo eso contagiaba. Pero ayer la ciudad estaba en silencio triste. En fin, agradezco a la selección por su desempeño y darnos momentos de alegría.
1: La terminación 1543 nos manda saludos, mientras que la terminación 6121, buenos días, Tanse Iggy, soy Nat, qué gusto tener la mancuerna junta de nuevo, gracias Nat. Yo me siento triste por la eliminación de la selección. Ya muchas veces antes me han hecho ilusiones y desilusionarme, pero esta vez, por ser locales y por cómo habían jugado, tenía la esperanza de que esta vez sí sería la buena y que en realidad podríamos llegar a instancias mayores. Ahora sí aplica el canta y no llores. Y solo queda esperar a que esto sea el inicio de un proceso que madure y dé resultados en un futuro. Sí, yo creo que sí. Hay que verlo de esa manera. Ya se sembró la semilla de que tenemos una selección que puede darlo.
0: Sí.
1: Ya vimos las áreas de oportunidad de varios jugadores. Aprovecharlas para que justo tienen 4 años para volverse a preparar. Y si ya lo hicimos una vez.
0: Claro.
1: Poder repetirlo.
0: Es la ilusión que siempre hemos tenido.
1: Pues sí.
0: Bueno, 2316 dice, buenos días chicos, bienvenida Tania.
1: Gracias.
0: Yo me reservo mi comentario, soy muy analítica. La verdad, ahí la dejamos, dicen que soy muy exigente.
1: Por dos,
0: qué bueno,
1: la neta, yo también.
0: Dilo, exige, qué bueno que estás ahí y además está el foro abierto para que digas lo que quieras.
1: Yo ya nada más puse en mi Instagram, no me voy a ilusionar. Y alguien me dijo, no eches la sal, y yo no.
0: No.
1: Simplemente que no me quiero hacer ilusiones. Analizando todo lo que
0: así
1: hay
0: es.
1: Alrededor,
0: yo
1: justamente.
0: Yo pensaba que iba a ser la última vez que el Ángel Veste,
1: claro.
0: Nos podía ver festejar y desafortunadamente no sucedió.
1: Pero bueno.
0: Sigue compartiendo con nosotros 55 25 38 32 29. ¿Qué es lo que sientes después de la eliminación de la selección?
1: Así es, y que bueno, quédate con nosotros. Recuerda que vienen todavía accesos para Disney on Ice, Vive la Magia, que ya está en el Auditorio Nacional, y por supuesto en Oye, te vamos a llevar.
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0: Servicios de emergencia se dirigen a Calzada San Juan de Aragón a la altura de 5 de febrero por un percance vehicular. Toma por favor tus previsiones y evita contratiempos.
1: Hay reducción de carriles en autopista México-Querétaro a la altura del kilómetro 116 hacia Querétaro por accidente.
0: Ok, para todos los usuarios del Metrobús siguen los problemas en la línea número 6 en las estaciones Hospital Infantil La Villa y de los Misterios por el retiro de la logística del evento y también hay problemas en la línea 7.
1: Oigan, se localizó una persona caminando, obviamente una persona que sufre de sus facultades mentales, por el segundo piso del periférico, subiendo por eje 5 hacia la incorporación a Periférico Sur, para que por favor lo tengas muy en cuenta y te pongas buzo caperuso.
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0: Terminación 3018. Sebastián fue quien propuso esta rolita para la pausa activa. Bad Habit con Steve Lacy en la regadera de Oye 89.7.
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0: acondicionando es el Teatro de la Ciudad.
1: El 31 de julio me voy al Teatro de la Ciudad. La vez pasada estuve en el Lunario y ahorita seguimos en el Teatro de la Ciudad con Regina Eterna y estrenando disco. Este EP, que ahora le dicen EP. ¿Qué quiere decir EP? Que no sé.
0: Extended Play.
1: Jugar extendido.
0: Pues no, más
2: ahorita depende. Que estamos en la tendencia de no inglés, algo así.
1: Ya no. No, claro que sí, ¿no?
0: ¿Ah, sí, seguimos con eso?
1: Pues mira, sí, no,
0: creo que
1: no.
0: Se acababa ya cuando...
1: voy a scrollear, ¿cómo se podría...?
2: Voy a pasarle,
1: sí, vueltitas. Así, ¿no? Ay, te voy a mandar un cómo estás... Okay. Un WhatsApp.
2: Eso. Ándale.
1: Mándame tú, ¿cómo estás?
0: Eso,
1: ¿cómo
0: bien.
1: Vas?
2: Oye, más bien tú, ¿cómo vas? Porque me imagino que ha de tener adaptaciones en cuanto al espacio y todo del Lunario.
1: Fíjate
2: hacia el teatro.
1: Que, bueno, sí, porque pues el teatro ves para arriba y el Lunario ves enfrente. Pero una vez se me apareció. Y me dicen que cómo, ay, que fumaste. Ajá. Yo no fumo, fumé.
0: Ok.
1: Cigarro. Ajá. Ni como chocongo, solo chocolates. Y entonces se me apareció Esperanza Iris. O sea, neta, que yo estaba dando una función y en el palco presidencial, que pues nunca hay nadie, a menos que sea así nice, de repente vi una sombra de una señora asomada como blanca. Y dije... Y hasta dije, oigan, alguien se apareció ahí. Y los del staff de ahí, todos los de Tramoya, los del staff, los de la parte técnica, me dijeron, siempre sale cuando le gusta algo.
0: ¡Ándale!
1: Y huelan mi champú, porque... Y dije, claro, es que ella cantaba, era empresaria, escribía sus cosas, tenía sus novios y los mantenía, y nos parecemos en eso.
2: Regina Eterna, también ella, Esperanza y dice Eterna.
1: No, pues cantó zarzuela, cantó ópera, ¿no? Y pues, hacía reír, pues, entonces está...
2: Tenían conexión.
1: Exacto.
0: ¿Eso hace cuánto fue?
1: Híjole, hace como 10 años yo creo, sí.
0: ¿Y regresas después de 10 años?
1: No. En el Teatro de la Ciudad he dado, miles de funciones. Y en Bellas Artes también.
0: Y esta fue la única vez que la viste, digamos.
1: Sí. Okay. Y luego, si los llegan a mandar, hay unos camerinos, del lado derecho que nadie va. Ahí sientes... cañón,
2: la vibra
1: atrás.
0: ¿Pesada?
1: Un día me dijeron, ¿sabes qué están arreglando los de la derecha? Vete a los de la izquierda. Ay, no manches, sí sentí así como... Pero
0: ¿pesado?
1: Eso sí, pesado, eso sí. Y ya luego en su zona, donde es el foyer que le llaman, ahí tenía su departamento.
0: Órale.
1: Que está re bonito.
2: Oye, ¿y desaparecían tus cosas o solo era esta?
1: No, ahí no estaba, iba a decir nombres de actrices.
0: Que les gusta lo ajeno.
1: Exacto. Sí, ahorita en los comerciales les digo.
0: No, pero pues, te ha tocado.
1: No, pero sí hay actrices cleptómanas como Winona. Pero tenemos nuestras versiones, sí.
0: Órale.
1: Dos versiones, ahorita les digo.
2: Muy bien. No lo voy a decir.
0: No. Pero entonces, okay, se siente esta vibra. Y a ti como, digamos, persona sensible, artista y todo este rollo, ¿qué te da?
1: Yo me sentí muy honrada, oye, que te vaya a escuchar Doña Esperanza Iris. Bueno. Y ahora, yo que no estoy anunciando mi show, que es que viajo al pasado y viajo al futuro, pues imagínate.
0: Sí. Ay, le voy a decir ahí, asómate, por favor. Estás invitada.
1: No, bueno, ahorita traigo la espalda así. ¿Sí? Ay,
2: pues mira, tienes interacciones con María Félix, con Michael Jackson, con Rocío Dulcar, personalidades, ¿sí?, que justo pues ya no tenemos en este plano.
1: Y con la Virgen de Guadalupe.
0: Ah, caray, ¿cómo es eso?
2: ¿Cómo le haces?
1: Pues allá en la obra, ahí es en el futuro. Pero no voy a decir porque si no.
2: Spoiler,
1: ¿cómo se traduce? A ver, escríbanos.
0: Vas a
1: quemar. Sí, voy a quemar el show.
2: Ajá.
1: Pero pues imagínate tener que voy al Oxxo y compro un huevito Kinder. Ah, ya lo dije, ay, se me salió. Y tengo una máquina del tiempo, el juguetito de del huevito de chocolate, y pues viajo cuando era bebé.
0: Okay.
1: Y veo a mi mamá. ¡Mamá!

0: entonces mi mamá se espanta. Señora, usted tiene 60 años, yo tengo 37. Que mi mamá tenía 37 cuando yo era bebé.
1: Okay.
0: Y entonces, no, yo no soy, no, usted, perdón, señora, ¿no? María Félix dice que soy muy marihuana. Porque, sí, Michael Jackson me dice que soy una migajera, porque, porque estoy yo rogándole al Motitas de Uva. Ajá. Mi novio, que porque dejo de ser virgen, imagínate.
2: Okay.
0: Y luego en la obra tengo una sección que llevo años haciendo esto, que se llama Regina en Diván, uh-huh, que yo le doy a la gente 40 canciones, bueno, originalmente son 50.
2: Ah, okay. Uh-huh.
0: Doy 40 canciones con 40 estilos musicales y 40 secciones de mi vida. Entonces, por ejemplo, escogen, a ver, yo quiero, el público escoge, cántame La Muñeca Fea.
2: Haznos el ejemplo en vivo, por favor.
0: Sí, oye. Sí. Canta, La Muñeca Fea en reggaetón.
1: Ajá.
0: Y, cuando ganaste, Operalia.
2: Uh-huh. A ver, por favor, queremos escucharla.
1: Ya. Tú solito te pusiste, sí,
0: ese híjole,
1: ejemplo.
0: Madre.
2: De una vecina.
0: Escondida. Es que está muy difícil. Me la puse muy bien. ¿Cómo es Escondida por los rincones, temerosa que alguien la vea. Y si canto mal, Operalia, es que verá que estoy muy fea. No me maquillé, pero voy a cantar ópera. Aunque yo no cante en reggaetón, canto ópera.
2: Ándale.
0: Aunque no usen la voz en reggaetón.
2: Exacto.
1: Pero te viene bien, ¿eh?
0: No, mejor les canto ahorita ratito. Sí, no, ustedes me dicen.
1: No, pues mira, de una vez.
0: De una vez.
1: Sí, claro. Después de este ejemplo
0: es
1: del
0: Es que
1: diván.
0: traje aquí en mi bolso a mis pianistas. Okay. Ricardo Baldomero, porque es cabaret a dos pianos. Entonces,
1: okay,
0: con dos pianos de cola voy a estar ahí. Por favor, ¿pueden tocar? Aquí los traigo. Ah, ahí voy. Es reloj. Y oigan qué bonito está. Es el reloj. Para todos los que vayan en el tráfico, que a mí ya se me olvidó porque vivo en Cuernavaca. Reloj, no marques las horas.

0: Y bueno, el siguiente, lo que sigue de canción lo van a escuchar allá en el Teatro de la Ciudad. Exacto. Este 31 de julio. Es viernes, váyanse a comer rico allí al
1: centro.
0: Sí, al centro, ya sin aglomeraciones.
1: Bendito.
0: Sin el millón y medio.
2: Exacto.
1: Okay, los accesos, ¿dónde los encontramos, Regina?
0: Directo ahí en el Teatro de la Ciudad. Uh-huh. Hay descuentos, creo, y también en su ticket, ese máster.
1: Ajá.
0: ¿Y qué más? No, y pues está bien chulo, la verdad.
1: ¿Cuánto dura el show?
0: Como hora 40.
2: Okay.
0: Más según. Ese día voy a firmar también, voy a dar fotos, porque luego me andan, ¡órale, ya vámonos! No, no quiero.
2: Espérate, voy a convivir. Oye, entonces aparte, bueno, el EP tiene reloj. ¿Correcto?
0: Tiene reloj. Hay una canción de Liliana Felipe que escuchen, la que es Conde por Soledad.
1: Uh-huh.
0: Que es una belleza. Está también
2: If you leave me now.
0: Si me dejas ahora. Con La Nave del Olvido viene juntitos. Luego los tangos Volver y Conjunto. Amo los pájaros perdidos. Ay, que yo lloro ahí. Yo lloro con escuchando.
2: Ahorita
1: pelómetro.
0: ¿Y cuál otra?
2: Y 100 años.
0: Y 100 años, que es una versión medio yacera.
1: Ok.
0: Está bien chula.
1: ¿Qué canción, por alguna u otra razón, no has podido interpretar, pero que le traes muchas ganas?
0: Pues me quedé con ganas de hacer ópera más.
1: Ajá.
0: Sí. Entonces, pero pues está difícil, porque si no tendría que dejar las rancheras y el alcohol.
1: No,
0: imagínate. Oye, ya estoy diciendo que fui pacheca, que soy alcohólica.
2: ¿Sí?
0: Me cae que ni aguanto ya. Ya no aguanto más de dos vinos blancos, eso. Imagínate.
1: Por dos, por tres.
0: Ya no aguanto. Y me da coraje porque un vinito es muy rico, ¿no?
1: Claro, sí. Por supuesto. Sí.
0: Pero vayan al Teatro de la Ciudad, va a estar muy a gusto, de verdad. En el Lunario la gente salió llorando y salió cantando y salió añorando a los que ya no están y pensando qué va a hacer, porque como viajo al futuro, ¿neta? ¿Sí?
2: 31 de julio.
0: 31 de julio, viernes, Teatro de la Ciudad, y de verdad lo van a disfrutar. Porque soy bien chingona.
1: ¡Eso!
0: ¿Por qué? Porque soy mexicana, como eso, nuestra selección. ¡Eso! ¡Qué bien jugaron!
1: ¡Eso!
0: ¡Qué bien jugaron!
2: Gracias, Regina.
0: Gracias, quiero, gracias.
2: Igualmente, bueno, pues ahí te vemos, 31 de julio, son las 9:20 en La Regadera.
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2: Bueno, pues una más de la selección, ¿verdad? Es que Javier Aguirre, bueno, se retira y dice, me despido de la selección y me voy con mucho orgullo. Y por supuesto, se queda Rafa Márquez, un hombre que ha estado en diferentes procesos y la verdad con una preparación maravillosa. Así que la buena noticia es que continúa nuestra selección al mando de Rafa Márquez en Hoy 89.7.
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0: minutos en la regadera de hoy 89.7. Y bueno, llegó el momento de invitarte nada más y nada menos que al concierto de Moenia.
1: ¿Qué? 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
0: Ok, lo que tienes que hacer es muy simple. Llama por teléfono al 55 51 66 31 89 y canta el verso de, bueno, el siguiente verso que te vamos a decir, ¿ok? El verso es: si mañana me perdiera en un inmenso mar y la noche me cubriera con su manto estelar, ¿a dónde volaría mi última oración, el último latido de mi azul corazón?
1: ¿Te sabes esa canción? Momento de que tú la interpretes, que le eches enjundia a través de nuestra llamada telefónica 55 51 66 31 89.
0: Si mañana me perdiera en un inmenso mar y la noche me cubriera con su manto estelar, ¿a dónde volaría mi última oración, el último latido de mi azul corazón?
1: Hola, la regadera.
2: Hola, muy buenos días.
1: Buenos días, ¿cómo te llamas?
2: Sergio.
1: ¿Qué onda, Serge? ¿Cómo va tu arranque de semana?
2: Con tristeza, pero escuchando Oye y estar ganando los boletos.
0: Eso, muñeco. ¿Has ganado algo en los últimos 3 meses aquí en Oye?
2: No.
0: Perfecto, pues entonces, cántanos el verso.
2: 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No supiste dar lo que yo te di. No supiste ver lo que hay en mí. Si mañana me perdiera en un inmenso mar y la noche me cubriera con su manto estelar.
1: ¡Eso, Sergio!
0: ¡Órale! No había manera de detenerlo. Está con todo, Sergio. Esa es la actitud.
1: ¡Sergio!
2: Luego estoy en la calle y la gente se me queda viendo.
1: Ah, no, está bien. En ese momento tú volteas y dices: estoy cantando junto a la regadera de Oye, Sergio, sin pena.
0: Felicidades. Y el próximo 24 de septiembre vas a estar cantando en el Palacio de los Deportes con Moenia.
1: Muchas felicidades. Venga. Y gracias por escucharnos, Serge.
2: Muchas gracias a ustedes y muy buen programa siempre.
0: Gracias, muñeco. Que te vaya muy, muy bien. 9 de la mañana ya con 31 minutos y tenemos más música en Oye. Aquí está León Larregui.
1: ¿Se me va?
0: ¿Se te va?
1: Se me va.
0: No se te va. Ya se nos fue. Ah.

0: 7:35 desde República Dominicana llega La Regadera, quien ha sido reconocido por Billboard como uno de los principales intérpretes del dembow en América Latina.
1: ¡Ándale!
0: Nada más y nada menos que ¡Chimbala! ¡Bienvenido!
2: Hola, saludos, buenas tardes, buenos días. Estamos aquí en la tarde en Europa, por eso digo buenas tardes, especialmente en México.
1: Qué buena onda, Chimbala. ¿En dónde estás específicamente en Europa? ¿Se puede saber o es secreto?
2: Estoy ahora mismo en España.
1: Ah, muy bien.
0: ¿Y qué andamos haciendo por allá? Hoy, por cierto, juega España contra Portugal, entonces me imagino que la afición y allá la vibra de andar bien.
2: Sí, no, de la gente que se disfruta mucho el juego, de verdad. Se siente mucho la vibra.
1: Claro, ¿tú eres fanático del fútbol o te da igual?
2: No, en realidad no.
1: ¿Para qué les miento? O sea, que
2: de nuestro país es más como el béisbol.
0: Sí, claro.
2: El béisbol y eso, el NBA de Estados Unidos, que es más uno, le da como más seguimiento a ese tipo de juego.
1: Claro.
0: Pero bueno, platicábamos que a veces, aunque uno no sea futbolero, justo estás en los ambientes tan padres que se te pega un poquito. Pero bueno, hablando de temas que se te pegan y que anda uno pues con la buena vibra, pues para eso, romo. ¿Qué significa romo?
2: Romo en mi país se le dice romo en mi país se llama alcohol.
0: Okay.
2: O sea, nosotros decimos romo al alcohol.
1: Okay.
0: Pero cualquier tipo.
2: No, cualquier tipo de ron.
1: Okay.
2: Cualquier tipo de alcohol se le dice ron.
1: Okay. Y entonces romo es el título del EP.
2: Romo es parte del EP.
1: Ajá.
2: Del título del EP.
1: Okay.
2: Con la canción junto a J Balvin.
1: Ajá.
0: ¿Y qué tal con acá el buen colombiano J Balvin? ¿Buena onda?
2: Bueno, muy buena persona. Excelente persona.
1: ¿Cómo se dio la colaboración? ¿Cómo se conocieron? ¿Grabaron juntos?
2: No, él grabó en su parte en un estudio en Miami, y yo grabé en mi parte de República Dominicana.
1: Ajá. Y después de eso, tú lo instagrameaste, él te llamó, ¿cómo se dio el...?
2: No, ya teníamos un tiempo hablando y eso, ya teníamos un tiempo de amistad hablando y eso.
0: Okay, muy bien. Y pues bueno, platicando en específico de este EP que tiene 7 canciones, una de ellas justamente la colaboración con J Balvin, las otras 6, ¿de qué van con este mismo ritmo? ¿Con esta misma tendencia
2: sí,
0: a hacernos
2: ritmos
0: bailar?
2: Tropicales, ritmos jocosos, ritmos tropicales, ritmos de pasarla bien, de que la gente solo disfrute en su casa, en la discoteca, en el trabajo, en el coche, donde sea.
1: Perfecto. Oye, pues tenemos aquí en La Regadera de hoy 89.7 una dinámica de que se llama el ping pong. ¿Ubicas el ping pong? Este juego de
0: las raquetitas.
1: Entonces, bueno, nada más es como de contestar preguntas rápidas, así que vamos a hacer este ping pong con Chimbala.
0: ¿Eres de TikTok o de Instagram?
2: Instagram,
1: muy bien. ¿Cuál es tu apodo de la infancia? ¿Cómo te decían de chiquillo?
2: Enano.
0: Cheche, o el tema con J Balvin. Te la pusimos difícil.
2: Sí, muy difícil. Bueno.
0: ¿Cuál escoges?
2: Vamos a darle con Cheche, entonces.
1: Muy bien, Cheche. Oye, de las cosas que hay en el planeta, ¿qué es lo que más te da miedito?
2: La oscuridad.
0: Okay. Bien, mira. ¿Qué es lo que más anhelas en la vida?
2: En la vida. La paz.
1: Oh, qué bien, qué lindo. Termina la frase, por favor, Chimbala. Tener un micrófono en la mano es mi forma de
2: cantar.
0: Eso, y de ponernos también a bailar, mi querido Chimbala. Muchísimas gracias por estar con nosotros acá en La Regadera. ¿Algún mensaje que quieras enviarle acá a los panas de México?
2: No, mi gente de México, lo amo mucho, lo quiero mucho. Por aquí Chimbala de este lado, activo. Un saludo muy especial a mi amigo Luis R. Conrique.
1: Ah, claro. Muy bien. ¿Cuándo te tenemos por acá en México?
2: pronto, pronto estamos trabajando para ver si nos damos nuestra primera vuelta por México.
1: Excelente.
0: Bueno, y cuando eso suceda, te esperamos también de este lado en vivo y en directo para echar flow. Amén. Y dembow.
2: Gracias. Siempre aguantativo.
1: Abrazo.
0: Gracias, Chimbala.
1: Chimbala.
0: 9 de la mañana con 40 minutos. Estás en la regadera en hoy 89.7.

0: 9 de la mañana con 51 minutos en hoy 89.7. Muchísimas gracias por dejarnos acompañarte una vez más. Tania, bienvenida.
1: Gracias, mi querido Güero. Igualmente, una vez más, gracias por quedarte aquí repartiendo a diestra y siniestra en la regadera.
0: Cuidando la regadera. Bueno, pues sí hubo menor gasto de agua, de shampoo.
1: Es que sí te creo.
0: La verdad.
1: Es 100% real, no fake.
0: Pero la verdad, muy bien. Contentos y pues un programa, la verdad, enterito el que tuvimos el día de hoy.
1: Bien padre.
0: Sí, tuvimos, bueno, aquí en cabina y maravillosa siempre Regina, que estuvo con nosotros cantando, Regina Orozco.
1: Así es, que recuerden que Regina Eterna va a estar en el Teatro de la Ciudad.
0: 31 de julio.
1: Ciudad y Esperanza Iris.
0: Es
1: exactamente.
0: Correcto.
1: Y bueno, pues además también tuvimos el chisme, que aunque no le guste, así se llama, con Norberto Campos.
0: Y bueno, todo el análisis, la verdad, breve pero conciso de lo que sucedió en los deportes este fin de semana, no solamente en fútbol, con Javier Trejo Garay.
1: Y también acabamos de tener una plática con Chimbala.
0: Desde España.
1: Oye, tomando mucho romo.
0: Sí, oye, pero fíjate que está interesante, ¿no? Si estuvieras ahorita de vacaciones en España, qué increíble ir a una fiesta tipo taquis, ¿te imaginas?
1: La neta es que sí, y fíjate que a mí me tocó ver varios
0: partidos.
1: No, bueno, vi el partido de México, me fui a Disney. Ajá. Ya saben cómo soy. Ajá. Yo. En Disney Springs, que es en el downtown de Orlando, tuve la oportunidad de ir a un restaurante a ver el juego de México, y la verdad, ajá, es que el ambiente se pone increíble, pero también, por ejemplo, pisé las Bahamas y pisé el aeropuerto de Miami, entonces como Miami es sede, justamente, ajá, me tocó encontrar como muchos spots que ponían de parte del comité organizacional de, okay, de esta fiesta futbolera, para que uno, tanto los que iban en realidad a ver los partidos, ¿sí?, como para los demás turistas, te pudieras tomar foto. Y me llamó mucho la atención uno que era una cabina en donde tú podías narrar tu parte del partido y todo lo demás. Entonces varios spots bastante interesantes que hacían que tu visita, aunque no fueras exactamente a ver los partidos,
0: te
1: fueran muy muy cool. Sí.
0: Órale, pues qué buena onda, y muchas gracias a quienes estuvieron platicando el día de hoy con nosotros aquí en redes, muchas gracias, dicen los fans, ¿no? Pues cómo fueron sintiendo el partido. 74-37, corazón perruno, dice Inatuba. Qué gusto que Tania esté de regreso. Pues sí, fue triste la eliminación, pero contenta porque jugaron como nunca. Y ahora seguiré apoyando a Colombia, y de repente me caen bien los noruegos.
1: Eso de Noruega, ¿fue ritual o cómo
0: pues
1: se le puede llamar?
0: Es una ceremonia, no sé, algo que inventaron ahí ellos.
1: Ajá, como que remando,
0: que están remando
1: ahí su bote y
0: sí,
1: todo eso. Bueno, su barco, ¿no? Sí, su navegación.
0: Su lancha.
1: No sé si...
0: barco.
1: Pero no sé si viste en TikTok un video que hicieron a través de inteligencia artificial, que venía el barco enorme,
0: sí,
1: de Noruega,
0: claro,
1: y de repente salía la trajinera de México.
0: Pues sí.
1: Hecha, pero bueno.
0: Y eso nos hubiera pasado en el que seguía, pero bueno.
1: Seguro.
0: Muy bien, muchas gracias. Nosotros mañana regresamos, 6 de la mañana.
1: Así es, aquí en La Regadera, pero mientras, pues pueden seguirnos en redes sociales para el chisme, pues, más directo. A mí me encuentras como @lapelirroja de la radio.
0: Igual a mí me encuentras en todas las redes como @soyilatina, DDD2ZILATINA. Y pues ahora sí, muchas gracias a Chava en los controles, Gio en la producción, Dani en digital,
1: Daniela en las comunicaciones.
0: Vientos, Tania Martínez.
1: Y Yudkevich.
0: Bye.
1: See you later. Hasta mañana a las 6.
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Buenos días. 10 de la mañana con un minuto en Oye 89.7. No les voy a mentir, estoy triste. Y yo sé que el sentimiento es colectivo, pero ¿sabes qué? Esta canción dice: canta y no llores, México. Canta y no llores. Les digo algo, hoy me levanté así de mi camita y en cuanto abrí los ojos dije esto: ¡ay, no puede ser! Amigos, México ha quedado eliminado de la fiesta máxima del fútbol 2026. Pero quiero decir algo importante. He estado, miren, pero empujando, celebrando y gozando cada vez que México ganaba, ¿sí? Esta vez no se logró, pero les tengo que decir algo desde el corazón. No tengo preparado un speech, no tengo preparado absolutamente nada, simplemente es como, solo dilo. Y en esta ocasión hay que reconocer verdaderamente que México lo dio absolutamente todo. Pido un aplauso, Chava, por favor. Claro que sí. ¡Bravo! Este aplauso. ¿Y saben qué? O sea, lo bonito de esto es que regresaron, yo siento que sí, no solamente a mí, sino a todos, como en colectivo, esta cosa de celebrar, pero creer, soñar, divertirte, y sobre todo como darte cuenta de que el mexicano en serio sí es esa persona que te extiende la mano, que se hace amigo de ti, que te ayuda, te tira paro, y sobre todo este, el que se hace la fiesta, el que arma la fiesta donde sea que va. Yo lo único que les digo es eso. No, o sea, no se trata tampoco de decir de que, ánimo, la vida sigue, porque sí, todos lo sabemos. Pero lo bonito es que creímos en esta selección que después de tantos años no nos habían regalado tanta pasión, tanto empuje, tanta disciplina, tanta, una familia. Y siento que eso nos pasó a todos, así que, sin más, México, te amo. Y vengo otro aplauso, mi Chava. Porque lo dieron todo hasta el final. Y no se achicaron, y empujaron. Y lo dieron todo. Y la verdad es que nosotros nada que reclamar, todo que agradecer a la selección mexicana. ¡Claro que sí! Y ahora sí, ¡arrancamos! Quiero llorar. En lugar de quiero volar, quiero llorar. Pero también volamos. Y volamos alto. Y no, espérense, en 4 años van a ver lo que va a pasar. Acuérdense de este momento. Acuérdense porque todo pasa para algo. Yo nomás digo. Vamos con música y arrancamos en Hoy 89.7. Venga, México, canta y no llores.

Buenos días, 10 de la mañana con 13 minutos por acá en Oye 89.7. Ayer le mandaba mensaje a mi jefe y le dije, mañana no me voy a presentar a trabajar porque estoy triste. Y él solamente me puso jaja. Es verdad, obviamente no iba a faltar, obviamente iba a estar aquí al pie del cañón, amigos. Voy leyendo sus mensajes. Me dicen, la experiencia de disfrutar un partido del Tri con mis hijos, esa experiencia me la llevaré hasta la tumba. Todos con la cruda moral de la derrota, pero ánimo. Esta vez se jugó al tú por tú contra Inglaterra y no queda más que agradecer los momentos vividos de esta fiesta del fútbol. ¡Viva México! Y les voy a decir una cosa. Leí hace ratito esto que... Ahí te va. Dice, las derrotas dolorosas como la de México ofrecen una rara compensación. Sufrimos porque este equipo en verdad nos importaba. Cayó sin que dejáramos de admirarlo. Yo creo que por eso nos duele tanto, porque por primera vez, al menos hablando por mí, yo sé que tú te vas a identificar, vi a una selección completamente entregada en cuerpo

0: ganas, valentía. En serio, o sea, lo hacían por amor a la camiseta, por amor a la gente y por amor al fútbol. Y obviamente eso conecta y eso nos dimos cuenta. Cuando es real, te das cuenta luego, luego. Y por eso es que amamos tanto a la selección y de verdad yo digo, wow, perdimos pero ganamos. La verdad, eso es lo que yo siento. 10 de la mañana con 14 minutos en hoy 89.7 y bueno, seguimos sobrellevando el día lunes 6 de julio. Traigo una dinámica, una pregunta para ti y va a estar buena porque tienes que completar la frase. Si pude con, me puedo reponer a esto. O sea, si pude con un corazón roto, hecho añicos, pero añicos, me puedo reponer de esto, México. Me puedo reponer, vas tú. 55, 25, 38, 32, 29. Acá te voy leyendo y te voy escuchando. Y mientras tanto, arráncate.
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0: Bueno, un día como hoy, 8 de julio de 1996, se publicaba Wanna Be, el primer single de las Spice Girls.

Espérenme, ¿de dónde son las Spice Girls? No puede ser, quítenme la canción en este momento. Es cierto. Oigan, tengo otro dato. Un día como hoy, 8 de julio de 1831, nació en Georgia John Stitt Pemberton. Y tú dirás, no tengo idea de quién es, pero yo te voy a contar. Fue un farmacéutico estadounidense conocido por patentar y crear la Coca-Cola. Un día como hoy. ¿Qué tal, eh? Oye, ¿y te creerás que estaba haciendo medicina buscando hacer un medicamento y de la nada descubrió la Coca-Cola? ¿Puedes creerlo? Oigan, un día como hoy, 5 de julio de 1954, nacía Elvis Presley.

yo buscando así nomás no voy a hacer, ¿no? ¿De dónde es Elvis Presley? Todo bien, todo bien. Mississippi, Estados Unidos. Vamos bien hasta ahí, México mágico. También un día como hoy nacía Frida Kahlo, de 1907. O sea, es un buen feliz cumpleaños, Frida Kahlo, gracias por tanto. Es el Día Internacional de los Beatles. No vamos a poner la canción, claramente, por respeto a la, a mi selección. Y es el Día Internacional del Beso Robado. ¡Mua! Eso es todo. 10 de la mañana con 17 minutos. Vámonos con música. A que sí, dice Belinda. Del sí, y si sí, pasamos al a que sí. Venga, México. Venga. Arriba ese ánimo. La vida sigue, ¿no? ¿Un café? ¿Alguien quiere un café?

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0: 10 por la mañana, 10 con 42 minutos, aquí en Oye 89.7. Oigan, ¿qué creen? Mi interventor de los boletos me acaba de notificar que es lunes, es inicio de semana y traemos, pero bueno, mucha sorpresa. En esta hora y en la próxima tenemos regalo. Primero, vamos a comenzar con una Alexa y una sudadera de Taylor Swift en combo, Es un combo, una Alexa y sudadera de Taylor Swift. ¿Dónde están las Swifties? Yo la quiero, pero no me la puedo quedar, así que vas tú. 55, 25, 38, 32, 29. Mándame tu nota de voz. Justo es eso, emocionómetro. Al audio más emocionado le voy a marcar, De que, ¡Aura! ¡Yo soy Swiftie! ¡Regálame la sudadera y la Alexa, por favor! 55, 25, 38, 32, 29. Ya son las 10 de la mañana con 43 minutos. ¿Con qué vamos? Con esto.
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0: Mi México, mágico, místico, maravilloso. Estuvimos pasándola tristísimo ayer en la noche y hoy también y posiblemente en la semana. Pero los mexicanos se aventaron el grito de independencia en el metro, ¿ok? El metro repleto de aficionados mexicanos que obviamente habían recibido, pues sí, la noticia de que perdimos contra Inglaterra. ¿Y qué fue lo que pasó? Escucha esto.
2: ¡Viva México!
0: Esto pasó en el metro de la Ciudad de México con miles de aficionados diciendo, ok, perdimos, pero ¡viva México! Estás en Hoy 89.7 y también voy leyendo por acá sus mensajes, oigan. A ver, la pregunta de hoy es, completa la frase, estás, justo, si pudiste con qué, me puedo reponer de esto. O sea, la dinámica es esta. Mariana dice, si pude con una ruptura de 7 años, Aura, me puedo reponer de esto, México. Luis dice, si pude con las deudas que traía el año pasado, que vaya que fueron demasiadas, Aura, me puedo reponer de esto. Carla dice, si pude con la tesis y trabajar al mismo tiempo, me puedo reponer de esto. Te toca a ti. Si pudiste con qué, te puedes reponer de esto, México. Tú completa la frase, ¿ok? 55, 25, 38, 32, 29. Y no todo es tristeza, Todo el programa, durante todo el programa les voy a dar razones para estar felices de la selección. Ahí te va. Primer dato que te quiero compartir. Gilberto Mora, con 17 años, se convirtió en el segundo titular más joven en la historia de las fases finales de una Copa del Mundo. Solo detrás de Pelé. Noticias y datos para estar felices. Cortesía de Hoy 89.7 y Aura Ramírez. Y así me voy a ir todo el programa, porque estamos tristes y necesitamos una buena dosis para decir, wow, México, te sigo queriendo, no importa lo que pase. ¡Vamos con música! Esta canción es de Gloria Trevi, yo soy Aura Ramírez en Hoy 89.7. ¿Dónde están los Swifties? Mándame tu nota de voz porque tengo una sudadera y una Alexa, ¿eh? Puede ser para ti. Se va en los próximos minutos.

0: ¿qué pasó? ¿Qué pasó? 10 de la mañana con 52 minutos en hoy 89.7. Yo soy Aura Ramírez y les quiero compartir que voy leyendo por acá sus mensajes. 55, 25, 38, 32, 29. Que me dicen... A ver, chécate qué dicen aquí. Dice Gris Martínez. Au, pues triste porque no seguimos en la fiesta del fútbol. Y sí pensaba que se podía continuar. Yo también, Gris. Yo no dudé ni un solo segundo. Yo iba con mente ganadora. Porque estuvieron jugando súper bien. Ni modo. Por lo menos jugaron uno más después de tantos años y jugaron muy bien. Mi papá era fan del fútbol y por eso es que por él vi todos los partidos, porque me recuerda a mi papá. Y él estaría súper feliz con los resultados de México. Saludos, soy Gris Martínez. Gris, un aplauso a tu papá que desde el cielo celebró esta temporada futbolera. Iván dice, hola, buenos días. Mi frase del día, si pude pasar 11 años en depre, alejándome de todos, porque pensé que nadie me aceptaba, ni mis papás, que no pueda con esto... Que porque pude vivirlo con mi novio y me siento tan feliz, dice Iván. ¡Uy! Eso es todo, Iván, me gusta. Priscila, gracias, Sau, porque no dejaste de apasionarte y apasionarnos a todos a través de la magia de la radio y contagiarnos con esta ilusión. Gracias, Sau. Gracias a ustedes por dejarme, en serio, apasionarme e intensear al aire. Porque amo, amigos. Yo la verdad es que amo el fútbol, se sabe. Se sabe que soy un poco fifas, pero deconstruida. A ver, Jorge me dice, si pude con una cirugía de columna, me puedo reponer de esto, México. Fernanda, si pude con la pandemia encerrada y perdiendo mi trabajo, me puedo reponer de esto. Ánimo, México jugó hasta el final y lo dio todo. Verdaderamente que sí, 10 de la mañana con 54 minutos, en un rato se van. Esta sudadera y esta Alexa de Taylor Swift. Bueno, la Alexa no es de Taylor Swift, pero la sudadera sí es de Taylor Swift. Así que mándame tu mensaje que te la llevas en 3, 2, 1, ¡ya!
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0: Bueno, primero que nada hay obras y está afectada la incorporación de Avenida Central Carlos Jan González a la Avenida 412 con dirección a José Loreto Favela. Sigue cerrada la circulación de carriles centrales de Paseo de la Reforma desde la Estela de Luz con dirección a Insurgentes por retiro de vallas metálicas. Y en otros asuntos, ahí te va, que hay manifestantes y está cerrada la circulación en Bucareli entre Atenas y General Prim. Te puedes mejor ir por Valderas.
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0: Buenos días, 11 de la mañana en punto en Oye 89.7. Oigan, acuérdense que tengo una Alexa y una sudadera de Taylor Swift. ¡Sí! En combo, también tengo boletos para Disney On Ice. Veme mandando tu nota de voz 55 25 38 32 29. Para empezar a calar quién se va a llevar estos accesos. Lo vamos a descubrir en los próximos minutos. Y también acuérdate que estamos en completa la frase. Si pude con, me puedo reponer de esto. Fer dice, si pude con un examen profesional que me costó trabajo pasar, me puedo reponer de esto. Bueno, aquí seguimos leyendo, ¿eh? 55, 25, 38, 32, 29. ¿Y qué creen? En esta hora y en su gustada sección de artistas que sí o sí tienes que conocer, viene con nosotros Eric Canales para platicarnos de historias de canciones por primera vez en el Cantoral. Eric Canales, precisamente el vocalista de Allison. Sí, a la cabina de hoy 89.7. Vamos a comenzar con música en esta nueva hora. Contigo, hasta la una de la tarde en Hoy 89.7. Soy Aura Ramírez. ¿Qué te sirvo? ¿Un café? ¿Un matcha? ¿Un cappuccino? ¿Una vida juntos? No sé. Piénsalo.

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1: Buenos días por la mañana, 11:07 en hoy 89.7. Yo soy Aura Ramírez, no estoy sola, estoy muy bien acompañada. Ya les había dicho que Eric Canales iba a llegar a la cabina de hoy 89.7. ¿Y qué creen? Eric Canales ya llegó. ¡Hola!
2: ¿Qué tal? Buen día, buen día.
1: ¿Cómo estás?
2: Muy bien, muy bien, muy contento. Un día lunes, día maravilloso.
1: ¿Cómo te sientes tú?
2: ¿Yo? Muy bien, bien. Muy bien, la verdad. Tengo muchos pendientes, entonces ando aquí corriendo, pero contento.
1: Tenemos que platicar, Eric, porque obviamente tu presencia en Hoy 89.7 es por historias de canciones.
2: Exacto.
1: Este proyecto increíble que traes con Luis Jiménez y Manuel Coe, ¿ok? Y justamente se presentan por primera vez en el Cantoral. Yo siento que tres mentes maestras que han creado justo canciones a lo largo del tiempo y te dejan himnazos para los millennials, para miles de generaciones, uh-huh. Pues es como, qué padre el momento en el que se juntaron, cómo se arma este proyecto.
2: Sí, bueno, Historias de Canciones nace de esta juntada entre los tres para platicar de las canciones que ya la gente conoce acerca de los proyectos de nosotros, ¿no? Uh-huh. Tanto himnos de Allison, tanto de Los Mesoneros o de Lagos y canciones de Camilo VII. Entonces, pues la gente ya conoce las canciones y que como que queríamos hacer un show donde nos sentáramos tranquilamente a platicar entre nosotros con una banda en común atrás. Entonces, hablar de una canción y tocarla.
1: Okay.
2: Y así, ¿no? Y todos siempre vamos a estar en el escenario, siempre vamos a estar compartiendo, de repente haciendo coros o activamente a lo mejor tocando alguna guitarra en la canción del otro. Pero bueno, esa es la dinámica. Queríamos que fuera un show que no fuera completamente musical, sino como que también tuviéramos la oportunidad de platicar entre nosotros, que eso creo que a la gente le puede gustar.
1: Sí. Justo como ver la conexión entre ustedes tres, porque compositores hay un montón, personas que escriben canciones también, que producen y tal. ¿En qué momento en este crew, digámoslo así, decidieron juntarse parte de Lagos, Camilo VII, Allison? ¿Cómo coincides con ellos? ¿Ya tiene rato que los conocías? ¿Se toparon alguna vez en un estudio, una fiesta? ¿Cómo fue?

0: Y es el auditorio de la Sociedad de Autores y Compositores de México. Entonces es un auditorio maravilloso, es precioso. Es chiquito, también para que la gente esté consciente de que no va a haber muchos boletos. Son pocos boletos. Y como que tenía ya hoy una fecha programada ahí. Y fue como estábamos ahí juntos. Lo hacemos, vamos para adelante.
1: Qué chido. Y así sucede. Oye, y en esta parte, como dices, yo siento que el Cantoral es como un lugar. No he podido estar ahí, pero por lo que lo describes y también como la historia que hay detrás de este recinto, es como un lugar de muchísimo respeto y donde en serio se llega a darlo todo sobre el escenario, porque siento que han recorrido por ahí. Tiene mucha historia ese lugar. Uh-huh. Entonces, ¿para ti qué significa el hecho de poder presentarte en ese lugar?
0: Yo ya he tenido una bohemia ahí, que es parte de los eventos que hace la sociedad. Estuve con Javier Blake y uh-huh. con Paco Familiar de DLD.
1: Okay.
0: Entonces, fue un momento bien padre, bien bonito, y como que ya después de pandemia se venía como gestando esto, y fue que entra este concepto, ¿no? De historias de canciones. Más allá de simplemente tocar, era como platicar, quiere que la gente viera y interactuara con nosotros. No sabemos si vamos a abrir un micrófono para que pregunten cosas.
1: Wow.
0: Como que todavía no sabemos bien cuál va a ser la dinámica. Apenas estamos como montando todo el repertorio. Hicimos una banda increíble. Tenemos una banda con unos musicazos. Muchos amigos de la escena de músicos latinoamericanos. Wow. Que se quedaron aquí en México atrapados por la pandemia. Entonces,
1: ya no se fueron.
0: Ya no se fueron.
1: Ya no se fueron.
0: Se quedaron.
1: El efecto México, que es como de bueno, me quedo.
0: El efecto México.
1: Sí.
0: Exacto, sí.
1: Definitivo.
0: Los atrapó México. Y entonces, pues tenemos una gran, gran, gran banda. Así que las versiones que van a estar escuchando no van a ser las versiones originales, van a ser versiones completamente
1: acústicas.
0: No completamente acústicas, pero sí fuera de la versión original, ¿no? Okay. Como una versión más. La verdad es que cuando tienes unos músicos de ese calibre, como que nosotros les dijimos, hagan las versiones, regálense.
1: Okay.
0: Y ya después ajustaremos en los ensayos previos al show.
1: Siento que auditivamente va a ser sublime el hecho de estar ahí. Es como una tarde chill entre amigos, pero con canciones en vivo. ¿Qué?
0: Sí, sí, va a estar muy lindo. La verdad estoy muy emocionado. Es aparte de que yo admiro mucho a ambos, a uh-huh. tanto a Manuel como a Luis. Entonces, para mí colaborar con ellos pues también es una es un privilegio, ¿no? La música, yo siempre he pensado que la música es como una carretera que te conecta con un montón de pueblos.
1: Uh-huh.
0: Y esos pueblos son tanto bandas o personas o compositores. Y entonces sobre el camino te vas conectando con todas estas personas.
1: Sí.
0: Y un concierto como este es como quedarte en el pueblito de ellos, ¿no? Así vamos.
1: Y probar su comida, sus sabores, sus texturas.
0: Y dormir en sus casas. Sí. Y sabes, es como sí, es un privilegio poder que la música te conecte con otras personas, otras mentes creativas, otros universos, ¿no? Porque cada persona es un universo y eso es lo más maravilloso de dedicarse a esta profesión.
1: Qué padre. Oye, y en historias de canciones, por ejemplo, se me vienen a mi mente dos historias en particular. Por ejemplo, Mon Laferte platicaba de que tu falta de querer la escribió cuando no tenía luz en su casa. Y lo escriben en el coche, ahí en el estacionamiento de su casa, ¿no? Maná, cuando Rayando el Sol ya no tenían como que ningún hitazo, se pusieron a escribir en el suelo de su departamento en La Condesa, y entonces ahí salen como historias de canciones. ¿Alguna canción que tú quieras compartir la historia detrás de lo que vamos a escuchar en el Cantoral?
0: Ya, bueno, por ejemplo, Frágil.
1: Ajá.
0: Yo estaba ensayando con los Allison en un cuarto de la casa de la abuela de uno de ellos, y entonces todos ya estaban como encima de la canción y montándola, y yo no tenía como quería participar, ¿no? Entonces, okay, como que no estaba tarareando melodía y dije no, estaba muy aturdido, ¿no? Como la presión de querer colaborar con algo, de poner mi granito de arena. Entonces me bajé a la cocina y estaba yo sentado en la mesa de la cocina, literal. Se me había despostillado una uña de estar tocando. Y entonces me mordí la uña.
1: ¡No! Y de ahí salió el
0: Me como las ajá, uñas. Y ahí arranqué. O sea, como que dije,
1: ¡wow!
0: O sea, como que puse la primera frase y de ahí ya, como que ya puse mi mente en

0: en una musa.
1: Ajá.
0: Y ya, le quité el freno a la situación. Pero la primera frase viene de, estaba yo sentado ahí, el cuaderno, la pluma, y me estaba quitando le arrancando el pedacito de uña que se me había roto, y ahí arranqué.
1: Y ahí de ahí salió el, me como las uñas, todo por tu culpa.
0: Y después todo por tu culpa. Después
1: ¿acaso no sabes que mi alma es tuya?
0: Exacto.
1: Maldita la hora que tuvieron. Oye, qué loco, gracias por compartirlo. Porque siempre pasa, o sea, detrás de una canción que se vuelve hitazo y que todo el mundo corea, es como, qué hermoso saber el detrás de todo.
0: Cada canción tiene un detrás, ¿no? Uh-huh. Indeleblemente. Incluso si es una canción que hiciste con otras personas, pues ahí está la historia, ¿no? Pero cada canción tiene una raíz, ¿no? Y el concierto es acerca de esto, ¿no? De las raíces de cada canción que la gente conoce.
1: Oye, y entonces mientras va transcurriendo el concierto y tal, ¿ustedes van a ir contando justo un poco como de la historia detrás de cada proyecto musical?
0: Sí, pues como de cada canción, obviamente, pues la gente ya conoce los proyectos, ¿no? Uh-huh. Lagos ya es gigante, sí. Los Besoneros igual. Y Camilo VII, pues ni se diga, ¿no? Entonces, creo que hablar de los proyectos, indeleblemente vamos a tocar esos puntos. Solo que lo más importante es las canciones.
1: Eso, o sea, como contar la historia detrás de las canciones.
0: Exacto.
1: Eso. Amigos, aquí Eric Canales, en representación también de Luis Jiménez, Manuel Coe, que claro, presentan historias de canciones por primera vez en el Cantoral. Entonces, ahora lo importante, ¿cuándo va a ser para que
0: bien
1: nos lancemos por los boletos?
0: Es el 8 de agosto.
1: Ok.
0: Va a ser el 8 de agosto. Va a ser por la agenda de tanto de Luis como de Manuel y también la mía que se ha puesto complicada este año. Creo que es un evento que no le veo una repetición próxima, o sea, pronto, ¿no?
1: Okay,
0: o sea, va a ser un evento que difícilmente lo logremos volver a hacer los tres juntos. Así que, bueno, les invito a toda la gente que se den la oportunidad, que vayan y compren su boleto. Están todos en Ticketmaster. Así que, pues nada, muchas gracias.
1: Si pudieras describir este show en tres palabras, sé que es inmenso, sé que son un montón de factores, cosas, descripciones, wow, pero ¿cómo para ponernos en el mood?
0: qué acorralado me siento.
1: Ayuda.
0: Sería como profundidad.
1: Ajá.
0: Sería como musicalidad.
1: Okay.
0: Y ay, no sé cuál sería
1: el siguiente. ¿Amistad?
0: Pues yo creo que estamos desarrollando nuestra amistad, okay, entre los tres, porque a pesar de que no somos tan cercanos, la música se vuelve un canal para conocerse, ¿no? Okay. Entonces, pues sí, admiración y después amistad.
1: Oye, y sabemos que para ti la música es lo tuyo, ¿no? Desayunas, comes, cenas, música. ¿Eres futbolero?
0: No.
1: No.
0: No, soy el gran futbolero.
1: Para esta situación de México contra Inglaterra, ¿tú qué canción pondrías como soundtrack de hoy lunes?
0: Soundtrack de hoy lunes, Rompas el vidrio en caso de emergencia.
1: Ok, muy bien, si amigos, no, eso es todo. Eric Canales en la cabina de hoy, 89.7. Eric, él en agosto.
0: 8 de agosto, 8. Sábado 8 de agosto, sábado para que no lloren, bien, que si tengo que ir a trabajar, nada. No.
1: Es sábado chill.
0: En el barrio de Coyoacán, bueno, de uh-huh. Ejoco.
1: Está por la Cineteca justo.
0: Exactamente, uh-huh, sí, atrasito sí. De la Cineteca. Entonces, pues para que se den una oportunidad.
1: Sí, se antoja, ¿eh?
0: Quedan pocos boletos, la verdad. O sea, sí. no hay tantos, así que se apuren y chequen ahí que en dónde se quieren sentar.
1: Vayan, amigos, historias de canciones por primera vez en el Cantoral. Eric Canales de Allison en la cabina de hoy, 89.7. Y qué honor saber la historia detrás contada por ti de Frágil, en serio.
0: Ah,
1: oigan,
0: gusto.
1: Vamos, volvemos. Esto es hoy 89.7. Gracias, Eric.
0: Gracias a todos.
1: Vamos,
0: chao, buen día.
1: 11 de la mañana con 19 minutos. Antes de...

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1: Once treinta y uno.

0: Buenos días, por la mañana, 11 de la mañana con 41 minutos en hoy 89.7. Oye, ¿quién llega por aquí? Vamos a escuchar. ¿Hola?
1: Ahora, por favor, escúchame a mí, por favor, te lo ruego. Yo necesito esa sudadera de Taylor Swift en mi vida.
2: La verdad, Taylor Swift es una cantante que ha marcado mucho de mi vida. La amo, la adoro. No tuve la oportunidad de ir al Eras Tour porque, pues, ajá, ¿no? mucho problema con las entradas, pero realmente yo amaría tener esa sudadera. Porque viva Taylor Swift por siempre y viva los Friendship Bracelets, que tengo toda la mano llena, pero ese es otro tema.
0: Amo. ¿Cómo ven? El interventor de los boletos se me queda viendo con cara de posiblemente ella será la ganadora, pero necesito la presencia de más Swifties al 55, 25, 38, 32, 29. ¿Quién se lleva esta Alexa y sudadera de Taylor Swift en combo? ¿Quién llega por aquí? ¿Hola?
3: Buenos días. Buenos días a todos.
0: Buenos días.
3: Soy Jenny, me encantaría ir a ver Disney on Ice.
0: Hola, Jenny.
3: Orfis, sí.
0: Me encanta. Oigan, tengo boletos para Disney on Ice también. Sigan mandando sus notas de voz al 55 25 38 32 29 porque estamos viendo qué tanto se reportan y quién quiere ir, obviamente. Ya en un rato les digo quién ganaba. En otros asuntos, vámonos con y arrancamos con los partidos del día de hoy. Ahí voy. ¡Listo! A la 1:00 p.m. tenemos a Portugal contra España en Dallas. ¿A quién le van ustedes? Yo creo que... Ay, yo no sé, estoy... Pues sí, tal vez. No sé, estoy confundida. Yo le voy a España. Solo para llevarte la contraria, chava. A ver, a las 5:00 p.m. o 6:00 p.m. Estados Unidos contra Bélgica en Seattle. ¿A quién le van ustedes? Yo le voy a Bélgica. Es que, a ver, Estados Unidos, todo bien. El anfitrión eres tú. Te queremos, EUA. Pero no sé, Bélgica no, Bélgica necesito que saque la casta, ¿ok? Bueno, yo siempre le voy a ir al que al menos popular, obviamente. 11 de la mañana con 43 minutos. Y les tengo que decir algo, ya tengo el código del día de hoy, ya pregunté y aquí lo tenemos, amigos. El código para el día de hoy es C de casa, 8, M de mamá, 5, E de elefante, Y de yoyo, E de elefante y V de vaca. Si no lo alcanzaste a anotar, mándame un mensaje en el WhatsApp y ahorita te reenviamos el código, ¿ok? C8M5EYEV. 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Ahora sí, nos vamos a ir con un dato para no estar tristes, ¿ok? Vamos con los datos para contrarrestar este lunes de bajón, porque claro que sí, es de bajón y hay que sentirlo, amigos, ni modo. Bueno, tal vez a ustedes ni les gusta el food como Eric, que vino a hace ratito a entrevista, el de Allison. Le dije cuando llegó, oye, estoy triste, y me dice, ¿por qué? Y yo, porque perdió México. Y dice, no, que la vida sigue. Y yo, bueno, tienes un punto, pero bueno, lo que sí es que tengo otro dato para no estar tristes. Resulta ser que el Estadio Ciudad de México hizo historia. Se convirtió en el único estadio del planeta en inaugurar 3 mundiales diferentes: 1970, 1986 y 2026. Y te tengo otro dato. Fíjate que el jersey oficial y local de la selección mexicana fue el más vendido de todo el mundo a nivel global. Pido aplausos. México en el mapa. México dándolo todo. 11 de la mañana con 43 minutos. Vámonos con música y Raúl Alejandro. Seguimos con más datos para estar felices y reconocer a México como se debe. Y aquí estamos, lunes de bajón con todo. Échale.

0: Estamos de regreso en hoy 89.7, es lunes, sin bajón o con bajón. Ay, dime tú. 55 25 38 32 29. Y pues nada, amigos, estoy lista yo para... La vida sigue, esa es la verdad. Pero bueno, eso no es impedimento también para estar tristes a ratitos. Y luego a ratos que se nos olvide y decir, bueno, el show debe continuar, ¿no? Y aquí andamos, dándolo todo, venga. Oye, voy a regalar en este momento una Alexa y una sudadera de Taylor Swift. Así que sin más por el momento, vamos a ver quién anda aquí en la línea telefónica. ¿Hola?
1: Hola.
0: ¿Cómo estás?
1: Bien, bien, gracias.
0: ¿Cómo te llamas?
1: Jennifer.
0: Jenny, hace ratito escuchamos tu audio por acá en vivo y el interventor de los boletos me dijo, esta chica se ve emocionada, se ve Swiftie. ¿Eres Swiftie?
1: Sí, la verdad sí.
0: Ok, mi queridísima, vamos con una dinámica para ti, ¿ok?
1: Ok.
0: Escucha.
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0: Te voy a hacer tres preguntas con respecto a Taylor Swift. Si las respondes correcto, te llevas esta bocina inteligente, Alexa, y una sudadera, ¿ok? De Taylor.
1: Ok.
0: Bueno, vamos a comenzar. ¿Estás lista?
1: Ok, vamos.
0: Venga, respira profundo y lo da todo. ¿Cuál fue el primer género musical con el que se hizo famosa Taylor Swift? A, pop; B, rock; C, country.
1: Country.
0: Eso, sí, bien. Ah, eso es todo, vámonos. Vámonos con la que sigue. Ok. ¿Qué número aparece constantemente en la vida y carrera de Taylor Swift? Porque lo considera, sí, su número de la suerte. A, 7; B, 22; C, 13.
1: Sí lo tengo.
0: El 13. Correcto. Vamos con la última.
1: Okay.
0: Ahí te va, ¿Cómo? Ay, ¿cuál te preguntaré tú? Bueno, ya. Vamos. ¿Qué color? Ay, no, esto está bien fácil. A ver, espérate. ¿Cuál de estas canciones pertenece al álbum Lover? A, Love Story; B, Cruel Summer; C, You Belong With Me.
1: ¿Del álbum Lover?
0: Ajá, Lover, sí.
1: Cruel Summer.
0: Es correcto. Ya tienes tu sudadera y tu bocina. Ay, casi. Es que yo de veras, ¿eh? Yo me asusto. Ok, no me cuelgues. Te paso a Mario. Él te dice dónde recoger tu regalo, ¿ok?
1: Sí, muchas gracias.
0: Felicidades. Vamos y volvemos.
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0: Buenos días. Oye, hay un accidente de camión de carga y hay reducción de carriles en la autopista Chamapa Lechería, a la altura del kilómetro 23 con dirección a Chamapa. Está afectado el carril justo en Lorenzo Boturini, a la altura de diagonal 20 de noviembre por obras, ¿ok? Puedes circular por Lucas Alamán y el eje 3 Sur. Ahora, está cerrada la circulación en los carriles laterales de la calzada Ignacio Zaragoza, pasando Emilio N. Acosta hasta José María Patoni. Está complicado, así que vete por los carriles centrales de la calzada Zaragoza, ¿ok?
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0: Buenas tardes, México, Mexico City. Son las 12 en punto. En Oye 89.7. Oigan, acabo de regalar una bocina inteligente a Alexa y también una sudadera de Taylor Swift. Y en esta hora se van boletos para Disney on Ice. Así que cáiganle al 55 25 38 32 29 para que me digan. ¿Por qué quieren los boletos de Disney on Ice? Y de ahí decidimos, deliberamos y te marcamos y participas al aire conmigo, ¿ok? Bueno, una vez dicho esto, ¿qué va a pasar en esta hora? En esta hora tenemos que platicar, sí, del Cuéntame, en el Cuéntamelo Todo, quiero que me platiques cómo estás. O sea, hoy es un día para desahogo, hoy es un día para decir lo que quieras y lo que sientas. Y recuerda que estás al aire y que muchas personas te están escuchando y que tu mensaje tal vez le pueda ayudar a alguien. Alguien, algún mexicano que esté tristeando como nosotros. Te voy a pasar el número de cabina, ¿ok? 55-51-66-31-89. Ese es el número de la cabina de Oye, que en el Cuéntamelo Todo justo hacemos eso. Liberamos llamadas y entran directo conmigo al aire, ¿va? Bueno, 55-51-66-31-89. Oigan, y tengo un dato para estar feliz. Un dato para decir, ay, qué padre, fíjate, me encanta, Julián Quiñones entró en la tabla de goleadores hasta el momento de la fiesta del fútbol. O sea, está en la posición número 8 con 4 goles en este 2026. Obviamente, Messi, Mbappé y Haaland están en la posición número 1 con 7 goles. Luego le sigue Harry Kane de Inglaterra con 6 goles. Vinicius con 4. Bellingham con 4. Dembélé 4 y luego sigue mi Julián Quiñones, adorado delantero de la selección mexicana. Y pide un aplauso. Claro que sí, oigan, ¿están en esta tabla? ¿Cuántos jugadores son de la fiesta del fútbol? Quiñones está en el octavo lugar y no más para que cales. Vámonos con música. Esta canción es de Alex Warren. Lunes sin bajón o lunes de bajón en Oye 89.7. Y yo, ¿ves esta sonrisa? No me creas, te estoy mintiendo. No es cierto, ánimo, échele. Es lunes, es inicio de semana.

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0: 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Esto es Hoy 89.7 y tenemos nota de voz por aquí. ¿Quién llega? Hola.
1: Hola, hola, buenos días.
0: Soy buenos días.
1: María Juárez. Tengo 60 años, me encantaría ir a ver el show de Disney Hoy on Ice.
0: Ay, ¿y yo de qué? ¿Por qué quieres llorar? ¿Qué te pasa? Oigan, en un ratito se van estos boletos para Disney On Ice, ¿eh? Sigan mandando sus notas de voz. 55, 25, 38, 32, 29. Y en un rato también entrevista con Like Lee. Vamos a tener entrevista en vivo. Y en inglés. Oigan, les quiero contar algo. Escuchen esto. Ahí les va.
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0: Tú sabes que estamos tristeando por lo de la selección mexicana, pero ¿qué crees? ¿Qué crees? Esto apenas está comenzando, porque el próximo año, 2027, se va a jugar la Copa Mundial Femenina 2027 en Brasil. Bueno, en CONCACAF la clasificación se define en el Campeonato W 2026, donde justo participan las mejores selecciones de la región. ¿Y qué crees? Solo 4 equipos logran clasificar directamente a la Copa, ¿no? Entonces, México está en ese camino y muy cerca de lograrlo, así que ojito, ojito por favor. Porque obviamente la selección masculina lo dio todo y los amamos, pero la 12:13 en Hoy 89.7. Oigan, estoy dando datos para no sentirnos tristes y tengo uno, ahí te va, otro dato. Bueno, he estado dando muchos datos. Raúl Jiménez, con sus goles en esta fiesta del fútbol, hizo historia al convertirse en el segundo máximo goleador en toda la historia de la selección.
3: Interesante.
0: Muy interesante ese dato. Y también te tengo otro dato, ¿ok? Clasificamos como líderes de grupo con paso perfecto por primera vez en la historia. 9 de 9 puntos. ¡Por primera vez en la historia! Por eso amamos tanto esta selección. Por eso y más. Ay, yo. Es que sin el fut ya no vale la pena nada. Vamos con música. Esta canción es de CD9. No es cierto. Ánimo, amigos. Sigan mandando sus notas de voz, sus mensajes. En un rato se van boletos para Disney On Ice, ¿ok? 55, 25, 38, 32, 29.

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2: Hay que tomarlo en cuenta, las calles de la CDMX están un poquito complicadas. Fíjate, vamos a comenzar por la zona precisamente de Paseo de la Reforma. Acuérdate que si vas con dirección hacia el Ángel de la Independencia sigue cerrado porque hay vallas metálicas y demás, ¿ok? Esto desde Chapultepec hasta el Zócalo, inmediaciones del Ángel de la Independencia y demás, ¿ok? Bueno, tómalo en cuenta. Hay un accidente de camión y hay reducción de carriles en la autopista Chamapa-Lechería a la altura del kilómetro 23 con dirección a Chamapa. En estos momentos la temperatura nos marca 21 grados y el carril de Lorenzo Boturini a la altura de diagonal 20 de noviembre sigue afectado. Es por obras. Vete por Lucas Alamán o el eje 3 sur.
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2: Doce veintisiete.

0: Bienvenidas y bienvenidos, esto es hoy 89.7, 12 del día con 41 minutos, ya, disfruta tu tarde, yo estoy lista. Tú sabes que tenemos esta gustada sección de artistas que sí o sí tienes que conocer, y en este momento se encuentra con nosotros en la cabina de hoy 89.7, Stephen de Magician. Y es que fíjate que The Magician junto con Like Lee se reencuentran con una canción que se llama Lucky Again, y es The Magician Remix. Y entonces en un ratito, ahora mismo que tenemos a Stephen en la cabina de hoy 89.7, nos va a platicar al respecto. Así que yo le voy a dar la más cordial bienvenida en este momento a Stephen. Welcome to Oye 89.7. How are you?
1: Hello, hello. I'm really good, thank you.
0: Eso, me gusta mucho. Gracias por estar aquí, querido Stephen. First of all, what was the biggest challenge when creating this remix?
1: Wow, the biggest challenge was to make something as good as I Follow Rivers remix, but different and a little bit more contemporary.
0: Okay, nos dice que fue un poquito más como contemporáneo y tal. Vienen de armar un remix, el de I follow you, que fue un hitazo. In Mexico City was a great hit, Stephen. And I want to talk about how do you make a song emotional and still perfect for the dance floor, for the vibe to party.
1: But Licky Lee has an emotional voice, you know, when she sings, it's very emotional. And when I play piano with her voice, it's magical. Wow. It's just magical. There is nothing to do. You know, I do chords, like emotional chords with her emotional voice, and it's magical.
0: Me encanta.
1: It works perfectly.
0: Oiga, nos dice
1: and
0: que...
1: And then I add the drums and bass line and everything to make the song more dance than pop, so it's dance pop in the end. But I think together with Licky Lee, it's a really good match in music.
0: Okay, nos dice por acá que cuando él toca el piano y cuando la voz se mezclan es perfectamente mágico, y que justamente es una canción definitiva para, pues, el dance floor, para bailarlo, para sentirla. Ahora, if you had to describe this remix in 3 words, what would they be? Stephen.
1: I would say warm.
0: Uh-huh.
1: I would say happy.
0: Uh-huh.
1: Uplifting maybe. And emotional.
0: Okay, nos dice que es warm, que es como cálida, pero happy, pero, o sea, feliz y emocional. Okay, mucha emoción alrededor de este remix. And what do you hope?
1: Uplifting, that means,
0: it's like,
1: you know what it means? Uplifting is like you dance, but with a lot of happiness and a lot of, you know,
0: como que it feels
1: that feels you like
0: huge.
1: Huge, big, yes.
0: Okay. Sí, know? Que es como que
1: it takes you from there to the next level.
0: Okay, es algo que te lleva al siguiente nivel, es como algo que te amplifica, que te hace sentir algo
1: amplifica.
0: Grande. Exacto, amplificar. Sí.
1: Sí.
0: What do you hope?
1: but go ahead, sorry.
0: No, don't worry. Tell me.
1: I was about to say, you know, when you are a little down or sad or tired, and then you listen to that remix, for example, it gives you like emotion, warm and uplifting. You know, it takes you,
0: sí.
1: You are now in a good mood. You know what I mean?
0: I love it.
1: That's what it's uplifting. Yeah.
0: Okay. Si alguien allá afuera necesita algo para sentirse feliz, escuche esta canción, porque lo que nos dice Stephen es que tú la escuchas y estás como en un bajito nivel, esta canción llega y ¡tras!, te eleva. Entonces, ahora, now, Stephen, what do you hope people feel when they listen to Lucky Again, this remix?
1: I don't know yet, because it's just released for 2 weeks, so I don't know what they feel, but I had 2 shows, like yesterday and last week, and I played it. And the reaction is really, really good. Like, but people recognize already my touch, you know, with the piano, with Licky Lee, with the drums. So, I feel like people likes it, in general, but, you know, it's still the early steps.
0: Okay.
1: You know, the beginning of the release. So it needs time, you know, to see like how it works. But I'm really happy with the remix and I think it's gonna be a good one. I mean, for everybody, also for young people, to old people, to all generation.
0: Eso. Dice que esta canción es para todas las generaciones, gente de mayor edad, gente joven, y que definitivamente no sabe qué es lo que va a sentir la gente, pero lo que sí, porque tiene poquito tiempo que va saliendo y que va tomando como que el curso, pero lo que sí es que, pues definitivamente le gusta que la gente reconozca el piano cuando Stephen, pues, le da el toque mágico a la canción. Así que, I love it. Do you have a special message for your fans in Mexico City, Stephen? Because we are really sad. Because Mexico is out of mundial.
1: Oh, I'm so sorry for you. I know. I don't want even to talk about it. But you know, this is my country, 50%.
0: Italia.
1: I'm half Belgian, half and Italy didn't even play
0: at the World Cup. It's so sad.
1: It's crazy. So it's okay. But Belgium, they are planning to play tonight against USA.
0: Okay, today.
1: Yes, Belgium is playing today.
0: Wow.
1: Today, huh? So I hope we're gonna win again against USA.
0: Go for it.
1: Yeah.
0: Okay, and but, what's the special message for Mexico, your Mexican fans?
1: Oh, I can't wait to be back. I hope to be back around Dia de los Muertes in October, November, like the Grand Prix. I hope I'll be there to play some shows. And yeah, I would say like, I'm so grateful like to Mexican crowd, like for many, many years I come, they always show up, they always come to see me, at Bar Oriente or another place or another festival. It's like, they are lovely. I mean, they are passionate, warm and full of energy. Like each time I come, I'm like, it's a real pleasure to come. And of course, I love the food. Mm-hmm. I love the architecture. I love the vibe. So Mexico City is like one of my top favorite cities in the world. I love it so much.
0: It's my magician. Really? Right?
1: It's magical. It's magical.
0: Oigan, dice que quiere regresar en octubre, noviembre y que obviamente ama México, ama la cultura, ama la comida. Dice que es mágico. Les digo que es México, mágico, místico. Okay, and finally, do you think this remix could become a classic like I Follow River? Or what do you think about it?
1: Who knows? Because, you know, when I released I Follow Rivers, I didn't know. And the funny thing, I don't know if you know that, but the label and Licky Lee didn't want to release it. When I did it, I Flow Rivers, back in the days in 2011. And so in the end, they released it because I did the promotion myself on my SoundCloud and everything. But it took 6 months, a year. So now in 2026 with Lucky again, it's difficult to say after 1 week. It's been released 1 week ago. So I hope it's going to be a success. But, you know, two big hits like that, with the same artist, usually it's very rare, you know, but who knows?
0: Yeah.
1: Who knows? Fingers crossed.
0: Yeah. Dice que justo lleva como una semana esta canción, que apenas está como que posicionándose y tal, que obviamente tiene su nivel de dificultad y todo, pero quién sabe. Tener dos hitazos así de grandes en el mismo tiempo y espacio está complicado, pero who knows? O sea, hay que tener esperanza, obviamente. Con nosotros en la cabina de hoy 89.7, Stephen de The Magician. En hoy 89.7, vayan a escuchar Lucky Again en este increíble remix. Y thank you, Stephen, for your time, for, ¿cómo le diré? Be with us. Stay with us.
1: Yes.
0: For your time and for be part of Mexico City family and Oye 89.7.
1: Thank you so much for having me, and for sure you are my family, Mexican people.
0: Of course.
1: Love it so much.
0: In Mexico City, my house is your house.
1: Ah, nice. Perfect.
0: Thank you so much, Stephen.
1: Thank you so much.
0: Bye.
1: See you soon. Bye-bye.
0: Bye-bye. Ya le dije a Stephen que en México mi casa es tu casa, obviamente. Y vayan a escuchar esta canción, amigos, Lucky Again, Stephen en hoy 89.7. Ay, me comentan que ya me voy y mañana nos escuchamos. Viva México, aunque estoy triste. Viva México, México, te amo. Adiós, nos escuchamos mañana. Bye.
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2: ¿Qué dijeron? ¿Que ya me iba? No, amigos, era broma. Bueno, no, sí ya me voy, pero antes de todo, y muy importante, tengo que decirles al aire que Jocelyn Martínez es mi ganadora de Disney On Ice. Obviamente para que vean que todo tiene fe, legalidad, y que pues obviamente lo anunciamos al aire, ¿ok? Bueno, listo eso. 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Ahora sí, ya quedó, se logró y hasta mañana. ¡Trin!
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3: ¡Hola, la, la, la, la, la, la, la, la, la! ¿Cómo están, bebecitos? Bienvenidos a este programa. Soy Opa Kim y voy a estar con ustedes hasta las 3 de la tarde. Y un día despertamos y pensamos que iba a ser un lunes normal, una semana normal. ¿Y qué creen? No lo fue. Resulta que este lunes probablemente sea el lunes más triste de todo este año. Se los... No puedo. Estoy chipilón. Estoy como de que ya no soporto. Espero... ¿Cómo se la pasaron ustedes el día de ayer? Yo dije, selección, no me voy a emocionar contigo. Pero te mentí. Me emocioné. Y... vengo sin voz, pero porque estoy enfermo. No por nada. No piensen que hice algo mal. Pero... no manches, o sea... creo que nunca, y ya había visto esta escena muchas veces, pero ahora sí me dolió. Me eché mi chilladita cuando terminó el partido, me convertí en Gonzalo. Le pegué a la tele y yo llorando, no, ¿por qué? Sí, te están viendo tus hijos, Gonzalo, y yo aventando a los perros, y no sé, hice lo que tenía que hacer, pero este lunes, no sé si sea yo mi percepción, o si realmente siento que la ciudad otra vez se siente bien bajoneada. ¿No les parece? Yo venía acá a la empresa, a la cabina, y sentía todo como bien tranquilo, como que hasta las caras tristes de las personas, y los entiendo, incluso yo también, me está costando un montón ser feliz, hoy más que nunca. Pero en general los ves como bien chipilones. Yo a veces luego digo, ¿por qué me gusta el fútbol? Por estas cosas me gustaría que no me gustara el fútbol. Y me evité tantas decepciones. El único que está entrenado en esto es Sergio Mejía. Perdieron los Pumas, obviamente él ya está acostumbrado a esto. ¿Quién? No. Ah, los que le van a... ah, pues tú le vas al Cruz Azul. Mira, ahí está. Ahora tú también ya debes estar acostumbrada a perder
2: curtida.
3: Siempre.
2: Ya sí. Estoy curtida. La verdad es que eso de al último minuto darlo todo es un clásico del Cruz Azul. Y te vas hasta el final. O sea, es como con fe hasta el final, no importa lo que pase.
3: Pero mira, es que esta vez... Mira, en el fútbol mexicano se siente, y no por menospreciar ni mucho menos, pero Cruz Azul, no es cierto, no. Pero es más como, pues, dividido. En esta ocasión sí, era un país.
2: Todos, colectivo, o sea.
3: Viendo una pantalla. Era.
2: Éramos todos.
3: Hasta cuando yo escuchaba a los vecinos gritar, me enojaba, pero decía, güey, ¿qué va a pasar? ¿Qué hombre? ¿Sabes? Como esta sensación, y decía, sí, no puedo creer que todo un país
2: paralizado.
3: Está bien triste.
2: Sí.
3: Todo un país.
2: Vez, ¿sabes? Siento que nos dolió porque de verdad nos importaba. Esta vez sí nos importaba a todos. Conectaron con todos. Se sintió el alma. Opa.
3: Me voy a echar mi chilladita. ¿Cómo? Yo estoy buscando en internet cómo ser feliz cuando estás muy triste. Sí. ¿Qué haces para estar feliz? Vamos a dar tips para elevar un poquito.
2: ¿Qué hago? Pues sí, o sea, neta sí reconocer lo que sí estuvo bien y lo que sí fue histórico.
3: Yo, ¿sabes qué? Yo ya estoy... Esta es la última vez que hablo del partido porque cada que me preguntan ya es como, güey, ya no quiero. Está feo, ya no quiero saber. Así se sintió Cabo Verde.
2: Así se sintió
3: Brasil. Así y así es. Nos sentimos los mexicanos.
2: Pero siento que México pegó más porque éramos anfitriones.
3: No, ahora
2: sí,
3: ya.
2: Y porque al final sí era una selección con la que sí conectamos después de tantos años. O sea, 40 años llorando. Tuvieron que pasar para que llegáramos a este punto. 40 años.
3: No,
2: chico. La mejor selección.
3: Ay, no. Bueno, mi tip para que sean felices hoy, dense ese gusto culposo. Ay, rompan sí. La dieta. O sea, hoy sí. Si estás
2: voy por
3: triste.
2: Un helado.
3: Sí, si estás triste, sí, ve por el helado. Pero el de pancha, échatelo. Algo que te eleve la energía, ¿sabes? Porque la tristeza va a estar. Ya mañana va a ser un día normal. Mañana va a ser nuestro lunes. Pero hoy sí, una paletita. Échate.
2: No vayan
3: sé,
2: al trabajo.
3: Algo que te haga feliz. Yo no iba a venir, de hecho. Yo no iba a venir.
2: No.
3: Me costó, creo que sí ha sido el lunes.
2: Hoy me levanté.
3: Más terrible.
2: Juro, o sea, me levanté y fue como el, no puede ser, neta, no puede ser. O sea, genuino lo sentí así como, ¿qué chiste tiene?
3: Yo me levanté y estaba en posición fetal y estaba de, güey, ¿por qué tengo que vivir hoy? Te lo juro, abrí los ojos y dije, ay, sigo vivo, maldita
2: borren
3: sea.
2: Borren este día.
3: Sí, innecesario. Es más, le iba a hablar al señor dueño de esta honorable empresa y le iba a decir, jefe, no me pague el día. Es más, yo le pago lo del día porque no quiero ir.
2: Deme
3: no
2: chance,
3: se puede. No sé. Se puede porque la vida sigue. Sí. Y eso es lo bonito de esto, que la vida siga. Y
2: amén.
3: Vamos a seguir con música. Esto es Years and Years, se llama King. Ya es la 1 de la tarde con 4 minutos. Comenzamos.

0: Oye, ya es la 1:00 p.m. con 14 minutos. Ay, no inventes. Ay, au, ven, ven, ayúdame, hija. Ven, habla poquito porque la garganta la traigo.
1: Hola, amigos de Hoy 89.7. Mientras Opa Kim está recuperando fuerzas, ya, yo estoy de este lado.
0: Ay, no inventes. Órale, ¿qué saliste de la banca a ayudarme? No, traigo la, ven.
1: Sí, cerrada. Yo también, ¿sabes qué siento? Fue desde el evento Takis, amigos, que nos fuimos al Ángel de la Independencia y gritamos y no hemos dejado de gritar y de tomar bebidas refrescantes con hielo, la verdad.
0: Pollo me enfermó, todos sí, aquí también, tienen pollo. El bicho, todos sí. Están enfermos. Sí. Oigan, sí, cuídanse, porque hay otro brote de COVID.
1: No, espérate.
0: No, en serio, y ahorita traigo la garganta, nomás no se me...
1: ¿Cómo, no te pasa que la sientes como si estuviera seca?
0: Sí, además porque me estoy conteniendo llorar.
1: Y opaca.
0: O sea, entre que lloro y no lloro.
1: Ya échate una lloradita.
0: No manches,
1: y a
0: no puedo ni, no puedo ni gritar. Pero bueno, para hacerlos, no te me vayas, ayúdame en esta. Vamos a regalar boletos de Disney on Ice. Mira, apenas hablo y otra vez. Boletos de Disney on Ice, para que no sea su lunes más triste. Y vamos con pregunta.
1: ¡Ey! La pregunta para hoy, para boletos de Disney on Ice,
0: es: ¿cómo se llama la compañera femenina de Mickey Mouse?
1: Fácil.
0: Oye, que yo nunca he sabido, ¿es su novia o es su hermana?
1: Es su novia, se casaron. Se casaron, ¿sí?, en la vida real. Los que hacen el doblaje de Mickey y su pareja, se casaron en la vida real, tú.
0: Ay, no, ahora voy a llorar por...
1: por esa Mickey historia.
0: Mouse. Ahora voy a llorar por Mickey Mouse.
1: La gran historia de amor, amigos.
0: No, ni me eches. ¿Traigo la garganta? Sí. O sea...
1: Neta, te entiendo. Yo también la siento opaca mi voz, como si algo me picara.

0: no me dejara hablar completo.
1: Como si me hubieran echado.
0: Todo es culpa de Pollo. ¿Dónde está Pollo?
1: Todo es culpa también. Tráigame de Itzel.
0: Tráigame a Pollo. Ah, también Itzel se enfermó, es verdad.
1: Sí, sí, sí. Escríbanos, 55 25 38 32 29. La buena noticia es que hoy no me van a escuchar casi. Entonces, si les caigo mal, que bueno.
0: ¿Por qué? ¿Te vas a ir antes?
1: Porque si les caigo mal, no, porque no puedo ni hablar.
0: No va a poder, sí, no.
1: Sí, no.
0: Nomás vas a entrar a decir la hora.
1: Ahorita le voy a decir a Jady que venga. Le voy a decir a Jady que llegue más temprano para pelearme.
0: Que entre el pique.
1: Sí, sí, sí, sí, para sí, que también me ayude. Pero bueno, participen. ¿Cómo se llama la compañera de Mickey Mouse? Y podrías ganar boleto. Mientras tanto, más música en Oye.

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1: Es la 1:24.

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2: La buena noticia es que hoy es el cumpleaños número 80 de Sylvester Stallone.
3: Reconocido actor por películas como Rocky Balboa, también las de... Ay, ¿en qué otras películas?
2: Rambo.
3: Y sabes, un dato curioso es que Sylvester Stallone escribió y dirigió Rocky él solo. ¿No lo sabías?
2: No lo sabía.
3: Así es. Así que es una de las historias de Hollywood más increíbles en las que Sylvester Stallone batalló porque él dirigiera la película, escribió el guión y que también actuara en la película. Es una de las mejores historias que puedes entender del artista.
4: Y además también hizo Los Indestructibles. Y ahora se dice que, mire, 80 años, que podría ser su última película. Pero bueno, es que Creed, sí es cierto. Creed. Mira, ya hasta llegó JD de chismosa. Amiga, ¿cómo estás? Bueno, esa
5: ay,
4: es.
5: Amiga, bien.
4: Esa es la buena noticia.
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13: Una 34.

0: Oye, ya es la 1:44 p.m. y como saben, tengo la garganta toda podrida porque pues me estoy enfermando. Pero por eso está Ricardo Adrián San Martín.
1: ¡Sí! ¡Hey! ¡Hola! ¿Cómo están?
0: Ay, la verdad, Ricardo, sí estamos mejor que tú. Y también está JD Robles.
2: ¡Hola!
0: ¿Por qué te aguantaste la risa?
2: Un chistecillo ahí. Un chistecito local. Pero sí, ando bien.
0: Tú sí, pero es que tú no eres fifas, entonces a lo que pasó ayer no te importó tanto.
2: Ay, claro que me importó, no, porque eres mentiroso.
0: Ay, yo levanté en falso también.
2: No estás soportando. Todavía que vengo. Entro antes de mi turno a ayudarte con tu rating y me tratas así.
0: Beba, es que se me olvidó. Pero bueno, es que les estaba diciendo al inicio del programa cuando estaba con Aura, que le digo que se siente la vibra, ¿cómo lo ves tú? Se siente como muy triste.
2: Triste, apagada. Mucho. Te voy a adelantar un discurso que traía preparado para mi programa. Porque
0: no,
2: no venía preparada, pero...
1: Sinceramente,
2: ¿desde dónde viene su lado de la tristeza? Porque si yo fuera una niña fifes, me sentiría demasiado orgullosa más que triste. Quiero aclararlo, porque lo dieron todos esos muchachos.
1: Límpiate la lágrima,
2: ya estás llorando otra vez.
1: No es decepción, es tristeza profunda, porque vimos a una selección que lo dio todo por primera vez en una fiesta, en un torneo global como estos, y perder es... ¡Ay!
2: Pero te da tristeza que hayan perdido.
0: Sí, es tristeza por eso. ¿Y sabes qué es lo más triste? Que se acabó México en el... Pues hay que decirlo, en el Mundial, pero también ya se acabó el Mundial en México. O sea, México ya ni modo.
1: Sí, ya. ¿Crees que se apague la fiesta?
0: Sí, pues es que ya qué. Pues hasta la final.
2: Pero véanlo por el lado bueno, ya era mucha bebedera, ya por su bien también. Su riñón ya estaba de...
0: ¡Qué importa, hombre!
1: ¿Y eso qué tiene que ver?
2: Ay, pero bien.
0: A ti que me estás escuchando, que estás teniendo quizás un mal día, siempre hay personas que probablemente le estén pasando peor que tú. No sabemos con qué. ¡Ay, Adrián! Pues es que, ¿qué pasó, Adrián? ¿Qué cosa te podría pasar ahorita?
2: Apostó 40,000 pesos, tú también estarías triste.
0: ¿Qué cosa te podría pasar? Piénsalo, no estás tan mal como tú crees que estás. Siempre puede pasar algo peor. Que se te caiga un billete de 200 ahorita. Uy, que se te caiga, que te roben la cartera.
2: Uh-huh. Rubí González, saluditos.
0: Que, no sé, ¿qué otra cosa?
2: Ay,
0: que vayas al baño y no haya papel.
2: Que se te dañe tu teléfono.
0: Toco madera, no quiero que me pase.
2: Teléfono, tu compu, porque, a ver, diría Lolita Cortés, son varios supers. Sí. Entonces,
0: la verdad, no puedes
2: reponer un teléfono acá. Hay mucha gente que hoy la mojó el transporte público.
0: ¿La qué?
2: La mojó el transporte público. Por la lluvia, Sí, claro que sí, llovió ayer. Los charcos, lo que es vivir el privilegio. Que es vivir en Miguel Hidalgo.
0: No, es que me desconecté. El partido se llevó todo de mí. Pero sí, no estás tan mal.
2: Sí.
0: Si tú crees que estás mal, no estás tan mal. ¿Qué otra cosa, Adrián? ¿Podría pasar que te arruine?
1: No lo sé.
2: ¿Un embarazo no deseado?
1: Uy, no olvidé.
0: ¡Ay! No se embaracen.
1: Que te lee la pancha casi una semana.
0: En el metro. Que tengas diarrea, que vayas en el metro y que el metro se quede a la mitad. No, que se quede a la mitad, que no puedas ni bajar.
2: Eso es peor. Pero justamente decía, ya que saqué esto del embarazo, vi un video donde le hacían preguntas a estos chavitos, ¿no? Bien fifes en la calle, en El Ángel. Y le decían, ¿qué prefieres? ¿Que pierda México o embarazar a tu ruca? Y ellos, no, como guerrero que soy, la embarazo. Yo,
0: y los coreanos así viendo de lejos.
1: Es que muchos ya decían, si gana México, somos papás. Entonces, imagínate, se perdió todo eso.
0: Somos papá y el otro como si tuvieras con quién.
2: Ese chiste me dolió porque yo tampoco tengo con quién.
0: Ay, sí es cierto que la otra vez le iba a decir JD presumiendo y dándonos consejos de amor. ¿Cuánto tiempo lleva soltera?
2: Ay, pues ahí, poquito de dos años, más o menos.
0: Y tú dame los consejos de amor.
2: Pero es mejor porque tengo otra visión, ya estoy como que en modo sensei.
1: En modo sensei.
2: Puedo enseñar, ¿qué te digo?
0: Bueno. Mira, ahorita vamos a ir con música, pero felicidades a Sandra Herrerías, que ganó boleto para Disney on Ice. La respuesta correcta es Minnie Mouse. ¿Cómo te vas a pedir Sandra Herrerías? Adrián Carpinteros.
2: Jamie Robles.
0: Herrerías Robles.
2: Herrerías Robles.
0: No, hombre, qué bárbara. Vamos con música, Elena Rose, esto se llama La Semana. Hoy deberíamos hacer un programa juntos.
2: Ay, no te alcanza, chava.
0: Ay. Vamos con música en hoy 89.7 FM.

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0: Oye, ya son las 2 de la tarde con 9 minutos en el 89.7 FM. Y ya estamos de regreso, mi JD. Cosas que hay peores, claro que lo hay. Yo que quiero decir esto, que no está tan mal como tú crees que estás. Ya déjalo ir, solo fue un partido, ya, déjalo. Mira,
1: fluyamos.
0: Mira, quien te quiere, fluya, sí.
1: Sí, ya, ya nos vemos en el 2030, con más calma.
2: Más preparación.
0: Ay, no, pero eso sí, tómense fotos ahorita, porque para el 2030 yo voy a estar, si de por sí, güey, estoy lleno de canas.
1: Sí, no, ya vas a estar
0: en el 2030 yo voy a llegar sin pelo.
2: Ya último decir, mundial con cabello, no con hijos, con cabello.
1: Ya te diré, viejito mañoso que eres, y ya sí. No me lo podrás negar.
0: Solo sería, sí.
1: Y yo seguiré siendo una jovenaza. De 29 añitos.
0: Que la buena noticia es que... No vamos todavía con las rapiditas. Pero sí, quiero que sepas, tú que estás escuchando esta bonita estación, que no estás tan mal como tú crees que estás. Incluso si no te importa el fútbol y que ahorita estás batallando por una deuda o algo, ya déjalo, hombre, o sea...
1: Imagínate ser el jugador de Inglaterra que estaba festejando que ganaron y se rompió el brazo. No, hombre, mijo. Fue el karma. Yo nada más diré, por eso el que ríe al último, ríe mejor. Wey,
0: yo vi un video de una señora que le estafaron con boletos del partido. Ay,
1: ¿neta? ¿De cuánto?
2: ¿Sí lo viste? Sí, lo vi.
0: No supe cuándo. O sea, es que cuando vi que estaba llorando porque le estafaron y que está hablando a las autoridades, a la FIFA y todo. Qué horror. O sea, imagínate, mínimo 100,000 pesos.
2: Y ni siquiera como que te puedan atender en el momento.
0: Pues no. Es que ¿a quién le pides?
2: Exactamente.
0: O sea, ¿quién es el responsable?
1: Nadie.
0: Digo, no estoy justificando. Pero ¿cómo iba a vestir? No, es cierto, no. No estoy justificando, pero...
1: ¿Qué te pasa?
0: Güey, pobre señora.
1: Sí, no, la verdad es que con conciertos, con todo, está a la orden del día que te estafen. Hay que tener mucho cuidado, ¿eh?
0: Y la semana pasada...

0: De hecho, aquí lo dijimos en el reporte vial. Cerraron las calles y todo. Y el güey se fue. ¿Tú crees que tienes un mal día? Piensa en ese güey. Imagínate, ahorita ya están en la cárcel.
1: Claro.
0: Pero imagínate que amaneces. O sea, ya te dormiste, despiertas todo crudo, apestando. Y ni siquiera en tu cama, güey. Estás en el reclusorio.
1: En los separos.
2: Con unos buenos madrazos, imagínate. También. Todavía todo golpeado.
1: Y sabiendo que le quitaste la vida a una persona chambeadora.
0: No, murió, no murió.
1: Ah, no murió. Ay,
0: qué dramática.
1: Es que dijeron que exagerara.
0: Ay, sí, es cierto, sí exageramos.
1: ¿Quién
0: no
1: se
0: entiende? Ay, no, mi disculpa. Pero no, afortunadamente no falleció.
1: Y el señor escuchando en el hospital. ¿Qué? ¿Qué? ¿Ya morí?
2: ¿Maté a alguien?
0: No, el señor así, ¿qué? ¿Estoy muerto? ¿Nadie me
2: maté a alguien? Así de
0: no, que... imagínate esa sensación, sí, de que despiertes todo crudo, y de por sí es horrible, y darte cuenta que tienes que pagar los daños del auto, del hospital, uh-huh, la seguridad pública,
1: la
0: tu BMW no te va a alcanzar. ¿Qué tanto tienes que arriesgar? Ese sí tuvo un mal, pésimo día.
2: A ver,
0: pésimo.
2: Yo tengo una pregunta. Tú eres un dueño de esos, de los autos que chocó. ¿Tú le preguntas, estás bien o vas directo a la bronca? A ver, siendo sincero.
0: ¿Yo?
2: Tú lo ves todo lo que hizo, tu carro destrozado, pero vas y le preguntas, ¿estás
0: mi
2: bien?
0: Mi filosofía de vida es nunca pelees, lo voy a decir fuertemente, con un estúpido.
1: ¿Sí?
0: Y normalmente, los que están alcoholizados van a hacer estupideces.
2: Ok.
0: Entonces, cuando ya veo que alguien está alcoholizado es... No, ¿pa' qué? Okay. No estamos a la par. Uh-huh. Y cuando yo también he sido ese estúpido...
1: Sí, como en la fiesta de Takis pasada.
0: Cuando yo soy ese estúpido, también digo... Ah, me pasé.
1: Yo por eso te digo.
0: Pero normalmente no me gusta pelear. Por eso no soy mala copa, porque es... Déjenme, no quiero pelear. Uh-huh, uh-huh,
1: claro.
3: Ahora, ¿qué me sabes tú?
1: Muchas cosas, te sabo.
0: Ay, a ver, cuéntame
1: te
0: una.
1: Sabo,
0: cuéntame una,
1: sabo,
0: porque luego yo no me acuerdo.
1: No, ya. Luego con más calmita.
0: Bueno. Oigan, tenemos boletos de Moenia. Yo les voy a leer una canción.
1: Ajá.
0: ¿Ok? Les voy a leer una... ¿Por qué no tienes audífonos, Adrián?
2: Porque no hay presupuesto.
0: ¿Cómo no va a haber presupuesto? Ay, no, es que ¿qué cree mi muchacho? No es cierto. Yo les voy a leer una canción de Moenia, obviamente, que van a estar en concierto en el Palacio de los Deportes.
1: Ajá.
0: Ustedes tienen que adivinar. Digan, okay. Y ustedes también participan, ¿ok?
1: A ver.
0: Ahí les va. Itzel, suéltamela. Ahora que te has clavado en mí... Ahora que solo quiero ir por ti.
1: Y ya sé cuál.
0: Me dices
2: y
0: que
2: ya
0: no.
2: Ya sé.
0: A ver, ¿sí ya sabes?
1: Ahora que te has clavado.
0: Ya, entonces ya no digas, JD, ¿no? Sí. Ya.
2: Me dices que ya no. Que se me pasará. Que lo que te hice yo.
0: Véale. Oye, pero era con poema.
2: Lastimar y te dejo con...
0: Bueno, participa. 55-25-38-32-29. ¿Cómo se llama la canción? Que yo los invité porque estaba ronco y ya de la nada me dieron alegría.
1: Mira, te curaste, ¿qué te digo?
0: Me curé.
1: Pero Adrián, ya no estés llorando, por favor, se está notando.
0: ¿Por qué estás llorando, Adrián?
1: Es que es su situación.
2: No lo entendí.
0: Es que no les quiero platicar, pero...
1: Pero pasaron cositas.
0: ¿Alguien de estos? A ver, somos tres en este, mira. Di un número, el uno.
2: Cinco.
0: No, di un uno. Di el
2: uno.
0: Uno, dos.
1: Tres.
0: Somos tres voces diferentes. Alguien de estos tres...
2: Es el impostor.
0: Tiene el corazón roto. ¿Quién será?
1: ¿Quién sabe?
2: ¿Quién será?
1: Muchas cositas
2: que
1: pasaron el fin de semana.
0: Muchas cosas
1: no
0: pasaron.
1: No solo se rompió el corazón de los aficionados de México.
0: Hay alguien que tiene el corazón doble roto. ¿Quién es?
1: ¡Órale!
0: Participa también, escríbenos. 55-25-38-32-29.
2: ¿Pero cómo se llama la canción?
0: No, dinos cuál de los tres. Dime la canción y cuál de los tres crees que tiene el corazón roto. Y esto es como el Among Us, güey, pero de vos.
2: ¿Alguien es el impostor?
1: Me encanta porque aquí entra lo que te dicen tus tías, de que no, hombre, con esos amigos, ¿para qué quieres enemigos?
0: Sí,
1: pues sí,
0: sí,
1: que sepas que los amigos de verdad te hacen ese tipo de amigos, para que aprendas.
0: Ah, mira, dicen que soy yo.
1: ¿Y?
0: No voy a decir si sí o si no. No voy a decir si sí. Y el niño San Martín tiene el corazón roto.
1: ¿Y?
2: ¿Quién dice?
0: Creo que se llama Diana. ¡Ah, no es cierto!
2: Y nadie dice JD.
0: No vamos a decir hasta el final del programa.
1: Sí,
0: ¿será Adrián? ¿Será JD? ¿Seré yo? El corazón roto. No por México, o sea,
1: por
0: otros pedillos.
1: Ay.
0: Pero bueno, vamos con música. Esto es de Dana y el Malilla. Y al regresar, las rapiditas. Si se acaba el mundo, 2:17.
1: Amo esta canción. Antes.

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5: La buena noticia son los Rolling Stones, porque están de regreso. Esta semana van a lanzar su nuevo disco que se llama Foreign Tones. Y ya hay canciones disponibles. Estarán el 10 de julio, pero por ahora ya podemos escuchar Rough and Twisted, In the Stars, Jealous Lover y Divine Intervention.
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0: Oye, ya son las 2:39 PM en hoy 89.7 FM. Estamos de regreso, Adrián San Martín, J.D. Robles, en un programa especial para que no se pongan chipilones.
1: Ah, ya no te entites.
0: Hay mucha gente que está triste, incluidos los de la regadera, porque ya los vamos a quitar. Nos vamos ahí nosotros en la mañana.
1: Ay, ¿a poco sí te animarías a estar conmigo en la mañana en un morning show, amiga?
0: Sí, me gustaría, pero la verdad, no.
1: No, yo
2: ni
1: te
2: se
1: conozco
2: levantan
1: bien.
2: A las 7 los dos.
0: No, ni de
1: sí,
0: por
1: no.
0: Esa razón.
2: Se levantan
1: no,
2: a las 2.
1: Es más, no seríamos estos. Ahorita estamos así de felices porque llegamos tarde. Pero si no, no.
0: No, yo levantarme no. Temprano todos los días y así con... No puedo ni la voz ahorita me está dando.
1: Ya te regresó, ya. Es ya, más, ya me va pero regresando. Ya no quieres que nos vayamos.
0: Sí, seamos sí. Amigos para siempre.
2: Ay, hay que ser amigos para siempre.
0: Pero bueno, vámonos con esto.
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0: A ver, la... Injerencia de Trump ante la FIFA provoca un escándalo en el Mundial. Les pongo en contexto, Estados Unidos jugó y expulsaron a uno de sus figuras que se llama Balogun. Entonces lo expulsan y hasta ahí todo bien. Pero resulta, pero sobre todo resalta que hoy juegan y Trump le habló a Infantino, el presidente de la FIFA, y le dijo, porfa, ¿me lo checas, flaco? ¿Me lo checas? Creo que tenemos un problemita. Te pido que te encargues. Infantino le quitó la tarjeta roja a Balogun.
1: No.
0: Y los de Bélgica se, los ¿qué? Belgas, los belgas se pusieron belgas y, okay. Y se pusieron muy belgas con chichicho porque se quejaron que se pasaron de belga
1: de chocolate,
0: de chocolate belga, sí. No, que sí se pasaron y que eso no es justo y demás. Infantino ya salió a declarar, conmigo no. Sí le quité la roja, pero no es porque Trump me haya llamado por teléfono a mi teléfono personal. Se la quité porque nos equivocamos. Pero, ¿por qué con él sí y con los demás no?
2: Exactamente. No, a ver que le hagan lo mismo a...
0: Ah, bueno, a Messi también, ¿viste cómo celebró?
1: Ah, claro,
0: hijo
1: sí.
0: De la...
1: Ay, qué
0: cálmate, coraje.
1: Cálmate.
0: Qué coraje. A ver, vamos con otra.
1: Otra rapidita es que aparentemente, según, porque yo no estuve ahí, pero esto están reportando los medios estadounidenses, Taylor Swift dio como recuerditos ahí algo humilde en su boda. Relojes de Cartier y broches también.
0: Sí, porque no nos invitó, maldita
1: ya
0: sea.
1: Sé. A ver, ¿se
2: el
1: sabe
2: fomo está
1: qué?
2: Potente.
1: Lo que sobró en esa boda fue billuyo. Mucho aguacate, todo, para dar como recuerdo relojes de Cartier. Imagínate, y yo haciendo mis servilletitas ahí bordadas.
0: De hecho, íbamos a regalar chamarra de Taylor Swift con una Alexa, pero se nos acabó el tiempo.
1: Sí.
0: Pero, no sé, esa boda me tiene dividido.
1: Sí, a mí
0: FOMO.
1: También, yo también, siento
0: no,
1: que...
0: No, ¿cuál FOMO?
2: ¿No?
1: No,
2: no,
1: como del medio cringe, pero no sí. Quiero que me funen a Swiftie porque cada quien puede hacer su boda como quiera.
0: Claro.
1: Pero, es que, no sé... Queriendo una boda discreta y haciéndolo en medio centro de Nueva York, invitando a todo Hollywood, como que pierde este lado de discreción.
2: Ahí no quiero llamar mucho la atención.
1: Sí,
2: yo
1: exacto.
2: También.
0: Exacto. Es medio hipócrita esa parte. Es como, sí, nada más celebrando. Eres Taylor Swift. Obviamente, hagas lo que hagas, va a ser
2: glamuroso.
0: Noticia.
1: Sí.
0: Mejor di la verdad, quiero una boda así, buchona, traigan mi ¿sabes? Mi mega ramo.
1: Es más, hubiera preferido que lo transmitieran hasta en televisión.
0: Ajá.
1: Como Thalía.
0: ¿Sí?
1: Saliendo de la iglesia,
0: pero,
1: Taylor
0: pero
1: Swift,
0: sí dices,
1: ¿sabes?
0: ¿Sabes que me voy a casar y va a ser el evento del año?
1: Exacto.
0: Mi boda. Y no así como queriéndote ver así de, ay, no, solo soy una chica temerosa.
1: Sí.
0: En
1: no.
0: Un 3 de julio, además. Lo
1: sí,
0: más
1: no,
0: blanco
1: no.
0: Del mundo.
2: Lo más
1: no,
2: estadounidense.
1: Sí. Ahí sí como que, una pequeña decepción, pero no pasa nada. Cada
2: invitas
1: quien es
2: a Donald
1: libre.
2: Trump también.
1: Ah, yo soy, es que yo soy más del estilo de la boda de Dua Lipa. Entonces es como que...
0: Sí.
1: Ay, pero bueno, una rapidita.
0: Una rapidita. Vámonos con la última.
2: La fiesta del fútbol aquí en nuestro país deja una derrama económica, ¿de cuánto creen, chicos?
1: ¿De cuánto?
0: No sé, 70 mil pesos.
2: Nada de eso, 22,678 millones de pesos en la Ciudad de México y la creación de 80 mil empleos temporales. Y esto es debido a que muchos hoteles, muchos restaurantes y comercios tuvieron este impacto de que las personas fueran a sus locales a consumir y ver los partidos.
0: Que la verdad se lleva muchísimo dinero, tan solo en una salidita.
1: ¿Qué? No manches,
0: lo que te
1: pesitos,
0: gastabas.
1: ¿600
0: mínimo,
1: pesitos?
0: Mínimo.
1: Y eso si no tomaste.
0: Es que tú qué traes en contra.
1: No,
0: no,
1: no,
0: no,
1: pues
0: pero
1: digo,
0: si era lo
1: porque
0: mínimo.
1: Allá aumenta la cuenta.
0: No, porque la reservación también era como, pues, vas a consumir. No, la neta, muy, o sea, muy bien. ¿De dónde salió tanto dinero? No sé.
1: No lo sé. No que un México sin nada, no es cierto.
0: ¡Ah!
1: No,
0: chava, no,
1: no,
0: yo
1: no,
0: quiero
1: no,
0: seguir
1: no,
0: bien.
1: No, no,
0: yo quiero seguir
1: no,
0: bien.
1: No.
0: Y mira, vamos a ir con música, pero antes, vamos con esto.
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0: Servicios de emergencia laboran en Nautla y Pino en Alcaldía Iztapalapa por incendio. Tomen precauciones. Corte a la circulación sobre carriles centrales de Avenida de Paseo de la Reforma al Oriente desde Estela de la Luz por retiro de pantallas. ¡No! ¡No me las quiten! Y sí, buen avance en Calzada Ignacio Zaragoza en Puente de la Concordia hasta Avenida Telecomunicaciones.
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0: Vamos con música, esto es de Tame Impala con Jenny Drácula, muchachos. Ya nos quitaron las pantallas también. No. Oye, pero tú que fuiste al FanFest, esa sí la van a dejar, ¿no?
2: Yo creo que sí, la tienen que dejar hasta el final.
0: Es lo que estás viendo.
2: ¿Qué Adrián? Acabas de ¿Qué ver? Acabas de ¿Qué ver? Acabas de ver, opa?
1: Aparte,
2: pero la del FanFest no.
1: Aparte trae hasta roto el brazo de que le dijeron, quiere volar, y lo tiraron y no lo cacharon.
2: Yo sin bracito, pero no, yo creo que se la van a dejar hasta el final, porque sería bueno ir a ver el final ahí, ¿no?
0: Pues sí, sería bastante bueno. Más música y volvemos.

0: Oye, ya son las 2 de la tarde con 51 minutos. Muchísimas gracias por... ¿2 de la tarde con 51?
1: Ah, más te vale, te andaba probando.
0: Sí, dije, JD, es que eres bien liosa. Es bien liosa. Bueno.
1: ¿Viste cómo te hice dudar? Me encanta.
0: Sí, sí, sí, sí, sí, sí. Pues ya nos vamos, amistades. Gracias por habernos acompañado. Gracias por tenerme un poquito de paciencia con la garganta, que en verdad la tengo ya. Sí, mañana no voy a venir.
1: Ay, mañana, así como, porque mira, tú dices.
0: Así como escuchaste.
2: Así como escuchaste.
1: Pues mira, ni te necesitas. Ah, ¿no es cierto? Oh.
0: Pero gracias también, Adrián, gracias a JD porque vinieron a salvar. Hoy sí vinieron a levantarme el evento.
1: Eso,
0: porque
1: bien.
0: Es que no podía. No, entré es que el programa también. Y me estaba ahogando y ahora me ayudó.
1: Toda la semana tú también bébele y bébele con mucho hielo todavía.
2: Es que ayer gritando a la selección, y luego ¿cómo, ayer? No.
1: Literal,
2: ¿cómo no?
1: Literal fue el meme de Ludovico Peluche de que...
0: No, sí. Pero no tomé así, JD. Qué feo que me levantes falsos.
1: Bueno, es que yo nada más digo...
0: No, ya van varias veces que levantas falsos.
1: Yo lo que supe, Lupe.
0: Oigan, pues ya nos vamos. Felicidades a los ganadores de Moenia. La canción era, a ver, ¿cómo se llamaba?
2: Morir tres veces.
0: Morir tres veces. La persona que ganó termina en 4777. Felicidades, no recuerdo su nombre, pero felicidades. Y también están preguntando, ¿quién es el de los tres que tiene el corazón roto?
1: ¡Sí!
2: Se van a quedar con la duda.
1: Aparte descubrí algo justamente de morir tres veces.
0: ¿Qué?
1: Dice por acá en Spotify, en este agregado que puso Moenia. En morir tres veces, usamos la metáfora de morir tres veces para describir el desgaste emocional de una relación fallida. La canción reflexiona sobre oportunidades perdidas y los recuerdos persistentes de un amor que no estaba destinado a ser.
2: Espérate, JD, pausa. Espérate, pausa,
1: todo
2: gol.
1: Eso.
0: Pausa, JD, acaba de meter gol.
2: Espérate,
0: ahorita no podemos narrar ni decir
1: Chihuahua
0: qué está pasando.
1: Ha dicho.
0: Gol de cierto equipo que invadió México.
2: Que nos conquistó.
0: Que conquistó México.
1: ¿Qué te digo?
0: Pero bueno, porque no podemos decir así de chavos.
1: Bueno, pero sí escucharon lo de morir tres veces, ¿verdad?
0: Sí.
1: Gracias,
0: sí.
1: Gracias.
0: Qué bonito. Ay, cómo. ¿Vamos a decir o no vamos a decir?
1: Ah, ya dilo, ya todo el mundo sabe.
0: No, yo no voy a
1: bueno,
0: decir.
1: Bueno, no, ya.
0: Mira mi muchacho.
1: Pero latino, ¿no? Pero latino. Pero ya no llores,
0: sí,
1: Adrián.
0: A ver. Bueno, a continuación, JD Robles, cuídense mucho, soy Opa Kim, y hasta mañana.
2: Adiós.

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30: Mami.
2: ¿Qué onda? ¿Cómo estás? De este lado ya llegó JD Robles. ¡Sí que sí! ¡Woo! ¡Qué emoción! Brillitos saliendo ahí, volando por todos lados. Hadas llegan también. Ya a las 3 de la tarde, bueno, específicamente a las 3:01, me acompaña de este lado Itzel en los controles. Mi Fer, que llegó corriendo. Más adelante voy a contar su triste historia, porque sí, hace un ratito estuve acompañando aquí a mi queridísimo Opaquín con Adrián San Martín y decíamos, si creíste que tuviste un mal día, déjame adelantarte que a Fer se le rompió el pantalón en pleno metro. Eso sí son problemas, ¿eh? Oye, pero ahí te va el número de WhatsApp para que estemos en constante comunicación, porque hoy se viene, número uno, programón, número dos, buena música, y lo mejor, que yo sé que te encanta, accesos dobles. También, si eres Swiftie y estás muy al pendiente de lo que sucedió en la boda, quédate, porque te tengo de regalo una sudadera de Taylor Swift, sudadera oficial, con una Alexa, para que puedas escucharnos todo el tiempo, también buena música de Taylor Swift, y encima, boletos de Disney on Ice. Así que de una vez, te adelanto que esto se va a poner buenísimo. Ahí te va el número de WhatsApp, 55-25-38-32-29. Y me acaban de informar que oficialmente Portugal descalificado. No, ya, no quiero, no quiero, no, mi bicho, en vez de sí, fue, no, porque el bicho, pues ya. Ya va, ya va.
3: Ay, no, pero aquí tú le hiciste como la banda del recodo. Sí, no. Sí, ay, te quedas queriendo, chiquitita.
2: ¿Y qué? Ya, ya acabó tu turno, mijo. Vete
3: ya
2: de aquí.
3: Voy, ya, sí, es cierto, güey.
2: Ay, una disculpita, Lopa. ¿Quién se me metió aquí a mi programa? Ay, se metió un peje lagarto. Pero ahora sí que sin más que decir, arrancamos este bello programa. Recuerda que mi nombre es JD Robles. Te voy dejando mis redes sociales. Me encuentras como @Heidi-Robles. Así estoy en todos lados. ¿Y qué te parece si escuchamos algo de música? Mira, esta canción para levantar el ánimo. Hoy que estamos iniciando la semana y sé que muchos están tristes. Yo soy bello. Ah, para que ya no se machicopalen.

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1: Yo diciendo aquí en hoy 89.7 FM, pues, buenos días, buenas tardes. Y me dice Itzel, ¿qué tiene de buenos, JD? ¿Qué tiene de buenos? Y es que ahí te va el marcador final con mucha tristeza, porque sí pensé que mi bicho se le iba a hacer y nos las hicieron hochis. Ahí te va, Portugal 0, España 1, no. Ya despiértenme de esta pesadilla, por favor. Pero bueno, así quedó el marcador final.

Ya a las 3:20 de este lado te acompaña JD Robles aquí por hoy 89.7 FM. Ahí te va el número de WhatsApp para que estemos en constante comunicación. Te lo dejo: 55 25 38 32 29. Cuéntame desde dónde me sintonizas. ¿Sí te paraste a trabajar hoy? ¿O qué onda? ¿O apenas vas rumbo a la oficina? ¿Le pediste permiso al jefe? Porque es de buena fuente que varios se desvelaron y se pusieron una que ya mejor ni nos acordamos, ¿verdad? Pero a ver, tú cuéntame desde dónde me estás escuchando allá al 55 25 38 32 29. Y justamente, como estamos iniciando la semana, tiene que haber pregunta esta tarde. Y es una pregunta muy básica, muy sencilla, porque me preocupo por ti y quiero saber cómo andas. Cuéntame, ¿cómo estás hoy? ¿Te sientes triste? ¿Sientes esta energía colectiva de tristeza? ¿O tú dices, sabes qué, JD? Vamos para adelante. Yo hoy amanecí bien. Creo que será un buen día, una buena semana. Cuéntame cómo estás. A ver ahí, cuéntame al 55, 25, 38, 32, 29. En mi caso... quiero decir que yo me siento muy bien, muy feliz, sobre todo muy orgullosa, y ahí te va por qué. Pero esto tiene que entrar en dramas, dramas de la vida real, Mitzel. Y sí, vaya que sí, llegó el momento en el que sacas el café, el chesco, la comida, provechitos y ya estás comiendo, porque se viene drama de la vida real. Y vaya drama que se vivió ayer domingo en el partido de México contra Inglaterra. Perdón, es que me acuerdo y me dan así como que las ganitas de llorar, ¿no? Pero es que estuve reflexionando todo este tiempo, llegué hoy a la oficina, los vi a todos achicopalados. Sé que quizás tú que me estás sintonizando también estás en ese mood de decir, no, JD, ya. Ya no quiero nada, ya no quiero saber más. Eso me pasa por volver a creer en los hombres, dicen. Dicen de este lado. Pero yo hice una reflexión que te quiero compartir. Creo que más que tristeza, que es lo que muchos sienten en estos momentos, creo que hay que sentir más orgullo de nuestra poderosísima selección, porque ¡bravo! Estos muchachos, de verdad, bravo, lo dejaron todo. Quiero aclarar que yo no soy una girl que se considera acá muy fife, que digamos, ¿verdad? O sea, yo vi el partido, quise estar ahí con mi mamá compartiendo el momento, y se me hizo un gran partido. ¿Por qué? Porque creo que enfrentarnos con un equipo como lo es Inglaterra, un equipo que tiene jugadores de élite, que juegan en increíbles otros equipos, en otros clubes. O sea, a ver, estamos hablando de que juegan en Alemania, en España, en Arabia Saudita. Ahí tenemos, por ejemplo, pues el Manchester, ¿sabes? O sea, como que de verdad son rivales muy duros. Y saber que México les dio batalla hasta donde pudieron, se me hace un acto increíble. O sea, yo estoy muy orgullosa, sobre todo de nuestro niñito. Con el niño no, con Morita no. Entonces, creo que sí, está padre. O sea, me siento más orgullosa que triste, y espero que tú también sientas este sentimiento, y te lo quiero compartir. A ver, cuéntame ya el 55 25 38 32 29. Ya en el 2030 será otra cosa. Yo espero que sí. Ahí aplicamos el y sí, sí. Entonces, vamos, sí podemos. Hay que estar felices y sobre todo agradecer a esta increíble selección que lo dio todo. Y a las 3:23, no te vayas, que estás aquí en Oye.

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0: Pitbull sonando aquí en Hoy 89.7 FM. De este lado te acompaña JD Robles. Y a las 3:43. No, hombre, qué rápido se ha pasado, ¿no? Ahora sí que me siento flash. Así de que, no, hablo bien rápido. Sí, corro bien rápido, como cuando te compras zapatos nuevos, ¿no? O tenis nuevos. Oye, ahí te va el número de WhatsApp: 55 25 38 32 29. Porque hoy te estoy haciendo una pregunta básica. ¿Cómo estás? ¿Cómo estás hoy lunes? Cuéntame, yo acá JD Terapia, JD Psicóloga, ¿verdad? Pero también súper importante que lo apuntes porque se viene dinámica para llevarte accesos dobles para nada más y nada menos que Disney On Ice, así es. ¿Quieres vivir toda la magia, todos los polvos mágicos de Disney On Ice, esto en el Auditorio Nacional? Bueno, ahí te va la dinámica. Número uno, mándame ahí al número de WhatsApp, que es 55 25 38 32 29, captura de pantalla de que ya nos sigues en redes sociales. ¿Cómo nos encuentras? Como arroba hoy89.7 y también como arroba Heidi-Robles, ¿ok? Mándame captura de pantalla de que ya nos sigues. Número 2, mándame una fotografía con el más pequeñín de tu casa. Recuerda que esto es un acceso doble, ¿ok? Para ti y tu pequeñito. Entonces, mándame una fotografía de que me van sintonizando en estos momentos. Y número 3, te voy a soltar 2 canciones de Disney, ¿ok? Por el momento solo escucharás una. Y más adelante, cuando suelte la segunda canción, será tu momento de decirme de qué película se trata. Así que suéltame la primera rolita, mi queridísima Fer.
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A ver, entonces, si tú ya tienes el nombre de esta primera canción, apúntalo muy bien porque todavía falta otra más. Y ahí te va otra vez el número de WhatsApp: 55 25 38 32 29. Recuerda que son accesos dobles para Disney On Ice. Mándame captura de pantalla de que ya nos sigues en redes sociales y aparte la fotografía de tu pequeñín, de tu pequeñina. Más adelante te aviso cuando suelte la segunda canción y última también. Y a las 3:46 estás aquí en Oye.

Ya a las 3:53. Eso. Me encanta cuando Itzel me avienta este fondo, porque es como para perrear, ¿no? Hoy en este lado te sigue acompañando JD Robles, de aquí hasta las 5 de la tarde, como se debe, como Diosito manda. Pero, ¿qué crees? Hace un ratito anuncié accesos dobles para Disney on Ice. ¿Qué tenías que hacer? Mandarme ahí el número de WhatsApp, que es 5525383229. Número 1, captura de pantalla de que ya nos sigues en redes sociales. ¿Cómo nos encuentras? Como arroba hoy89.7fm y también como arroba Heidi-Robles. Ya que hiciste eso, tuviste que haber adivinado una rolita que puse hace un ratito de Disney, o de qué película era también, era válido. Y número 3, mandarme una fotografía con el más pequeñín o pequeñina de tu casa a quien te ibas a llevar a este increíble show de Disney on Ice. Y te prometí que habría también otra canción, que ahora sí, ya viene la última canción para que te puedas llevar accesos dobles de Disney on Ice. Así que suéltala, mi queridísima Fer.

0: Ya quita la fe porque me da sentimiento. Es que esa película en específico es muy motivacional. Yo siempre lloro viendo esa peli. No voy a spoilear cuál. Pero entonces, si ya tienes la respuesta, mándamela al 55 25 38 32 29. Solamente diré que yo me siento como esa princesa de esa película. Yo así pensando, ya llegará, ya llegará. Así que no te vayas, ya a las 3:55. Recuerda que te acompaño hasta las 5 de la tarde.
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En hoy 89.7 FM, recuerda que yo soy JD Robles y te acompaño de aquí hasta las 5. Esta canción es de Harry Styles, se llama American Girls. Aunque ahorita de Harry Styles no quiero saber nada. De Inglaterra, menos, ¿no es cierto? Súbele.

0: 4:09, Olivia Rodrigo sonando de fondo. Hoy que tenemos una tarde medio nubladona por ahí, 20 grados en la temperatura. A ver, cuéntame desde dónde me vas sintonizando. ¿Desde dónde? Ahí está, perdón. 55 25 38 32 29. Recuerda que te estoy leyendo a través del número de WhatsApp. Ya no estén tristes. Ahora sí que, como dice el meme, ya achicopalados. No, no, vamos para adelante, porque se siente la vibra. Sí, están todos llorando así como bebé. No, ya, vamos, vamos. Es más, una lloradita y a seguirle a lo que sigue, ¿no? ¡Sí! Que por cierto, muchos estuvieron llorando del FOMO el fin de semana, porque como ya sabes, se nos casó Taylor Swift, la patrona. Rompió la profecía. ¿Será que si Taylor Swift rompió la profecía, yo también puedo? No lo sé. No lo sé, pero esperemos que sí. El chiste es de que hace un ratito también, cuando estuve al aire con mi queridísimo Opa Kim, platicábamos que ella dijo que quería una boda como que muy íntima, muy privada, pero yo siento que no fue nada de eso. Porque, a ver, se casó así, en medio de Nueva York. Muchísimos famosos asistieron. Famosos que hasta donde me da mi labor de periodista, no son tan cercanos a la cantante. O sea, como que yo siento que invitó a todos. Así de que, no, hombre, cáiganle. Todavía hay platillos, si alcanzan comida, ¿sabes? Entonces como que digo, ay, eso no me encantó. Y aparte, me estresa que Taylor Swift hasta este momento no haya compartido ni una sola foto de la boda. Hermana, me urge ver tu vestido, me urge ver cómo se veían, porque también ciertas fuentes cercanas a la cantante, para ser más específica, su representante, confirmó que su vestido fue diseñado por Dior. Eso sí, dice Dior, traía joyas Cartier, también dieron unas servilletitas muy bonitas ahí bordadas con el nuevo logo de Taylor.
1: Ah,
0: de
1: caray.
0: Kelsey, de caché, ¿eh? Tener logo familiar ya es de caché. Yo nada más voy a decir eso. Entonces, no sé, como que hay muchas cosas de la boda que no me cuadraron, pero aún así yo feliz por Taylor Swift y que se nos casó. Se rompió la profecía. A ver, tu cuenta mañana, 55 25 38 32 29. ¿Estás soltero, soltera? ¿Querés romper la profecía próximamente? ¿Cómo te sientes hoy que es lunes iniciando la semana? Ya a las 4:12, no te vayas, que estoy contigo hasta las 5.

0: Ay, cómo me gusta esta canción del Justino Bieber, ¿verdad? O como le dicen muchos, Justin Bieber. Hoy a las 4:22, de este lado te acompaña JD Robles de aquí hasta las 5 de la tarde. ¿Y qué crees? Se viene otro regalo increíble, sobre todo si eres Swiftie. Hace un ratito estaba hablando de Taylor Swift y su boda, pero ¿qué crees? En estos momentos, alerta Swiftie para todos los que me van sintonizando y son fans de la cantante. Ahí el número de WhatsApp, que es 55 25 38 32 29, me vas a tener que mandar tu respuesta de acuerdo a una pequeña trivia que te voy a lanzar en estos momentos. Y tú dirás, ajá, JD, ¿y yo qué gano a cambio? Ahí te va. ¿Te ganas una sudadera oficial, merch oficial de Taylor Swift?
1: ¡Sí!
0: ¡Sí! Y también una Alexa. O sea, no es cualquier cosa, es un premio increíble, la verdad. O sea, si tú eres muy Swiftie o tienes a alguien ahí en tu familia cercano que sabes que es amante de la cantante y quedaría todo por estos increíbles regalos, bueno, ahí te va. ¿Estás listo, listo, lista, lista ya? La primera pregunta es, ¿cuál fue el primer álbum de estudio de Taylor Swift y en qué año se lanzó? Ok, ¿lo tienes? ¿Lo tienes? Mándame tu respuesta al 55 25 38 32 29. Pregunta número 2. ¿Cuál es el segundo nombre de Taylor Swift? Ahí está. Dos preguntas de trivia súper rápidas al número de WhatsApp, que es 55 25 38 32 29. Mándame tus respuestas y encima mándame captura de pantalla de que ya nos sigues en redes sociales. ¿Cómo nos encuentras? Como arroba hoy89.7fm y también como arroba heidi-robles. ¡Qué emoción! ¡Qué nervios! Ya me están llegando en estos momentos sus mensajitos. ¡Espérense! Les digo que luego se aborazan. Pero es que sí es un regalote. Yo no, mi queridísima Itzel. Dice, hasta yo lo quiero, JD. Yo puedo participar. Y le dije, no, Itzel, tú no. Nada más aquí para todos mis bellos radioescuchas. Ahí te va. De nuevo te repito lo que te puedes llevar. Una sudadera merch oficial de Taylor Swift. Está muy mona. Yo ya la vi. Es más, yo quería una y no me la dieron. Entonces, te envidio por esa parte si tú te la ganas. Y encima, una Alexa. Creo que es un buen regalo, un buen combo. Mira, te pones tu hoodie. Estás escuchando en tu Alexa hoy 89.7. Y después, cuando termina JD Robles, escuchas música de Taylor Swift para después... para deprimirnos de que no nos invitó a la boda. Y así. Entonces sigue participando allá en 55 25 38 32 29. ¿Cuál fue el nombre del álbum de estudio, el primerito, de Taylor Swift y en qué año se lanzó? Y también, ¿cuál es su segundo nombre? ¡No te vayas! Y a las 4:25.
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Ya volví yendo de vuelta, de este lado te sigue acompañando JD Robles aquí por hoy 89.7 FM. ¿Y qué crees? Obviamente ya nos queda menos tiempo juntos, pero eso no quiere decir que no te voy a echar otro chismecito. Ya sabes que todo el tiempo aquí en Oye yo ando entre corte comercial scrolleando ahí las redes sociales y me encontré una declaración que acaba de dar el actor Tom Holland, a quien reconoces por su participación en Spider-Man, siendo Spider-Man, el gran hombre araña, que por cierto, viene a México el próximo 20 de julio, si no me falla la memoria. Entonces, para que te quedes muy al pendiente de dónde y a qué hora podrías conocer a Tom Holland en persona. El chiste es de que él estaba ahí en la alfombra de la nueva película de nuestro maravilloso Christopher Nolan, en La Odisea, esta nueva película, y dice que mientras estaban ahí haciendo la grabación, el director pues iba y lo interrumpía cada 3 minutos, ¿no? Y él pensó que quizás estaba actuando mal. O sea, esto en palabras de Tom Holland, dice: la verdad, yo sentí que Christopher Nolan estaba odiando mi actuación y lo que sea, y después descubrí que me paraba cada 3 minutos porque se supone que las cámaras dedicadas al cine de IMAX solamente funcionan por 3 minutos de filmación. Entonces, tal cual, dice, quedé como payaso. Bueno, no dijo que quedó como payaso, pero eso dio a entender, ¿no? Que no sabía este dato ahí curioso del cine, pero que al final agradecido de haber trabajado con Christopher Nolan y que efectivamente estaba amando su actuación en vez de odiarla como él creía por detenerlo cada 3 minutos. Cositas que van pasando. Cuéntame si tú también ya te sabías este dato. Yo en lo personal tampoco lo sabía. A ver, 55, 25, 38, 32, 29. Es Tom Holland. Yo lo quiero mucho. Siento que es como que ese primo que todos sentimos cercanos y también el que hemos visto crecer ahí en la televisión, en el cine. Besos a Tom Holland. Ojalá se diera una vuelta por acá, por la cabina de Oye. Pero también, por cierto, ya sé que vamos iniciando la semana, pero te tengo una noticia. 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Hoy que es lunes, por si no tenías nada que ver, se te antoja un documental, ahí te lo dejo. No te vayas, yo soy JD Robles, te acompaño de aquí hasta las 5 de la tarde.

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1: Sí que sí, vamos a checar cómo andan las calles de la CDMX. Te cuento que hay carga que avanza y se registra de Avenida Chapultepec de Valderas hacia Lieja. También por otro lado, Florencia, esto de Avenida Chapultepec hasta Paseo de la Reforma, mantiene buen avance. ¿Pero qué crees? Incrementa el aforo vehicular en Eje 1 Poniente Cuauhtémoc, dejando atrás Avenida Chapultepec, ¿ok? También te digo, toma tus precauciones porque esto cambia cada segundo.
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1: 4:49.

0: este lado te estuvo acompañando JD Robles. Ahora que ya casi dan las 5 de la tarde, qué bonito programa. Me la pasé increíble aquí contigo. Sobre todo, o sea, no sé, porque a pesar de que la atmósfera se sentía un poquito triste, como que me siento feliz de haberte dado uno que otro chiste, aunque medio ranzo, ¿verdad? Pero espero haberte sacado una sonrisa hoy que estamos iniciando la semana, que ya casi se nos va este lunes. Yo feliz de la vida. Te voy dejando mis redes sociales para que me puedas seguir. Me encuentras en todos lados como @Heidi_Robles. Así estoy en todos lados. Ahí me das follow por si le quieres poner ahí un rostro a esta voz que escuchas en tu radio. De paso, saluditos al Martín. Saluditos a Martín, nuestro operador de la mañana que me anda sintonizando. Martín, tú no puedes participar para llevarte este increíble kit de Taylor Swift, porque bien que andaba ahí participando. No, que por cierto, ya que estoy hablando de este kit de Taylor Swift, creo que ya tenemos ganador. Creo que ya tenemos ganadora. Así que quédate muy al pendiente de tu WhatsApp, porque en unos minutitos más te vamos a enviar mensaje con toda la información de este increíble kit de sudadera y también de una Alexa. Se va a poner emocionante, claro que sí. Pero también no te dejo solo ni sola, porque ya viene mi poderosísimo, musculoso Sergio Mejía para acompañarte también en 2 horas de tu trayecto. Recuerda que a mí me escuchas de lunes a viernes de 3 a 5. Aquí estoy, mi guarida, mi casa, hoy 89.7 FM. Aquí me esperas a las 3 en punto. Gracias Isabel en los controles, gracias a Fernanda ahí en el número de WhatsApp y sobre todo gracias a ti. Te mando besitos y abrazos. Que tengas excelente tarde de lunes. Bye bye.
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13: Son las 5 de la tarde en punto en la Ciudad de México. ¿Cómo están? Excelente inicio de semana. Depresión. Pues sí, también de peso y depresión postpartido. Ay, ya, este asunto. Fin de semana. Híjole, para todos aquellos que amamos la fiesta del fútbol, qué sorpresas nos tuvo este fin de semana, ¿eh? Los cariocas fuera. Mi leyenda, CR7, pelas. Y bueno, qué decir del tricolor también, que lo dieron todo el día de ayer. Nos han traído cuatro encuentros llenos de pues de buena vibra, de fútbol, de satisfacciones, de abrazos, de gol también, pero bueno, la fiesta del fútbol sigue. Y nosotros aquí arrancamos con excelente música a través de hoy 89.7 FM, porque tenemos de todo un poco. Ya anda por acá mi querida Fer en el teléfono para que le marque 55-51-66-31-89. Está Itzel en los controles, aquí anda Itz. Y por supuesto, de este lado soy Sergio Mejía con Timo, con algo de Morat, con Charlie XCX, The Killers también, y todo lo que tú pidas a través del teléfono o a través de WhatsApp. Este número es el de WhatsApp, ahí te va.
14: 5525-383229.
13: Bueno, mira, hay señales que te indican que oficialmente ya te convertiste en adulto, pero también cosas y costumbres, tradiciones familiares que conservas o que heredaste. Y hoy te pregunto, ¿hay alguna costumbre que heredaste de la familia? ¿Alguna costumbre de tu familia que jurabas que nunca ibas a copiar y hoy te convertiste en aquello que juraste destruir? Por ejemplo, mira, decir o guardar todas las bolsas del supermercado, o decirle a tus hermanos, ¿ya revisaste bien? O llevar comida para el día siguiente, o recomendarle a tu mejor amiga o tu mejor cuate que se ponga suéter porque seguro va a llover. A ver, ¿cuáles son esas costumbres de tu familia que jurabas que nunca ibas a copiar y que hoy exactamente estás haciendo lo mismo? 55, 25, 38, 32, 29. Ahora te cuento porque tenemos invitaciones para ver a Moenia en concierto. Invitaciones también para poder estar en Disney on Ice, corta temporada. Y por supuesto, también tenemos por ahí otro concierto y grandes sorpresas para poder disfrutar a todo lo que da a través de hoy 89.7 FM. Esto se llama Homewrecker, es The Summer. Son las 5 de la tarde con un minuto. ¿Dónde andas, Amigos de aplicación de movilidad, levantando la mano y pasando lista. ¿En qué parte del tráfico están? Relajados, y se vale llorar de depresión postpartido, pero bueno, hay buena música. 5 con 2.

0: Hola Sergio, buenas tardes, ¿cómo están? Desde aquí, desde Cúcuta, Colombia. Saludos a todos, de verdad, desde acá de Colombia. Les deseo lo mejor a todos los oyentes que están ahorita en estos momentos allá en México. Siempre en sintonía desde aquí, desde Colombia. Cuídense mucho y feliz tarde para todos.
1: Saludos, parcero, que mañana en la fiesta del fútbol Colombia tiene participación 5 con 8 ya.

0: Drácula, versión remix de Jenny, a las 5 de la tarde con 11 minutos ya, y soy 89.7 FM. ¿Cómo vamos, eh? ¿Qué costumbres has heredado de tu familia que en algún momento de la vida dijiste, ¿por qué hacen eso? Y hoy te cachaste que lo estás repitiendo. Mira lo que hacen algunos famosos, como Mariah Carey, que mantiene una tradición familiar de dar paseos en trineo. Ah, ya siempre la recordamos en Navidad, ¿no? Ya siempre hace acto de presencia en Navidad con los villancicos, ¿no? Además, déjame platicarte que Miley Cyrus heredó de su familia celebrar con las tradiciones peleas de pasteles, que son costumbres, dice ella, arraigadas desde su infancia.
1: Ah, caray.
0: ¿Qué tal, eh? Y hay otras costumbres de filantropía y generosidad que lo hace Shakira y Angelina Jolie, que han destacado que sus familias, respectivamente, bueno, pues han tenido este sentido de empatía e interés por la labor humanitaria. Han heredado también, pues, esta labor de generosidad y filantropía, que eso viene bastante bien. Creo que son de las cosas que sí puedes heredar. Pero bueno, cosas más sencillas, ahí te va. Yo que me caché la otra vez que dije en algún momento de la vida, ¿por qué mi mamá guarda en topper de yogurt los frijoles? Y en un momento de la vida abrí el refrigerador y dije, ¿qué? ¿Por qué? Esto no es helado, esto es cualquier otra cosa menos. Y dije, en algún momento de la vida, dije que no iba a hacer eso y ya lo estoy repitiendo. ¿Te ha pasado alguna vez? ¿Has heredado alguna cuestión que tu familia haya hecho y que tú hayas dicho, jamás lo voy a hacer, y hoy lo estás aplicando? Bueno, hazlo ya, porque además ya anuncié vía Instagram que tenemos boletos para ver a Catriel y Paco Amoroso, ¿sí? Se vienen los argentinos por acá a concierto en la Ciudad de México, y ya hay banda que me está pidiendo boletos para el Palacio de los Deportes 6 de agosto, así que Catriel y Paco Amoroso en la Ciudad de México. Y ahora, que si quieres llevar a tus pequeños a ver Disney on Ice en esta corta temporada en el Auditorio Nacional, como Víctor García Morales, que ya se llevó boleto doble, bueno, pues entonces, mándame nota de voz, cuéntame esas costumbres que en algún momento de la vida dijiste, nunca las voy a heredar de mi familia, y hoy las estás aplicando. Dice Morat y Silvestre Dangond, lo poco que yo quiero. Se junta la banda colombiana. Mañana juegan, por cierto, ¿eh? ¿Cómo le irá en la fiesta del fútbol a la banda cafetalera La Fiebre Amarilla? 5 con 13 ya. 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

0: 5 de la tarde, 21 minutos, ya es hoy 89.7 FM. Bueno, ya van llegando por acá algunos mensajes también a toda la banda que manda mensajito vía WhatsApp. 55 25 38 32 29. Oigan, gracias a aquellos que dicen mi search. Sí, un partido para olvidar, dice por acá mi querido Gonza. Jugamos como nunca, perdimos como siempre, pero me quedo con la grata satisfacción de haber compartido con mi familia y amigos estos partidos del tricolor. Sí, ya no me digan, que me acabo de dar un abrazo efusivo con mi pollo Cervantes también, que cómo le sufrimos ayer. Pero bueno, sé que mucha banda que no era tan pambolera se contagió también de la magia. Es que, pues la fiesta del fútbol tiene lo suyo, tiene esta magia, tiene esta tradición que cada 4 años, te guste o no, de repente se convierte en una fiesta que no solamente es de soccer, sino de colorido, de tradición, y sobre todo una fiesta donde somos anfitriones y donde seguimos siendo anfitriones todavía, porque hay mucha banda extranjera que se manifiesta en los distintos partidos. Hoy jugó la Furia Roja contra el equipo lusitano, contra Portugal, y vaya, que hay mucha comunidad también española por acá en la Ciudad de México. Felicidades, siguen en la fiesta del fútbol los españoles, que mira, andan con todo. Hace poquito en la ruta urbana que hacíamos un programa desde un lugar, un rinconcito español, nos decía el chef español: el León no ha mostrado todavía los colmillos, y nos queda claro, España arrancó ahí medianamente, ¿no? En un empate que todos decíamos, neta, te cae que empató el primer partido, y mira, ahora ya se ha colado hasta los cuartos de final de esta fiesta del fútbol. Así que bueno, vamos a seguir como buenos anfitriones, a recomendar lugares también a la gente que nos visita, a la gente que se quedó por acá después de los partidos de la fiesta del fútbol, y como buenos anfitriones también, pues a recomendar que sintonicen hoy 89.7 FM, y además que me cuentes vía WhatsApp en un ratito más comentarios vía WhatsApp, que ya nos dejan por acá, ya sigue sonando por aquí el WhatsApp, al 55 25 38 32 29. ¿Qué costumbres has heredado de la familia y que antes decías, no me digas, no lo hagas, y hoy lo estás repitiendo? Porque eso suele pasar. 523 es oye 89.7.
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1: Ya son las 5:30, 5:30.

0: Chaleo, se llama la canción a las 5 de la tarde con 38 minutos ya. Mi querido Juanca dice, mi Search, ¿cómo andas? Te mando un fuerte abrazo y te envío un saludo. Aquí ando ya en el live de TikTok. Ya estamos conectados, ¿eh? Ya andamos en el live de TikTok, arroba, soy Sergio Mejía. Saludos a la banda que anda por ahí conectada también a través de esta red social. Oigan, dice mi querido Juanca, que bueno, lo tengo por acá en live de TikTok también, y manda su mensaje. Dice, mi Search, yo no he adoptado alguna costumbre, pero sí frases de la casa. O sea, me acuerdo mucho de las frases que me decía mi papá y mi mamá. No soy banco, y si todos se avientan menos tú. Y hoy la repito también con mis hijos. O sea, están chiquitos, pero también cuando llevo a mi pequeño a algún lugar, pues también de repente le digo, si no soy banco. Y entonces me acuerdo perfectamente que me lo decía mi padre o mi madre. Ok, pues mira, pueden ser costumbres o frases también. Sandri anda por acá en la línea telefónica por la 2. Hola, Sandri, ¿cómo estás?
1: Muy bien, mi Sergio, ¿cómo estás tú?
0: Hermano, nos quedamos aquí platicando fuera del aire, que ¿de dónde es tu nombre? ¿Cómo está el asunto ahí de tu nombre?
1: Mi nombre, mi papá lo sacó de un libro de metafísica. Que significa el regente del planeta Júpiter, ¿no?
0: Oye, bien, el regente del planeta Júpiter, Sandri.
1: Así es. Me costaba mucho explicarlo, me decía mi mamá, te preguntan tú di que es europeo, y yo bueno, pues está en la primaria.
0: Pues sí, a los 6 años, ¿cómo le dices a tus compas? Así, no, soy el regente del planeta Júpiter, sí, ¿qué te van a entender con eso, no? Así, no, pues dime Sandri, ¿no? Dime San, ¿cómo te dicen de cariño?
1: Casi siempre me dicen Sandri o San.
0: San, sí, claro, pues ahí para simplificarle. Oye, San, y de tus papás o de la familia, ¿qué costumbres has adoptado que tú decías, no, ¿por qué lo hacen, por qué lo dicen? Y hoy te das cuenta que le estás aplicando igual, que lo heredaste.
1: Pues fíjate que voy a la tienda y pido la Coca-Cola bien fría. ¿Sabes que cuando ibas por las tortillas y te mandaban también por la Coca-Cola, no podías regresar si no estaba fría? Entonces,
0: claro,
1: ya
0: claro.
1: Me conocen en la tienda, ¿no? De, la quieres fría, y yo, pues claro.
0: Oye, ¿y te quedabas con los cambios también o no?
1: Sí, claro, para las maquinitas.
0: Eso, ya, estás hablando un poco de la generación, ¿no? Que seguramente se iban en el coche y dicen, oye, yo también me quedaba con esos cambios. Oye, hermano, ¿y qué canción forma parte del soundtrack de tu vida? Cuéntame.
1: Pues mira, quiero pedirte la de Luna de Zoé. Es una canción muy especial porque yo me fui 8 años a vivir a Colombia.
0: Ok.
1: Entonces, me recuerda mucho a mi mamá. Y mi mamá se hizo muy fan de Zoé por mí, entonces pues... De hecho, me llevó al concierto de Zoé el año pasado precisamente por esa conexión con mi madre, que pues ahorita la estoy como disfrutando mucho, que estoy aquí en México. Entonces, por eso esa canción es especial.
0: Mira, este es un verdadero soundtrack y me gusta que lo recuerdes, porque nada mejor que recordar a mamá, recordar una gran banda y recordar una canción que sin duda alguna escucharlo te hace pensar inevitablemente en ella. Disfrútala mucho, mi querido Sandrick. Te mando un fuerte abrazo, hermano.
1: Igualmente, oye, por ahí no tendré boletos de Moenia.
0: No nos cuelgues, aguántame, 541 ya, es hoy 89.7.

0: Se llama Pinky Up de Cat's Eye a las 5 de la tarde con 50 minutos. Oigan, mira, hay cosas que parecen pequeñas cuando comienzan, pero si hablamos de una decisión, una invitación, una prueba, decisiones que cambian una vida para siempre, bueno, pues aquí en la familia de NRM Comunicaciones queremos recordarte algo que no admite discusión: las drogas matan. Así que cuida tu vida, cuida tu futuro y no le des una oportunidad a algo que puede quitártelo todo. Esta es una gran recomendación, sobre todo para aquellos que en algún momento les han ofrecido por vez primera de, no hombre, se siente increíble. La neta es que no, es echar a perder tu vida. Así que las drogas matan y aquí te invitamos a que lo cambies por algún deporte, por buena música o por compartir con tus seres queridos, o que me cuentes también a quién vas a apoyar ahora en esta fiesta del fútbol. Hola, hola. ¿Quién hola, anda por acá?
1: Pamela.
0: Hola, Pame, ¿cómo estás?
1: Bienvenido.
0: Qué bueno. ¿De dónde nos llamas?
1: Triste,
0: sí, ya sé, ya se ven. Recárgate en mi hombro. Dame un abrazo de gol, que era el que esperábamos, pero no llegó, ¿ah?
1: Exactamente. En el último milisegundo hubiera estado épico.
0: Ya sé, mi amor, el hubiera no existe. Pero bueno, a ver, dime, ¿tú qué heredaste de la familia que ahora ya lo haces?
1: El típico de, no te metas a la alberca hasta después que pase una hora porque acabas de comer.
0: Te va a dar indigestión, se te va a romper una tripa, decía mi mamá. ¿Y cuál? Que no pasa nada, uno de niño ahí anda, pero a todo lo que da. ¿Y ahora se lo dices a quién?
1: A mi sobrino.
0: Ah, ándale, ya repitiendo las frases también de la familia.
1: Exactamente, la mamá y la abuelita.
0: Mira, ya que hablamos de alberca, ¿qué canción se te antoja?
1: Justo hablando de Agüita, de Ana Paola.
0: No se diga más.
1: Yo sana.
0: Ah, ándale, aquí está, mira nada más. Pues te mando beso, mi Pam.
1: Que estés muy bien, Ser.
0: Igualmente para ti, mi amor, cuídate mucho. 8 minutos y a las 6 de la tarde, Agüita, refrescante con Dana Paola. Soy Sergio Mejía. Es Oye 89.7.

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15: Yo estoy apoyando a la Selección Colombia mañana para que ganen y pongan el orgullo latino en este mundial. Gracias y muchísimas gracias por la música que nos están poniendo ahorita. Saludos desde la Ciudad de México.

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1: Son las 6 de la tarde con 3 minutos. Ya, aquí anda Marzolís, ¿cómo fuiste tú? Es Oye 89.7.